0: ayudándoles a todos ustedes a recuperarse de ese mal, sanando, quitando toda maldad de encima de ustedes. Y para eso hemos traído este programa. Nosotros, los hermanos de Fe y Esperanza, parapsicólogos, especialistas en la contra de las artes oscuras, leemos el iris de los ojos, especialistas en la lectura de la carta del tarot, porque aquí vas a ver su pasado, su presente, su futuro, quién le quiere, quién le ama, quién le conviene en su vida, quién no le conviene, qué trabajo es el mejor para usted, cuál es el número de suerte para que usted se gane ese premio tan anhelado. Aquí nosotros le vamos a decir a ciencia cierta cuál es el problema por el cual usted está pasando. Se lo vamos a quitar, lo vamos a sanar. Vamos a decirle a ustedes el porqué de ese problema. Si es a raíz de una persona que le ha tenido envidia, si es esa persona que está al lado suyo, que durante mucho tiempo dijo ser su amigo o su amiga. Este programa está lleno de fe, mis queridos amigos, mis queridos hermanos, para todos ustedes, para esa persona que en estos momentos nos está escuchando, que está allá en su rancho, que está trabajando en su campo, labrando su tierra, para esas personas que día a día se levantan con fe, con mucha esperanza para ir a trabajar. Para todas esas personas, hoy me estoy comunicando con ustedes, entregándole un mensaje cargado de fe, entregándoles un mensaje cargado de mucha esperanza para todos ustedes. Si usted quiere participar en nuestro programa, puede hacerlo. Si usted quiere saber cómo va su suerte, si usted decide saber quién es esa persona que le ama y quién no le ama, si en estos momentos usted está sospechando de que alguien ha hecho brujería con su vida, le han tongado su suerte, le ha dañado su casa, se ha metido hasta en la cocina, como dicen así, porque le quieren hacer daño a usted, esas personas envidiosas, usted en estos momentos puede 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Usted que está sufriendo de ese mal durante muchos años, durante mucho tiempo. Para usted, mi querido hermano, que el corazón se lo han partido. Para usted, mi hermana, que la han dejado sola con esos chamacos y ha ido ese hombre de su vida para regresárselo a usted, para que le pida perdón, se le arrodille a usted y quede totalmente domado a su gusto. A esa persona que la suerte ya no le es bienvenida, que todas las veces que sale a trabajar siente como que si el universo está en contra de él. A esas personas que sienten que la envidia cada vez más les está carcomiendo el corazón, la mente, el alma y el espíritu. A esas personas le estamos diciendo no teman más, porque aquí vamos a quitar toda esa negatividad con gracia divina, con gracia de Dios. Y a Dios gracias y a la Virgencita Morenita de Tepeyac, que nos ha enseñado y nos ha dado estos humildes conocimientos que hoy en este programa se los vamos a entregar a todos ustedes. Llámenos inmediatamente o escríbanos al WhatsApp, escríbanos su nombre, su fecha de nacimiento, brevemente cuál es su caso, que nosotros inmediatamente le vamos a responder, le vamos a decir quién es la persona que le conviene en su vida. De verdad le vamos a decir a usted si esa enfermedad por la cual usted está pasando es natural o es postiza. Aquí le vamos a dar a usted la fórmula secreta para que usted consiga todo lo que ha querido, todo lo que usted desea, todo lo que su mente puede conseguir y hasta lo que nunca usted se ha imaginado. Aquí nosotros le vamos a enseñar cuál es ese camino y todo se resume a esta sencilla frase. Presten mucha atención. Puedes tener todo lo que quieras, siempre y cuando tengas fe y actúes para lograrlo. Mis queridos hermanos, como dice esta palabra, todo se puede obtener con el poder de la mente, con el poder de la fe. La mente es amplia, puede atraer todo lo que usted desee, todo lo que usted necesita, incluso hasta la salud. Se puede sanar porque hay que tener fe. Le vamos a entregar a ustedes la receta milenaria especial para que usted sane totalmente. A usted, mi querido hermano, vamos a hacer que esa persona regrese hasta sus brazos como usted siempre lo ha deseado. Esa suerte que durante mucho tiempo le ha sido esquiva, No se preocupe que aquí nosotros le vamos a dar cuál es la clave exacta para que cambie totalmente su pensamiento, su existencia y sea una persona exitosa y haga parte de nuestro grupo de personas selectas de que en esta vida les ha ido bien y han escogido el camino correcto porque se han acercado ante nosotros, a los hermanos y al grupo de Fe y Esperanza, porque nosotros les hemos enseñado el camino exacto. Porque nosotros somos psíquicos y sabemos exactamente qué es lo que usted necesita. Y a través de las poderosas cartas de tarot y de nuestros dones y poderes ancestrales de la parapsicología, profesionales en la contra de las artes oscuras, y estamos aquí nosotros luchando contra esa gente malvada, contra esa gente inescrupulosa que solamente se dedica a hacerle brujería, daños, hechicería a todos ustedes, porque nosotros tenemos exactamente el conocimiento ancestral para defenderlos a ustedes, para protegerlos de toda esa negatividad, de todo ese salamiento, de todo ese desamor que durante mucho tiempo usted ha sufrido. Nosotros, los hermanos especialistas de Fe y Esperanza, estamos dispuestos a guiarlos a ustedes, a ayudarles paso a paso, para decirles a ustedes exactamente cuál es la medicina ancestral herbolaria que usted debe tomar. Nosotros mismos se la vamos a preparar. Le vamos a ayudar a todos ustedes también a defenderse de toda esa gente envidiosa, de toda esa persona que solamente quiere verlo usted destruido, tirado en una silla, llorando de dolor, porque durante mucho tiempo ahí donde los médicos y lamentablemente no le han encontrado la cura exacta, pero nosotros que tenemos los amplios conocimientos ancestrales le vamos a ayudar a usted. 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Inmediatamente ustedes salgan de duda escribiéndonos al WhatsApp o nos llamen. Salgan de duda de una sola vez por todas. Y aquí le vamos a decir a ustedes quién es la persona que le hizo ese daño. Nombre completo, con el rostro si es necesario, para que no siga siendo traicionado y no se sigan burlando en su cara. Porque hemos visto en esta hermosa ciudad que hay mucha gente que es infiel, que le falta la palabra del sagrado sacramento del matrimonio, que ha traicionado y sigue traicionando a su pareja, y son capaces de cualquier cosa con tal de mantener sus fechorías bien ocultas. Hemos visto mujeres que se meten entre matrimonios solamente por el gusto de verlos destruidos, de ver arruinado esa vida que durante mucho tiempo han tenido ustedes. Son mujeres inescrupulosas, brujas que solamente se dedican a hacer maldad, a hacer hechicería, solamente para romper esos lazos de familia. Porque aquí a mi consultorio han venido mujeres para hacer fechorías, maldades. Vienen a pedirme que les ayude y les haga brujería, que haga negatividad para que se separen esas parejas, que les dé sangre de periodo para que esa persona quede totalmente domada, arrodillada, y ya que se comporten como un tonto, que las mantengan y que hagan todo lo que ellas quieren. Son mujeres que se dedican a ir por la vida destruyendo familias, dañando hogares, y la verdad no me presto para esas maldades, porque el trabajo de nosotros es ayudar a las personas, a las familias, que salgan de toda esa maldad, que se unan, que vuelvan a tener un hogar bonito, que se puedan curar de toda esa envidia que durante mucho tiempo esas personas han querido ejercer sobre ustedes. Y la misión de nosotros como espiritistas y guías espirituales es ayudarlos para que crezcan, para que avancen como personas y como familia, como unidos, como un solo equipo, para seguir adelante y afrontando toda esa maldad. Por eso, si usted siente que su familia, su relación, su noviazgo, su matrimonio está siendo atacado por un hombre o por una mujer que solamente quiere dañarlos, lo invito a que se comunique con nosotros o que venga aquí hasta mi consultorio. 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Yo se lo voy a decir aquí inmediatamente. Márquenos o déjenos en WhatsApp su nombre completo y su fecha de nacimiento y cuál es su caso, que brevemente le vamos a responder. Y bueno, mis queridos amigos, lamentablemente ya el programa ha llegado a su final, diciéndole a todos ustedes, recordándole que todo con fe, todo lo que ustedes piensen lo van a hacer realidad, porque todo se puede mover con su mente, alma, cuerpo y espíritu. Dios los bendiga, que les vaya muy bien y los espero en mi consultorio.
1: Sí, buenos días. Mi nombre es Jorge Pech y soy de aquí, la ciudad de Chetumal, Quintana Roo. Antes que nada, quiero darle un cordial agradecimiento al hermano, ya que él me ayudó a salir de este problema que a continuación les voy a narrar. Todo empezó cuando yo me separé de una persona y pues yo ya había vivido 2 años con esta persona y ella se había quedado con demasiadas cosas mías, fotos, cosas. Yo me separo de ella, empiezo a rehacer mi vida y pues yo ya estoy casado con otra persona, ¿no? Ya hice mi vida y otra vez. Y pues un día, así como cualquier otro día, me despierto y empiezo a sentir un dolor fuerte en el pecho. Y empecé a vomitar, tenía muchas náuseas todo el día. Así estaba, la mañana, en la noche, así no podía comer nada porque todo lo vomitaba. Yo la verdad no creía de que pues esta persona me haría un daño, me intentara hacer un daño, ¿no? Pues que pues nunca terminamos mal ni nada, solo simple y sencillamente no funcionaron las cosas en su momento. Yo contándole el caso a varias personas, me empiezan a decir que posiblemente con una foto, con un pedazo de tela, con un pedazo de ropa tuyo, no sé, con cualquier cosa que hayas usado, que hayas tenido tú, te podían hacer un trabajo, una brujería, un hechizo. Y consultando personas, ¿no?, de otros brujos, hechiceros, como le quieran llamar, siempre me decían que era esto, que era lo otro, y no se me quitaba, siempre estaba con las ganas de vomitar. Me va diciendo un amigo, me va recomendando una persona con el hermano. Yo decido ir a verlo a su consultorio. Él me empieza a decir y me comenta de que se da cuenta que me hicieron una brujería de amarre. Pues él ya con su trabajo que hizo me curó y desde hace aproximadamente ya 4 o 5 meses yo, gracias a Dios, me encuentro bien. Él con unos trabajos que me hace se viene dando cuenta de que en el cementerio de aquí estaba el trabajo que me habían hecho. Y pues vamos yendo al panteón, él ubicando bien las cosas, vamos encontrando una foto bien enterrada con muchos alfileres clavados. Invito a todo el mundo a que venga a visitar al hermano, que él sí les va a curar y les va a ayudar en verdad.
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En La Guadalupana son las 7:38.

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1: ¿Cuántos tequilas llevan? O sea, no toman tequila aquí, ¿qué toman ahora? Jalisco es la zona más tequilera del mundo. ¿Qué está pasando con ustedes? ¿Quién está tomando tequila? Porque quiero un trago de tequila. ¿Quién me va? Eso no es tequila.

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En La Guadalupana son las 7:52.

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1: Vamos con un tema romántico, por ahí para los enamorados, para los románticos, para las parejitas. Recordando esos temas preciosos, se llama Deja, compa, póngale el sentimiento bonito. Esas canciones que me gustan. Esas son las buenas, mi mozo. Muy bonita canción.
2: Usted es el bueno para empezar esa canción.
1: Hombre.

0: Compa, ahora sí nos dejamos caer, viejo.
1: ¡Arriba Mazatlán!
2: 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En La Guadalupana son las 7:59.
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1: En la Guadalupana son las 8:15.

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1: Muy buenas noches, ¿qué tal? ¿Cómo está el público del 101.7 FM? Es un gustazo estar con ustedes, siendo exactamente 8:19. Y bueno, bienvenidos en este ya jueves 7 de mayo del 2026. ¿Qué tal? ¿Cómo la están pasando los cumpleañeros, los festejados? Espero que muy bien. Y bueno, pues vamos a estar con buena música, así que tus peticiones las recibo a través del número de WhatsApp, recuerda 983-1021-748, número de WhatsApp de cabina, 983-1021-748. Y bueno, si quieren hacerme partícipe de algún festejo, de algo que estén celebrando esta noche, con toda confianza lo pueden hacer. Saludos a Vía Corta Mérida, Divorciados, Novec, Petcacap, Sabidos, Morocoy, a toda Laguna Guerrero, Madrazo, Divorciados, La Pantera, a los que están allá en Butrón Rojo Gómez, saludos a Cacao, y bueno, a todos los que están en Majahual, Bacalar, Chujagua y Pish, Limones, al público de esta bella capital Chetumal y también al público que se encuentra trabajando arduamente, a los que están vendiendo comida, zapatos, ropa, los amigos de las loncherías, nuestros amigos que se encuentran allá también en las fruterías. Muy buenas noches, provechito.

0: Dice por aquí, hola Carla, buenas noches. ¿Me puedes poner la canción de Los Ángeles de Charlie, Mentira? Claro que sí, en un momento más la vamos a estar escuchando. Saludos a Luis, a Saucún y a toda la family.
1: Muy buenas noches, Carlita, como afirma Saucún. Si te puedes comprar con la canción de Pimpinela. Y ya me voy a ver el partido de la América Femenil. Hoy juega la América Femenil, ahora y el domingo. Y el domingo va a jugar la América Pumas de varones. A las 7 va a ser el partido. Y que pase buenas noches, Carlita.
0: Bueno, pues hagan sus apuestas, porque yo digo que gana Pumas el domingo. Y bueno, pueden hacer sus apuestas de 500, 1000 pesos, lo que sí esté pagable. Así que, pues bueno, para quien quiera, podemos apostar una lanita. Yo digo que sí gana Pumas. Y bueno, claro que sí, en un momento estaré poniendo sus peticiones a través de la 101.7 FM y arrancamos con muy buena música y escuchamos varias interpretaciones del género regional mexicano y bueno, escuchamos Banda Machos, Historia Sin Fin, Julión Álvarez con el tema Atento Aviso, Leonardo Aguilar con 25 Rosas, La Adictiva con Escondidos y bueno, también Banda Carnaval, Ella Es Mi Mujer.

Y bueno, ya creo que ya muchos se están preparando por el Día de la Madre, este 10 de mayo. Espero la estén pasando súper. Y pues festejen, celebren a mamá, no solamente el 10 de mayo, sino cada que ustedes tengan la oportunidad. Llévenla a comer por allá, denle su regalito de su dinerito para que se compre lo que ella quiera. Y bueno, pues hay mamás que les gusta que les regalen electrodomésticos, pero hay mamás que dicen, no quiero saber nada de eso, mejor regálame algo para mí. La pueden llevar al salón de belleza, regalarle un corte de cabello por allá, o que la maquillen, o hay muchísimas cosas. De verdad que de detalles para las mamás hay muchísimos. Cada

vámonos a poner sus peticiones porque vamos a tener media hora de música con las 30 del 30. No se lo pierdan ya en un ratito más. Así que voy con música. Dice por aquí, hola, buenas noches, quiero la canción del signo de Libra. Vale, pues nos vamos con Leonardo Aguilar, Rumores, vamos a escuchar y pues

Posteriormente, Los Ángeles de Charlie con Mentira. Y yo regreso en media hora con ustedes. Así que no se despeguen, continuamos. Adiós.

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1: Amándonos.

0: Felices son los que tienen conciencia de su necesidad espiritual.
1: En la Guadalupana son las 8:32.
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0: 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En la Guadalupana son las 9:12. 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
2: Hay lugares donde el tiempo parece detenerse para dejarnos respirar. 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

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En la Guadalupana son las 9:31. 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

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En La Guadalupana son las 10 con 4 minutos. 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

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En la Guadalupana son las 10 con 18 minutos. 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

0: En la Guadalupana son las 10 con 29 minutos.
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0: Hola, hola, bienvenidos, ¿cómo están? A un nuevo episodio de Ya Oíste. Es un espacio, aquí vamos a abordar temas de salud con información clara y confiable. Este episodio, la verdad, lo había estado esperando con mucha emoción, porque es un tema que ha estado sonando últimamente en la radio, en las redes sociales, con nuestra familia, y vamos a hablar sobre el tararán sarampión, una enfermedad que muchas personas ya consideraban del pasado y que nunca les iba a volver a pasar, pero ¿qué creen? Estamos retomando este tema. Y para poder hablar mejor sobre esto, nos acompaña nuestro querido doctor Jesús Manuel Rodríguez. ¿Cómo está, doctor?
3: Hola, ¿cómo estás? Muy bien, gracias.
0: Ah, pues yo contenta, la verdad, aquí desde que empezamos a hablar un poquito antes de iniciar el podcast, yo ya estoy con un montón de preguntas, de dudas, y creo que los que nos están escuchando también. Así que vamos a empezar por lo básico, doctor. ¿Qué es el sarampión?
3: Bueno, el sarampión es parte de un grupo de enfermedades que se llaman enfermedades febril exantemáticas. Esto quiere decir que, como su nombre lo dice, preceden de fiebre y un exantema, o lo que conocemos como rash. Entonces, okay. Es una enfermedad de tipo viral.
0: Actualmente con el COVID podemos detectarlo con ciertas pruebas y ese todo tipo de situaciones, ¿no? Pero con el sarampión, en este caso, ¿qué se hace?
3: Muy bien, depende de dónde, del tiempo en el que nos encontremos con la enfermedad. Existen de forma inicial, si estamos en la parte donde está el exantema, está la fiebre y tengamos esta sospecha, podemos ocupar un exudado que es un exudado faríngeo. Ocupamos las flemitas y se hace una prueba que se llama PCR, pero también en sangre. De hecho, justamente en sangre vemos la titulación y vemos si es o no un caso confirmado para sarampión.
0: Por ejemplo, ahí las personas lo primero que tienen que hacer sí o sí es ir con su médico, ¿no? O en este caso, mejor te aíslas. ¿Qué hacemos, doctor?
3: Muy bien, mira, te voy a comentar algo que me gusta. Muchas veces es lo primero que le digo a mis pacientes. Lo primero que hay que tener en cuenta es que hay un periodo de transmisión que es bastante amplio, que va desde los 7 hasta los 21 días, y en promedio se dice que son de los 10 a los 12 días en promedio. Pero ¿qué es importante de tu pregunta? Yo creo que muchos ni siquiera... Esto que mencionas tú me parece extraordinario, porque me refiero a lo siguiente. Si vamos a sarampión, las personas piensan que son ronchas.
0: Exacto.
3: Y que entonces, ¿y lo contagioso son las ronchas? Y la realidad es que no. Lo contagioso, o el mecanismo de transmisión de esta enfermedad, es justamente por vías respiratorias, porque realmente es el contexto. Ahora, muchos no lo asociamos de esta manera. De hecho, incluso es una pregunta frecuente: ¿cómo se contagia? Y es lo que acabas de mencionar. Sería una cosa realmente majestuosa el hecho de decir cualquier persona que inicia con síntomas respiratorios ya se protege para tratar de evitarlo.
0: Claro.
3: Decirte que te quedas aislada en casa a lo mejor sería a veces hasta inviable, porque tenemos actividades, tienes que trabajar, tienen hijos, tienen actividades que le impide el que realmente te quedes en casa, que sí sería prudente el uso de un cubreboca, ¿no?
0: Uh-huh. Pero hay gente que no conoce cuáles son los síntomas que empieza, porque creo que va por etapas, ¿no?
3: Claro, existen tres etapas, que es el periodo prodrómico, una parte que se le llama el periodo exantemático y una parte que se llama de convalecencia. Pero ¿qué es lo realmente interesante? El prodrómico es el inicio de la fiebre y estos síntomas respiratorios. De hecho, antes del exantema se ve la fiebre y otras cosas como se le llama coriza. Coriza es escurrimiento nasal, estornudos, el conjuntivitis, que puede ser enrojecimiento a nivel de los ojitos, que podamos tener un poquito de lagrimeo excesivo, o incluso tos, que puede aparecer en esos primeros días. Una ligera tos, de hecho, se describe como ya en el día 2-3 que se puede tener. Ya tenemos entonces la fiebre. Posteriormente, y se describe que como para el día 4, ya viene nuestra fase de la parte exantemática. Empiezan a aparecer las ronchitas o estas exantemas. ¿Qué características tiene? Que son maculopapulares, no tienen líquido. Eso es bien interesante. De hecho, existen diferentes. Sí, pueden ser como planitas que confluyen y hay espacios entre ellas, como si fueran islitas, digámoslo, pero no están llenas de líquido. Okay. ¿Por qué menciono esto? Porque justo, por ejemplo, en varicela, y si ya te digo varicela, ¿qué vemos? Están llenas de agüita, ¿no? Vesículas.
0: Una ampollita.
3: Ándale, ¿no? Justo. Y entonces lo que te pasa en sarampión es que solamente queda como la ronchita sin líquido adentro. Uh-huh. Entonces nosotros esto le llamamos pápulas. Así es. Y bueno, vemos que entonces a partir del día 4, pero otra cosa que tenemos que saber, ¿de dónde empiezan? Empiezan de arriba para abajo.
0: ¿Dan comezón esas ronchitas?
3: Sí, llegan a describir que son pruriginosas. Aunque depende del contexto, ¿no?
0: Un tema que me parece interesante, cuando estaba investigando un poquito más sobre el tema, dice que es como una enfermedad más para niños, o sea, que les pasa más a los niños. Y, o sea, no, nadie está exento, a que le suceda. Incluso como lo platicamos, o sea, aunque estés vacunado, pues puede ser el poquito porcentaje de la población que te toque. Pero ¿por qué lo catalogan mucho hacia los niños?
3: Bien, porque eso creo que sí sería un mito. Viene derivado de lo siguiente. Yo asumo que lo mencionan porque habitualmente es en niños donde se ve la varicela, el parvovirus B19 y estas enfermedades. La situación real es que en la Ciudad de México, tan solo de los casos que tenemos, el grupo más afectado ha sido desde los 25 hasta los 34 años, donde vemos que literalmente es donde está el grupo más afectado. O sea, no es ni siquiera en los niños, de hecho, es menor la tasa de incidencia que hemos presentado en comparación con este grupo. Entonces, sí sería como más un mito, porque la realidad es de que, insisto, el grupo más afectado en este momento en la Ciudad de México sí es de los 25 hasta los 34 años.
0: Y eso se debe, doctor, cerrando paréntesis de los niños, es un mito, pero hablando del sector que está viendo afectado, ¿eso a qué se debe hoy en día en México?
3: Si individualizaríamos los casos, en su mayoría han sido personas no vacunadas, en su mayoría.
0: Ay, no.
3: Pero ¿qué quiere decir también esto, no? En el grupo de la Ciudad de México que te mencionaba, ¿qué vemos en este grupo de edad? Que son las personas más activas o que se movilizan más.
0: Claro,
3: de hecho,
0: sí.
3: Pues bueno, esto tiene mucho que ver con la parte de que son personas activas laboralmente, de que las actividades en este grupo son más de, bueno, activan más la movilización.
0: Pero van en el metro, que es más transporte público.
3: De hecho, sí. De hecho, es importante eso que mencionas, porque tan solo en la cadena de transmisión veíamos que, te mencionaba, son respiratorios. Yo estornudo y esas partículas con este virus, específicamente, varía dependiendo del tipo de virus, por el peso, por todo. Pero quedan suspendidas en el aire hasta por 2 horas.
0: Ay.
3: O sea, me refiero a, es lo que te mencionaba, si todos tuviéramos una buena educación y que desde el primer síntoma respiratorio, uso de cubrebocas, independientemente de la causa, y si ya tengo, me cambio de cubrebocas tricapa a una N95, que era lo que veíamos en COVID, buena higiene de manos, yo prevendría muchísimo.
0: Ay, la verdad es que estoy súper, hiper, mega picada con este tema, doctor. Sí, yo sé que hay muchas cosas que, pues, no podemos abarcar en un solo episodio, pero me gustaría que antes de retirarnos, de despedirnos, nos dejara un mensaje final sobre todo este tema, usted como de lo que ha visto, lo que ha vivido.
3: Pues yo creo que el principal tema y la principal reflexión es ponernos a pensar que había sido un logro impresionante para este país porque tenemos uno de los mejores esquemas de vacunación. Es retomarlo, o sea, me refiero a incluso nosotros como hacernos conscientes de sí mismos y de las personas que están a nuestro alrededor. No le estamos haciendo un favor a nadie más que a nosotros mismos. Son como muestras de amor propio, autocuidado, el hecho de irnos a vacunar. Entonces, en definitiva, sí creo que sería una de las cosas que tenemos que aprovechar. Nuestro programa universal de vacunación, tenemos que aprovecharlo.
0: Súper,
3: o sea, vayamos viendo nuestro grupo de edad, pidamos nuestra cartilla, asesorémonos con el epidemiólogo, con el infectólogo, con el médico internista, con todas las especialidades y pues saquémosle provecho.
0: Yo encantada, doctor, de que nos haya acompañado el día de hoy. Espero que también usted se lo haya pasado muy bien. Muchas gracias por la compañía, por la información principalmente.
3: Pues gracias a ustedes por el espacio en realidad. Y yo creo que lo más importante de todo es, insisto, vacúnense.
0: Pues muchas gracias, Sister Lovers. Gracias a los que nos están escuchando del otro lado de la radio, de Spotify, donde ustedes nos están acompañando. Gracias, muchas, muchas gracias. Vacúnense. Y gracias, doctor. Nos vemos en el siguiente episodio. Yo soy Génesis Sainz y fue un gusto estar con ustedes. Adiós.

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16: Ándale pues, camarito, esta rolita queremos agradecer a toda la gente por todo el apoyo a esta rola, muchas gracias.
17: Claro que sí, primo, para toda la gente de Monclova, Coahuila.
16: Y esto

0: Ahí quedó.
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0: 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En la Guadalupana son las 10 con 57 minutos. 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En la Guadalupana son las 10 con 58 minutos.
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1: Corazón. Hola, bebé. Lamento mucho lo sucedido, pero te amo, mucho te amo.

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En la Guadalupana son las 11:27. 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

0: 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En la Guadalupana son las 11:39. 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

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En la Guadalupana son las 11 con 54 minutos. 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
1: 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En La Guadalupana son las 12:07. 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
1: El corazón mágico suena de esta manera. Secreto Maquinaria. ¡Ándale!

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En La Guadalupana son las 12:21. 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

0: En la Guadalupana son las 12 con 29 minutos. 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
1: Calibre 50 los dos carrales te entregan el siguiente corrido. Lleva por nombre y se llama El Mensaje.

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0: 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En La Guadalupana son las 12 con 43 minutos. 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
1: Me voy a parar con mucho gusto, estrenando corridito para mi compa Palapa, con mucho gusto. Ahí le va, compadre, saludcita a la buena, mi compa Carlillo, para toda la plebada. Y dice, con mucho gusto, márquele, compa Jordan, pura plebada bélica.

0: la plaga, no gale, se queda con mucho gusto.
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En La Guadalupana son las 12:58. 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

0: 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En la Guadalupana es la 1:13. 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

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En la Guadalupana es la 1:23. 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
1: 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En La Guadalupana es la 1:37. 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

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En La Guadalupana es la 1:50. 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

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En la Guadalupana son las 2:05. 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

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En la Guadalupana son las 2:20. 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

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En La Guadalupana son las 2:33. 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

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En La Guadalupana son las 2:46. 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

0: 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Son las 3 con un minuto. 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
1: De las sesiones en vivo para ustedes, dice más o menos. 3, 4.

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0: 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En la Guadalupana son las 3:17. 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
2: Ya tenemos su compa Luis R. Conríguez con mi compa José Viejo.
3: Chulada, compa. Gustazo. Aquí estamos, ya sabe, al millón. ¿Cuál es la rola?
2: Se llama Todo Depende de Ti. Jálense.
3: Al lado, muchachos.

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En la Guadalupana son las 3:31. 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

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En La Guadalupana son las 3:45. 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
1: Pero esta música, ¿por qué no se toca en vivo? A ver, toca en vivo. No, pues ¿quién la va a tocar en vivo? Pues yo la voy a tocar.

0: 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En la Guadalupana son las 4 con un minuto. 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
1: Andamos mejor, viejón, de las composiciones. Solazo para compa Pablo y compa Privadas. Ale va.

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1: Sus amigos de Herencia de Grandes, esto que se llama Tus Verdades, dice.

0: Gracias, mi compa, y Rancho Humilde. Ánimo.
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En la Guadalupana son las 4 con 13 minutos. 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

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En La Guadalupana son las 4 con 24 minutos. 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

0: Miren, plebe, no hay que dar sinvergüenza, pero sí hay que decidir lo legal.
1: Una en el día y la otra en la noche.
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En La Guadalupana son las 4:40.

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0: 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En La Guadalupana son las 4 con 49 minutos. 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

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En la Guadalupana son las 5:04. 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
1: 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En La Guadalupana son las 5 con 17 minutos. 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

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En La Guadalupana son las 5:32. 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

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En la Guadalupana son las 5 con 48 minutos. 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

0: Son exactamente ya las 6:04. ¿Qué tal? Un saludo, muy buenos días. Bienvenidos a Noticias, Noticias Clave 3. Mañana calurosa aquí en la capital del estado. Ya estamos a 8 de mayo de este año 2026 y como siempre y como todas las mañanas, es un placer estar aquí con todos ustedes desde muy temprano para traerles toda la información, todo lo que acontece en el ambiente policiaco. Con mucho gusto, a través de estos micrófonos, lo invito a que me acompañe porque tendremos información muy interesante de todo lo que acontece en nuestro estado. Asimismo, también, antes de comenzar, también saludo a quienes desde muy temprano nos están escuchando allá en el último rincón de nuestras comunidades, nuestros amigos de la zona limítrofe, nuestros amigos de la ribera del Río Hondo, que también fieles seguidores de la Guadalupana, siempre nos están escuchando a cualquier hora del día. Nuestros amigos también aquí en la capital del estado, quienes se levantan temprano, prenden su radio y están pues al pendiente de todo lo que acontece, ¿verdad? Aquí, no solo en Chetumal, en otros municipios, y que pues de alguna manera u otra pues participan en este espacio de noticias. Lo invito también a que si usted quiere opinar, quiere usted pues ahora sí que comentar cualquier situación que tenga usted en su colonia, en su comunidad, hágalo con mucho gusto al número telefónico, el directo de cabina, que es el 983-83-20096. El número de mensajes de WhatsApp de cabina es el 983-10-217-48. O si lo prefiere, a mi número telefónico, que es el 983-11-94607. A este número telefónico usted me puede enviar su mensaje y con mucho gusto aquí le estaremos dando lectura. También usted puede, a través del Facebook Live, también ponernos su comentario, su opinión con referente a las notas que estamos dando, o también referente a algún problema que tenga usted allá en su colonia, en su comunidad. Lo invito de verdad que participe conmigo en este espacio de noticias que está creado especialmente para que usted participe, usted sea parte de la noticia. Y como siempre, antes de arrancar con toda la información, permítame, como siempre, compartirles una brevísima reflexión, como siempre, todas las mañanas, antes de enterarse de la nota cruda, la nota fría, la información policíaca. Así que vámonos con la reflexión y regresamos con toda la descarga informativa.
1: Un día, un hombre le compró a su madre unos elegantes zapatos negros. Los eligió con esmero, pensando que serían perfectos para un día especial. Al entregárselos, ella los miró con cariño y, sin pensarlo dos veces, se los puso de inmediato. El hombre, sorprendido, le dijo: «Mamá, pero si son para una ocasión especial, ¿por qué los estás estrenando ya?». Ella le sonrió, con esa sabiduría sencilla que solo dan los años. «¿Y si mañana ya no estoy, quién los va a estrenar? ¿Otra persona?». «No, hijo, las cosas son para usarse. Hoy ya es especial». Él se quedó callado, no discutió, solo la observó caminar feliz con sus zapatos nuevos. 2 meses después, esa fue la última vez que le regaló algo a su madre. Ella partió y la vida nunca volvió a ser igual. Tiempo después, al abrir un viejo armario, encontró los zapatos negros. Ya no eran nuevos, estaban desgastados, marcados por el uso, pero también por la alegría de haber sido vividos. Y entonces recordó aquella conversación y se preguntó: ¿qué estamos esperando para estrenar lo que nos hace felices? Siempre estamos guardando cosas, una prenda, un perfume, una palabra, para ese día especial. Pero, ¿cuál es ese día? ¿Cuándo empieza a valer lo suficiente la vida como para disfrutarla por completo? Vivimos postergando el viaje, la disculpa, el abrazo, el te quiero, el perdón. Guardamos los buenos momentos como si los pudiéramos usar después, y sin darnos cuenta, los dejamos caducar. ¿Cuántas personas se han ido sin decir lo que sentían? ¿Cuántas veces no llamamos, no perdonamos, no nos arriesgamos por estar esperando el momento adecuado. ¿Cuántos sueños murieron esperando la oportunidad perfecta? La verdad es que no hay días especiales. Cada día puede serlo, si así lo decidimos. ¿Y si mañana no llega? ¿A quién le dejaste lo que hoy podrías haber vivido tú? ¿Qué palabras se quedaron sin voz? ¿Qué momentos perdiste por miedo o por orgullo? No guardes lo que puedes usar hoy. No calles lo que tu corazón quiere decir. No postergues lo que te puede hacer feliz ahora, porque al final, la vida no se mide en años, sino en instantes vividos de verdad.
0: Bueno, pues esa fue la reflexión de esta mañana y nos vamos con información del gobierno del estado. Déjeme comentarle que el día de ayer en Cancún, la gobernadora del estado, Mara Lezama Espinosa, presentó ante más de 200 representantes del sector empresarial, integrantes del Consejo Coordinador Empresarial del Caribe en Cancún, el proyecto del Distrito Financiero y Tecnológico de Cancún, una iniciativa estratégica que impulsará la diversificación económica en Quintana Roo, la generación de empleos de alto valor y el fortalecimiento de la competitividad en el estado. Durante la reunión mensual del organismo empresarial, la titular del Ejecutivo estuvo acompañada por Javier Olvera, presidente del Consejo Coordinador Empresarial del Caribe, el senador por Quintana Roo, Eugenio Gino Segura, y la presidenta municipal de Benito Juárez, Ana Pati Peralta. En su intervención, Mara Lezama presentó, esta propuesta para consolidar un nuevo modelo de desarrollo económico sustentable orientado a la innovación, la tecnología y los servicios financieros, sectores que generan alto impacto económico y social con bajo impacto ambiental. Javier Olvera explicó que la tecnología es una de las industrias de mayor crecimiento a nivel mundial, por ello subrayó la importancia de crear un ecosistema tecnológico integrado por emprendedores, universidades, centros de investigación, incubadoras de negocios y esquemas de financiamiento. Esto ayer allá en la ciudad de Cancún, ayer se dio a conocer este proyecto. Mientras, en la información policiaca más importante, vámonos a la zona norte del estado, donde se generó una información importante. Esto ocurrió anoche, apenas anoche, cerca de las 9 de la noche. Un hombre fue atacado a balazos enfrente del bar conocido como La Teresita, ubicado en la Supermanzana 100, sobre la avenida 127, esquina con la avenida José López Portillo, presuntamente por sujetos armados que ingresaron al establecimiento para ejecutarlo. Los primeros reportes indican que la persona se encontraba dentro del bar cuando observó que llegaron los presuntos sicarios, por lo que intentó escapar corriendo. Sin embargo, al salir del establecimiento fue alcanzado y baleado unos metros adelante. Posteriormente, las personas que se encontraban en el lugar dieron aviso al número de emergencia 911, por lo que llegó una unidad médica para trasladar al herido. Sin embargo, este ya había abordado un vehículo particular mismo que lo trasladó al Hospital General, donde reportan su estado de salud como grave, ya que presentó varios impactos de bala. Tras el ataque, la zona fue acordonada por elementos de la Policía Municipal. Arribaron también elementos del Ejército y de la Guardia Nacional, así como también peritos de la Fiscalía del Estado, quienes se encargaron de realizar las primeras indagatorias. En cuanto el lesionado, reportan su estado de salud como delicado, repito, por las balas que recibió esta persona, repito, ahí en este bar de Cancún. Y pues al parecer el tema de este ataque sería presuntamente por sus nexos con la delincuencia organizada, venta de drogas. Es una de las líneas de investigación que está siguiendo la Fiscalía del Estado. Y hablando de la Fiscalía, allá en Cancún también fueron, dice la Fiscalía, rescatadas varias jóvenes víctimas de trata en un domicilio allá en la ciudad de Cancún. Se realizaron se realizó un cateo en la Supermanzana 29, en el lote número 3, en la calle Paradero, con Playa Azul, donde estas jovencitas, presuntamente menores de edad, se encontraban retenidas contra su voluntad, en lo que dice la Fiscalía. La Fiscalía Especializada en Trata de Personas aseguraron esta vivienda y comenzaron a realizar el cateo, según por denuncias presentadas por vecinos de la zona, quienes reportaron movimientos sospechosos en el lugar. Durante las diligencias, las autoridades lograron ubicar a las víctimas, quienes presuntamente llevaban varios días dentro del domicilio. También fue detenido un hombre señalado quien era el que las vigilaba. Tras el rescate, ahora sí que entre comillas, por parte de las autoridades, presuntamente las víctimas eran obligadas a prestar servicios de índole sexual que eran cobrados por personas al interior del domicilio. En el operativo participaron elementos de la Guardia Nacional, la Marina y el Ejército, y también personal de investigación de la Fiscalía, quienes van a investigar este hecho. 6:16 PM, vámonos a nuestra primera pausa comercial. De regreso, le tengo mucha más información importante aquí en Noticias, Noticias Clave 3.
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2: En La Guadalupana son las 6:16 PM.
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0: 6:19, ya tengo en la línea telefónica al ingeniero Martín Arellano con toda la información del campo. Adelante, Martín, buen día.
1: Buenos días, señor Vanessa, buenos días a usted que está en sintonía, y buenos días a todas las madrecitas, porque ya se están preparando para festejarlas este 10 de mayo, que es domingo, y por cierto, coincide con el día 10 de las madres también de del vecino país de Belice, porque ellos tienen la costumbre de festejar el día 10 de las madres el segundo domingo del mes de mayo, y hoy coincide que el segundo domingo es día 10, y de ahí que los festejos van a estar en grandes, tanto en Belice como aquí en México. Así es que felicidades a todas las madrecitas, pero sobre todo a esas madrecitas que hacen la doble función de madre y padre, porque es raro escuchar la palabra que hace la función de padre y madre, pero sí hay, pero es más común que la madre haga las funciones también del padre. Así es que felicidades a todas, y hay que festejarlas en grande. Y para eso, déjenme comentarle que va a haber muchos festejos en todas partes, pero

0: 6 de la mañana, 21 minutos, ahí por ahí tenemos allá unos problemas ahí técnicos con la línea telefónica, se nos cortó la llamada con el ingeniero Martín Arellano, pero bueno, vamos a aprovechar este espacio que tenemos precisamente para darle la bienvenida hoy a nuestro invitado especial en este día que se levantó temprano, el director de bomberos del municipio de Otompe Blanco, Rodolfo Camal. Buenos días, ¿qué tal, cómo estás?
1: ¿Qué tal, Jorge? Buenos días a todo tu auditorio.
0: Nos viene a visitar y también nos viene a platicar dos temas muy importantes. Nos vamos con el primero, que es algo que aquí en Chetumal se da cuando hay temporada de incendio. Hay una de reportes que se dan al 911, sobre todo de quema de basura, llantas, esto en los linderos de algunas colonias, y esto les genera pues bastante trabajo. Platícanos, director, bueno, pues, ¿cómo vamos con estos reportes? ¿Cuáles son las recomendaciones ahorita en esta temporada de calor que tenemos?
1: Sí, como bien mencionas, Jorge, pues iniciando ya la temporada de incendios forestales, el municipio pues no es la excepción. Sin embargo, el Cuerpo de Bomberos pues atiende todo lo que tenga que ver con incendios de vegetación dentro de la mancha urbana y también los linderos de lo que es el municipio, ¿no? Entonces, trabajamos también ahí de la mano con otras dependencias, como lo es CONAFOR, Protección Civil Municipal y Protección Civil del Estado. Sin embargo, a pesar de que iniciamos con los primeros meses del año, lo que es enero y febrero, con un número preocupante en ese sentido, donde pues prácticamente al día estábamos atendiendo alrededor de 10 a 15 servicios en ese sentido. Los últimos meses, lo que es abril y marzo, disminuyó este número. Y pues bueno, ya apenas en lo que va del año, llevamos alrededor de 110 servicios atendidos en ese sentido, en todo lo que nos compete en la parte municipal, ¿no? Y pues bueno, en esta semana de lo que va de mayo es donde hemos tenido un repunte en ese sentido, sin embargo no ha sido algo alarmante.
0: En cuestión a estos incendios que se dan en las colonias, ahí en las partes de atrás de algunas colonias, áreas que son de maleza, ¿cuál es la recomendación para los vecinos que pues hay que... Ahora es que de alguna manera hacerle las recomendaciones, porque tenemos en estas colonias gente de verdad inconsciente que va y le prende fuego ahí a la basura y esto genera problemas?
1: Sí, definitivamente la colaboración de la ciudadanía es sumamente importante desde que se detecta algún tipo de incendio. Se tiene que reportar a los números de emergencia, al 911, para que pueda ser canalizado con el Cuerpo de Bomberos. Y pues sí, como bien mencionas, hay personas que lo hacen de manera intencional y pues bueno, nosotros exhortamos a la misma ciudadanía que siga colaborando con nosotros haciendo los reportes y no haciendo quemas de este tipo que puedan salirse de control, sobre todo porque pues puede afectar en diferentes sectores, ¿no? Desde la pérdida de algún bien material o incluso poner en riesgo la integridad de las personas, ¿no? El quemar basura o que se queme alguna parte de vegetación dentro de la mancha urbana, pues también genera otro tipo de conflictos en personas que a lo mejor tengan alguna enfermedad respiratoria, incluso en niños o menores, o en personas que tengan este tipo de afectación, ¿no? Sí, y también es importante que no solamente en ese sector, sino también en toda la ciudadanía, ¿no? Al final de cuentas, no es grato estar ahí en tu casa y que se esté quemando alrededor de la vegetación y esté sintiendo ahí el humo, porque pues también es molestoso.
0: Sobre todo que ahorita estamos con esta temporada de calor, que vemos que, pues la verdad, en estos días hemos visto el calor sofocante, de verdad, y esto me imagino que pues en las áreas donde está muy seca la maleza, esto es preocupante porque se podría generar algún incendio. De hecho, ¿cómo estamos con lo de basura? Mira que este año no le han prendido fuego.
1: Pues mira, como bien mencionas, la ola de calor que nos está afectando, pues sí ha generado que tengamos algún tipo de incendios en de vegetación en lo que va en todo lo que es la periferia. Ahorita últimamente hemos tenido algunos reportes en Mahahual, también tenemos una estación ahí. Y pues bueno, le hemos dado puntual atención a esto, sin embargo, pues sí es donde nosotros seguimos con el exhorto a la ciudadanía que nos ayude en ese sentido a seguir haciendo los reportes. Y pues bueno, yo creo que en lo que va del año son números estables, por decirlo así. Hemos tenido otros años anteriores donde la estadística a esta fecha ya llevábamos alrededor de 600 incendios de vegetación, y pues bueno, eso también ha venido a afectar, ¿no? En el tema del basurero, pues le hemos dado puntual atención a los incidentes que hemos tenido alrededor, y pues bueno, afortunadamente este año no hemos tenido ningún incidente ahí. Hemos trabajado muy de la mano también con servicios públicos municipales, quienes pues son los que están en el lugar ahí vigilando. Y pues bueno, en cuanto hemos tenido algún reporte de, como te menciono, cerca de la misma el mismo lugar, pues hemos atendido de forma inmediata, porque pues sabemos el riesgo que eso implica.
0: Bueno, ¿y cómo vamos con los preparativos para la temporada de lluvias, que ya también la tenemos aquí en puerta? ¿Cómo se prepara el cuerpo de bomberos para enfrentar? Porque ahora sí que ustedes son los que, cuando empiezan las lluvias, cuando empiezan los primeros reportes ahí de inundaciones, son los que pues nos ayudan acá para limpiar, pues ahora sí que todo lo que hay en las calles, las inundaciones, todo eso. ¿Cómo se están preparando ya?
1: Mira, el tema de las lluvias es algo que pues al final de cuentas nos afecta todo el año, ¿no? Ahorita, por ejemplo, que inició el año, los frentes fríos seguían trayendo bastante agua. Y pues bueno, el cuerpo de bomberos siempre está preparado. Nosotros somos parte del operativo Tormenta que bien dirige nuestra presidenta municipal, que donde está conformado por diferentes direcciones, en lo que es servicios públicos, protección civil municipal, la policía municipal. Y pues bueno, el cuerpo de bomberos no es la excepción, ¿no? Nosotros tenemos asignado un sector, la parte norte de la ciudad, donde le damos puntual atención a algunos puntos donde se generan algunos encharcamientos. Y pues bueno, cada vez que hay lluvias, pues nosotros salimos a hacer este tipo de limpiezas para levantar la basura y ayudar a que el agua fluya mucho más rápido, ¿no? Independientemente de la parte que realiza Protección Civil con el tema de los pozos, la limpieza de los pozos de absorción. Nosotros también colaboramos en ese sentido para poder pues ayudar a que la ciudadanía tenga seguridad en el circular cuando hay ese tipo de situaciones.
0: Ya para terminar, habíamos platicado anteriormente, director, referente a otro problema que también se está generando, y en algunos puntos, es decir, los reportes de las abejas africanas. ¿Cómo se puede prevenir? ¿Qué hay que hacer cuando estemos en una situación ahí de ataques de abejas africanas?
1: Pues mira, es una situación que se ha dado todos los años. Sin embargo, no había habido algún reporte donde haya personas atacadas, como pasó hace unos días en la plaza. Sin embargo, pues ahí nosotros lo que recomendamos es que evitar el lugar, no molestar a las abejitas, que al final de cuentas pues están haciendo su labor. Y pues bueno, hacer los reportes al 911 ya para que pues le demos atención en caso de ser necesario. Si no, pues lo más recomendable es no molestarlas y dejarlas ahí tranquilas. Al final de cuentas hay abejas que son pasajeras, que llegan, se posan en alguna parte para poder descansar, ya sea porque les agarró la noche, no lograron llegar a la colmena, y pues bueno, lo que buscan es un poco de descanso para posteriormente seguir su trayectoria.
0: Bueno, pues te agradezco, director, ahora sí que esta entrevista que nos acabas de conceder y ampliarnos la información sobre los temas de la quema de basura, los operativos Tormenta que ya se están preparando, y también importante esto de las abejas, los ataques que se han registrado y cómo prevenir. Pues, ¿algo más que desees agregar?
1: Pues agradecerte, Jorge, el espacio y reafirmar nuestro compromiso con la ciudadanía de que pues todos los reportes que pudieran entrar al 911 cuando la ciudadanía requiere la atención del cuerpo de bomberos, pues se le va a dar puntual asistencia.
0: Bueno, te agradezco y bueno, son las 6 de la mañana ya con 32 minutos, vamos a una pausa. De regreso le tengo mucha más información importante para usted aquí, por supuesto, en Noticias, Noticias Clave 3.
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2: En la Guadalupana son las 6 con 32 minutos.
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1: Seis de la mañana, 34 minutos, y vámonos con la información del clima para los próximos días.
2: Bochorno de hasta 50 grados Celsius se sentirá hasta el Día de la Madre, pero prepárense que a partir de la próxima semana gradualmente tendremos cambios y podría incrementarse el potencial de lluvias, y poco a poco iría iniciando esta temporada de lluvias 2026. Este es el pronóstico de este 6 de mayo al 10 de mayo del 2026. Actualmente tenemos esta poderosa circulación anticiclónica que cubre la región y va a estar generando tiempo estable, poca probabilidad de lluvias en la península, si acaso serían algunas ligeras en el estado de Quintana Roo. Las temperaturas van a estar alcanzando entre 40 y 42 grados Celsius, principalmente en el estado de Yucatán y Campeche, pero su combinación de estas temperaturas con los altos contenidos de humedad podrían dejarnos sensaciones térmicas de entre 45 y 50 grados Celsius, incluso esto para el Día de la Madre, por lo que es importante tomar precauciones para los festejos. No obstante, en el horizonte ya se ven cambios. Al parecer ya empezarían a llegar las primeras zonas tropicales al sur de la región, aunque no nos afectarán de manera directa, ya empiezan a presentarse en nuestra zona y los pronósticos muestran que conforme nos acerquemos a mediados de mayo, la vaguada monzónica también podría empezar a activarse y a empezar a hacer que las lluvias se generalicen y sean un tanto más fuertes en la zona. Les tendremos informados, les deseo un excelente día.
1: Bueno, pues este fue pues el reporte del clima. Nos vamos con más información. Y el día de ayer por la tarde se registró ahí un intento de suicidio de una persona ahí en la colonia Rancho Los Monos. Un hombre bajo los influjos del alcohol, pues tomó la decisión ya bajo el influjo de, ahora sí que del alcohol, pues tomó la decisión de quererse privar de la vida a través de ingerir un herbicida. El hombre fue rescatado, fue atendido por personal de bomberos y fue trasladado a un hospital para que reciba atención médica. Esto fue el día de ayer por la tarde en la calle Laguna Om con Tela. Una llamada a la línea de emergencia 911 informaba que esta persona se encontraba en su vivienda y presentaba malestar, por lo cual fue llevado de inmediato al Hospital General de esta ciudad para que reciba atención médica. Su estado de salud lo reportan como delicado ahí en el hospital. En otra información también, anoche se registró un accidente aquí en la glorieta de la Eric Paolo con Belice. Una camioneta, se desconoce qué fue lo que le pasó al conductor, si estaba alcoholizado, se venía distraído, se subió a la glorietita que se encuentra acá y terminó con daños en el vehículo. El personal de tránsito acudió al lugar del reporte para hacerse cargo de los peritajes y deslindar responsabilidades. También en otra información, les comento que el día de ayer un hombre resultó lesionado tras caer de un árbol, esto en el poblado de Ucum. Según el reporte, este hombre resultó con diversos golpes en el cuerpo tras caer de una altura de aproximadamente 3 metros de este árbol. El accidente ocurrió cerca de las 7:30 de la noche, cuando los vecinos observaron que este hombre cayó del árbol y sufrió estas lesiones. Los paramédicos del rescate Rino, con base en la comunidad de Xulja, le brindaron los primeros auxilios al lesionado y posteriormente lo llevaron al Hospital General de esta ciudad para que reciba atención médica. Antes de su ingreso, los socorristas informaron que el paciente se encontraba delicado de salud, aunque fuera de peligro. Quedó bajo observación médica. También en otra información que se generó también aquí en la capital del estado, Los elementos de la policía atendieron un reporte de un accidente en el tramo carretero Chumpón-Tepich, donde un vehículo terminó completamente volcado, con saldo de pérdidas materiales, sin personas lesionadas. El accidente ocurrió durante la madrugada de ayer, cuando el conductor del vehículo marca Nissan tipo March, color blanco con placas del estado, presuntamente perdió el control de la unidad cuando circulaba entre las comunidades de San Ramón y Tepich, lo que provocó que terminara volcado sobre la cinta asfáltica. Los automovilistas que circulaban por la zona dieron aviso al número de emergencias, por lo que elementos de la Policía de Tránsito llegaron al lugar del municipio de Felipe Carrillo Puerto para realizar las diligencias correspondientes. A su arribo, los oficiales no localizaron a ninguna persona en el lugar, por lo que se presume que el conductor abandonó el vehículo después del accidente. Se realizó el reporte y luego el vehículo fue llevado al corralón para que posteriormente se investigue pues cómo ocurrieron estos hechos. Esto, repito, ahí en el municipio de Felipe Carrillo Puerto. Son parte de los accidentes que se registraron el día de ayer. Tengo también mensajes, déjenme comentarles aquí algunos mensajes que me hacen llegar. Nos dice aquí a través del Facebook, Carlos Venegas Guevara, dice: amigo, buenos días, saludos desde la cama 24, estoy hospitalizado desde el viernes, dice, y todavía me faltan algunos días. Bueno, pues ojalá que se recupere el buen amigo Carlos, que es también una de las personas que siempre nos escucha aquí en nuestro programa. Otro mensaje que nos hacen llegar con terminación 05, dice: buenos días, bendecido viernes, fin de semana, saluda José Félix. Otro mensaje, dice: buenos días, feliz fin de semana con terminación 04. Otro mensaje nos dicen aquí, dice Jorge: buenos días, dice, ahora sí que los maestros se rayaron, tendrá más de mes y medio de vacaciones, dice, hasta agosto vuelven a entrar a trabajar. Pues sí, ayer se anunció precisamente por parte del gobierno federal que se realice esta modificación al calendario de vacaciones, donde pues ahora, repito, las clases van a terminar antes del mundial, por lo cual pues tendrán pues más días estas personas, estos maestros, para disfrutar sus días de asueto. Otro mensaje que nos hacen llegar, dice: buenos días, dice, ocurrió un accidente anoche sobre la Eric Paolo. Sí, bueno, ya lo acabo de mencionar precisamente, Eric Paolo con Belice. También nos hacen llegar una fotografía del nuevo puente en Ichupté, que apenas hace 2 días fue inaugurado. Resulta que ahí una jovencita de manera irresponsable se encontraba patinando. Nos manda la fotografía, patinando a medio arroyo. Hay tráfico vehicular y esta jovencita, de verdad, buscando lo que no tiene, arriesgando su propia vida al estar patinando en esta reciente vialidad que fue inaugurada, y hay vehículos que están pasando y esta persona patinando y casi esquivando los vehículos ahí en la ciudad de Cancún. De verdad, qué irresponsable esta persona, de verdad. Bueno, pero son, le repito, luego porque dice que se dan estos accidentes. Son las 6 de la mañana, ya con 44 minutos. Ya de esta manera llegamos a la parte final de este espacio de noticias, Noticias Clave 3. Soy Jorge Meneses, les deseo que tenga un excelente viernes, fin de semana. Y les recuerdo que si algo pasa en Chetumal, por supuesto, solo pasa aquí en Noticias, Noticias Clave 3.
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0: En La Guadalupana son las 6:44.
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0: Hola amigos, una vez más, respetando la ciencia, respetando la medicina, respetando todo clero político y eclesiástico, respetándolo a usted como persona, respetando su forma de pensar. Una vez más, nosotros los parapsicólogos y mentalistas del Grupo Internacional de Fe y Esperanza trae este su programa de prosperidad y de consejos para un mejor vivir. Hermanos, muchas veces uno se puede estar ahogando en un vaso de agua cuando hay todo un mar y hay un océano de oportunidades. Aquí el asunto es cuando uno deja de soñar, cuando uno deja de querer, cuando uno deja de desear. Deja de perseguir, deja de buscar lo que uno quiere, lo que uno desea en la vida. Todos vinimos a este mundo a vivir experiencias, a vivir emociones, a vivir muchas cosas. Y a base de esto, pues obviamente a crecer, ¿verdad? A mejorar cada día, a encontrarse más con Dios, con el universo y obviamente con uno mismo. Pero lamentablemente, hermanos, a medida que va pasando el tiempo, mucha gente consigue esa paz, esa felicidad y esa prosperidad, pero muchos otros que la tenían y de la noche a la mañana y de un día para otro, todo se les vino para abajo, todo se les volteó, la salud, después de que no sentían ni un dolor de pestañas, hermano, ahora todo les duele, el dinero no les rinde, todo lo que tenían se les ha ido de las manos. Toda la felicidad que estaba en su entorno, de repente se volvió un infierno. Hasta usted, hermano, que en este momento está experimentando tristeza, está experimentando miedo, incertidumbre, y pues no sabe ni para dónde, ni por dónde salirse, y sigue arrastrando en el tiempo problemas. Dese cuenta, hermano, vea cuánto tiempo lleva arrastrando estos problemas. Ya este año va transcurriendo, hermano, y así sucesivamente. Y muchos de ustedes todavía no le ponen cuidado a lo que les está robando el tiempo, lo que se les está robando la felicidad, lo que les está alejando completamente de sus metas y de sus proyectos. Si usted tiene dudas, aclárelas, hermano. Venga, participe. 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Usted que está viviendo, que está experimentando lo que aquí estamos hablando, usted que tuvo su casa, que tuvo su rancho, que tuvo su familia, que tuvo amor, que tuvo prosperidad y ahora no, hermano. Entonces la pregunta es, ¿por qué antes sí y ahora no? Obviamente, mis queridos hermanos, porque las personas negativas y las envidias siempre van a estar en ese entorno. Entonces nosotros aquí los verdaderos parapsicólogos del Grupo Internacional de Fe y Esperanza lo estamos invitando para que venga y se realice un análisis. Miren, mis queridos hermanos, que las cartas del tarot, por medio de ellas usted puede ver realmente lo que es un bonito presente y lo que realmente le depara para su futuro. Entonces, hermanos, yo los invito para que vengan y personalmente se sienten y platiquen conmigo. Estoy aquí en el centro, en todo el corazón del Mercado Viejo, aquí en la privada Altamirano, en el local número 25, aquí en esta ciudad tan hermosa que es Chetumal, Quintana Roo. En este momento, a esas personas que se me están escuchando, a ese decaído, a ese enfermo, a esa persona que está sufriendo por amor, a esa persona que no encuentra esa paz interior, para que venga conmigo, se consulte, venga, inicie un proceso con nosotros, venga y cúrese, hermano. Así como muchas de las personas que han venido, que han puesto su fe en nosotros y que a base de un tratamiento han podido curarse. Venga, hermano, no lo piense más. Usted, mi querido hermano, que se encuentra desahuciado, que se siente embrujado, que unos días dice sí estoy, otros días dice será que es cierto, será que sí, será que no. Este programa va dirigido a usted para que se dé cuenta que Dios lo es todo, pero Él mismo nos dice ayúdate que yo te ayudaré. Así que venga. 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Está disponible para que usted llame, exponga la situación por la que está viviendo, cuál es el mal, cuál es el daño, cuál es su dolencia. Venga con nosotros y participe Y en este momento estoy recibiendo una llamada al aire. ¿Bueno?
1: No.
0: Usted está llamando al Grupo Internacional de Parapsicólogos del Grupo de Fe y Esperanza. En este momento, por medio de las cartas del tarot, le voy a decir la verdad y nada más que la verdad.
1: Ah, ya.
0: ¿Cómo está?
1: Algo bien.
0: Dígame, hermanita, ¿de dónde me habla?
1: De Chetumal.
0: Ah, muy bien. Un saludo muy especial para toda mi linda y hermosa gente de Chetumal. Dígame, ¿cómo es su nombre, hija?
1: Yuridia Maricela Zul Castro del...
0: ¿Y cuál es su fecha de nacimiento?
1: Del 9 de octubre del 87.
0: Aquí veo, hermanita, que usted es de signo Libra, una persona positiva, una persona con muchas perspectivas en la vida. Pero aquí también veo, mi querida hermana, a través de las cartas del tarot, veo una energía negativa, una energía que se alimenta de usted. Aquí veo que se alimenta en la mañana, se alimenta en la tarde y se alimenta esas noches. Y usted lo está manifestando por medio de su tristeza, de su ansiedad, de su coraje. Aquí las cartas del tarot me muestran, mi querida hermanita, que usted está sufriendo por amor. Aquí la carta está clara, un corazón con dos flechas a la mitad y por el mismo corazón destilando sangre y lágrimas.
1: Sí.
0: Veo que ha tenido mala suerte en el amor, hermana. Tres matrimonios fallidos y veo que tiene cuatro hijos. Dígame, ¿cuántos hijos tiene usted?
1: Cuatro.
0: Veo que usted es muy trabajadora.
1: Sí, trabajo.
0: ¿Y en dónde trabaja, hermanita?
1: En una clínica.
0: Aquí veo una mujer trabajadora, disciplinada, constante con su trabajo, muy ordenada, muy organizada. Pero desafortunadamente la situación que usted ha venido viviendo, mija, no ha dejado que usted sea constante en el trabajo como era antes. Esos problemas los está ocasionando, mija, por esa pena amorosa que usted tiene en este momento, eso que está sintiendo, esa ansiedad. Porque usted en este momento se siente sola, usted quiere que él regrese, quiere que la busque.
1: Sí, eso quiero que vuelva.
0: Claro que sí, mijita, yo la puedo ayudar. Deme el nombre y la fecha de nacimiento de él, por favor.
1: Jonathan Siga Muñoz, es del 11 de febrero del 82.
0: Hermanita, yo aquí veo que este hombre sí la quiere. Porque aquí claramente veo que él la extraña, que él quiere buscarla, que él quiere llamarle. Pero hay una energía que lo hace muchas veces sentir rabia, sentir hasta asco, mija. Y veo claramente pues que él tiene otra mujer y por eso es que día a día se aleja más de usted. ¿O es que acaso usted ya no le han llegado con el chisme, con el mitote?
1: Sí, ya lo escuché.
0: Sí, mija, yo aquí claramente veo en él que anda con otra mujer, pero pues eso ya viene sucediendo ya hace varios tiempo, porque aquí veo que él se separó con usted hace varios meses. Dígame, ¿hace cuánto se separó de usted?
1: Tiene 4 meses.
0: Digo, aquí claramente puedo ver que esta mujer se lo llevó con brujería, porque en este momento lo estoy viendo a él atado de pies y manos. Lo veo con una sombra negra, una sombra oscura que gira en el entorno de él. Y por eso es que lo tienen dominado, mija, porque él no puede pensar porque está vendado, no puede actuar porque está amarrado. Y con pena en el alma, mi querida hija, tengo para decirle que si usted no se pone abusada, él en estos días se va a casar con ella.
1: Algo de eso, sí, estoy enterada.
0: Ella lo tiene ilusionada con el cuento, hija, de que ella sí le va a dar un hijo y por eso él le dijo que sí se va a casar con ella. Porque él lo intentó y ella le dice todos los días que ella sí le puede dar un hijo, algo que usted nunca pudo hacer, mija. Porque aquí veo que usted tiene varios hijos, pero ninguno son de él.
1: Bueno, es que con él no tengo hijos.
0: Aquí veo que él muchas veces, hermano, le ha puesto el cuerno y usted ha tenido que resignarse, ha tenido que aguantar humillaciones, desprecio, desamor, infecciones. Y para que usted se dé cuenta cómo es la vida, mija, que los papeles se cambian, porque todo eso que usted vivió con él en este momento lo está viviendo, a él lo están despreciando, a él lo están humillando, a él lo están mandando para un lado y para el otro, y él sigue ahí, entregado. ¿Por qué, mija? Porque está poseído por esta brujería. Y si usted quiere que yo le ayude, hermana, claro que yo puedo hacerlo.
1: Yo solo quiero que venga él y que me pida perdón de todo lo que me ha hecho llorar.
0: Así va a ser.
1: Me ha mentido demasiadas cosas.
0: Aquí claramente veo que él ha venido engañándola a las dos, hija. Pero ella le va ganando la partida. Ella va un paso adelante que usted porque ella ya mandó a hacerle su brujería. Y por eso lo tiene dominado.
1: Sí, de algo así de esta mujer que dice cosas que...

0: ecografías de él?
1: Conmigo y cuerpo entero.
0: Me las va a traer mañana mismo, hija. Aquí la espero. Recuerde que estoy acá en el corazón del Mercado Viejo de Chetumal, en el local número 25. Recuerde, mi querida hermana, traerme todos los materiales y véngase preparada, porque a partir de mañana el rumbo de su vida va a cambiar.
1: Sí.
0: ¿Y cuándo puede venir, hermanita?
1: Pues sería mañana, como las 2 de la tarde.
0: Claro que sí, hija, primero Dios, aquí la espero, véngaseme con mucha fe. A partir de este momento ordénele a su mente que lo que va a vivir mañana conmigo va a ser para el cambio de su vida, para positivismo, para mejorar y no para atrás como lo ha venido haciendo hasta el día de hoy. Y yo aquí le garantizo, mija, que usted va a recuperar a su pareja, va a poder ser feliz al lado de él.
1: Está bien, ¿y cuánto sería el costo?
0: Va a traer 100 pesos, hija, solamente va a pagar la consulta. Ya si ocupamos materiales, pues usted misma va y los consigue. Y yo le garantizo, hija, que va a volver a estar en paz con su familia, va a poder cambiar esos malos hábitos que lleva de tristeza, de desilusión, que su marido la quiera, la valore, la respete, la desee, hija.
1: Sí, eso quiero.
0: Lo único que yo le voy a pedir es que venga con mucha fe. ¿Usted la tiene, hija?
1: Sí.
0: Bueno, mijita, muchas gracias por su llamada. Mañana estaré aquí al pendiente. Y ustedes, mis queridos hermanos, mis queridas hermanas que me escuchan allá, este es el momento para que venga, participe, venga, platique conmigo. Aquí estoy, en el Mercado Viejo de Chetumal, en la privada Altamirano, local número 25, aquí en el Mercado Viejo de Chetumal. Este es el momento para que usted se dé cuenta que realmente necesita esa ayuda y nosotros como parapsicólogos estamos prestos para atenderlo, para ayudarlo, para liberarlo de todos esos males, de esa negatividad que lo tiene enfrascado día a día y protegerlo de los enemigos. Bueno, mis queridos hermanos, como el tiempo se nos ha agotado, quiero despedirme no sin antes decirle que en esta vida todavía no hay nada perdido. Vengan con nosotros, que nosotros aquí lo estaremos apoyando, le estaremos ayudando y sobre todo le estaremos curando. Dios los bendiga y hasta la próxima.
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1: Se adelanta el fin de clases. Adelantan el final del ciclo escolar 2025-2026. Poquito más de un mes. ¿Y sabe qué? Pues con los puentes de mayo, ya fue. Este 2026 quedará concretada la digitalización del catastro en todo Quintana Roo. Se prepara la capital del estado para llegada de temporada de huracanes. Quintana Roo recibe más de 350 millones de pesos para fortalecer la policía estatal y las corporaciones municipales. Reconoce la gobernadora mega obra del puente Nichupté. Padres de familia piden facilitar a los estudiantes acceso a partidos del Mundial de Fútbol. ¡Ándale! Pero si ya no va a haber clases, ya quedó obsoleta esta petición. Listo, Cancún y Quintana Roo para la llegada de millones de turistas mundialistas. Esperan más de 1,200 personas en audiencia pública de la gobernadora en Bacalar. 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Ahí está, señores constructores. 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
1: Hola, ¿qué tal? ¿Cómo están? Sean bienvenidos a la primera emisión de CIPSE Noticias Radio. Viernes 8 de mayo del 2026. Gracias por estar con nosotros arrancando este espacio informativo que se transmite desde la capital de Quintana Roo, la bella ciudad de Chetumal, para los 11 municipios de nuestro estado y mucho más allá de nuestras fronteras, solo a través de las plataformas de comunicación de Grupo CIPSE Radio y Televisión, el corporativo de medios más importante y más consolidado del sureste de la República. Soy Anuar Muguel, me da muchísimo gusto saludarte, es para mí un verdadero honor el estar al frente de este noticiero y poder llegar hasta donde quiera que nos escuches, hasta tu hogar, hasta tu vehículo, hasta tu negocio, el entorno en el que te encuentres. Gracias por tenernos en sintonía, ya sea en la radio, en la televisión o en las redes sociales. Para todo el centro y sur del estado, desde el municipio de Tompe Blanco, recién pasando por su cumpleaños, el 128 cumpleaños, pasando por Bacalar también, todo el municipio de Bacalar, y llegando hasta la zona maya a través de las ondas, a través de la frecuencia de La Guadalupana 101.7 FM de tu radio. Estamos con cobertura total en esos cuatro municipios. Gracias, gracias por estar con nosotros, gracias por escucharnos, gracias por sintonizarnos, gracias por hacernos parte de tu día a día. En la zona norte estamos transmitiendo a través de CIPSE TV Cun, la televisora líder de Quintana Roo, para nuestros amigos de Cancún, Puerto Morelos, Isla Mujeres, Lázaro Cárdenas, Playa del Carmen, Tulum, Cozumel, y de igual manera les damos la bienvenida y el agradecimiento por estar con nosotros. Y para complementar el menú de opciones, el mundo digital, también tenemos presencia en él, en Facebook, en nuestra página CIPSE Noticias Chetumal. Tenemos transmisión completamente en vivo con video y audio. O sea, puedes escuchar, ver el programa y sobre todo interactuar con nosotros enviándonos tus denuncias, mensajes, comentarios, opiniones, peticiones de servicio social, felicitaciones, etcétera, en tiempo real. Estamos frecuentemente ahí monitoreando lo que tú nos haces llegar, lo que tú quieres que se escuche aquí en la radio. Estamos también en radio por internet en iHeart Radio, en la aplicación, y en Cipse Play, también nuestra aplicación propia. Y pues nada más, antes de irnos con las noticias, te dejo nuestros números de contacto. WhatsApp 983-102-1748, 983-102-1748, es exclusivo para mensajes. Y si nos quieres llamar, márcanos al 983-83-200-96. Sin más preámbulo, vámonos este viernes, por fin es viernes, con la información. Yo sé que todos quieren saber cómo está el tema del adelanto del fin de ciclo escolar. Y evidentemente vamos a hablar largo y tendido de este asunto. Y también vamos a opinar, ¿por qué no? Porque ahorita las redes están hirviendo con posturas neutras, contrarias y favorables, sobre todo contrarias, ¿no?, a esta decisión que toma la Secretaría de Educación Pública, que al ratito les vamos a compartir toda la información. Nada más espérenme que llegue más gente, porque ya sabe que ahí por ahí de las 7:15 ya hay más gente conectada, y entonces damos los detalles de esta información. Mientras tanto, le comento que sigue avanzando la digitalización del catastro en todo Quintana Roo, en todos los municipios, que esto será un gran avance para que no llegues tú a actualizar tu cédula catastral y les llegue un siglo, ¿no?, el darte el papel que necesitas, que porque tienen que buscar en el archivo, que porque tienen que ir a revisar el inmueble, etcétera, etcétera. Con la digitalización esto será mucho más expedito y se espera que antes de que finalice el 2026 esté concretado este proceso. Mario Castillo con los detalles.
2: La digitalización del catastro en Quintana Roo registra un avance significativo, ya que solo los ayuntamientos de Playa del Carmen y Cozumel faltan por firmar el convenio de colaboración con el gobierno del estado para contar con el programa y entrar a los procesos de capacitación del personal. Ricardo López Rivera, director del Instituto Geográfico y Catastral del Estado de Quintana Roo, detalló que recientemente se sumaron los ayuntamientos de Otompe Blanco y Benito Juárez. Refirió el objetivo es cerrar el 2026 con todos los municipios operando ya con esta plataforma digital, sin que ello signifique que pierdan su autonomía, ya que las autoridades municipales seguirán teniendo potestad y todas las facultades sobre sus trámites. El funcionario estatal añadió que la intervención del Estado es meramente para proporcionarles las herramientas que conlleven a estar a la vanguardia en este tipo de servicios, con la finalidad de eficientar tiempos y recursos económicos.
3: Falta Cozumel y Playa del Carmen. Hemos pensado como punto final para tenerlos a todos a fin de año. Cada uno lleva un trabajo importante. Cancún es el más grande, tiene más de 350,000 cuentas, nos lleva mucho tiempo. Isla Mujeres nos está llevando algún tiempo, pero yo creo que para fin de año ya podemos tenerlos todos. Entonces recuerda que en la autonomía municipal los ayuntamientos son los dueños de sus trámites, entonces ellos son los que tienen el manejo y la operación de sus catastros. Nosotros les ayudamos con, si necesitan algún vuelo, con la plataforma, con el sistema, con capacitación, ¿no?
2: Ricardo López Rivera subrayó que la plataforma ayuda a los ayuntamientos a automatizar los procesos, a dar certeza jurídica, hacer más ágil el servicio del catastro municipal, así como evitar corrupción y garantizar transparencia. Para Cipse Noticias, Mario Castillo.
1: Pues mire, insisto, será un gran avance. Quienes hemos pasado por temas del catastro, pues ya sabrá usted, ¿no?, lo complicado que es, sobre todo en algunos municipios. Y llama la atención porque, pues bueno, en alguna ocasión me tocó hacer un trámite en otro estado y pues hasta por correo lo puedes hacer. En un máximo de 24 horas tienes respuesta gracias a que está digitalizado. Que ha costado una lana, que hay que ver cómo se está eficientando el recurso. Lo importante es que pues se cumpla con este propósito, ¿no? Que en este 2026... esté completamente digitalizado el tema del archivo catastral. Vámonos un corte, el primero. Regresamos con más información. Oiga, no se vaya porque esto está buenísimo.
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0: Vámonos con la información. Oiga, hace apenas ayer, los padres de familia pedían facilitar a los estudiantes acceso a los partidos del Mundial de Fútbol, sobre todo a los de la selección mexicana, es decir, que para que los alumnos no abandonen las escuelas, no se vayan de pinta. Si es en horario escolar algún partido, pues dicen que los maestros den las facilidades, ¿no? Para que se vean los partidos. Le voy a pasar la nota nada más para que usted vea con el antecedente, ¿no? Esta nota es de Mario Castillo con Héctor Santín Gómez, quien es el presidente de la Asociación Padres Aliados por la Educación, que esto opinaba hasta ayer.
1: Desde la Asociación Padres Aliados por la Educación se hace un llamado a las autoridades educativas para permitir que los estudiantes sigan las transmisiones del Mundial del Fútbol dentro de los planteles escolares. Héctor Santín Gómez, presidente de la citada organización, señaló que la propuesta busca evitar que los alumnos abandonen las aulas o se vayan de pinta para ver los eventos deportivos en lugares donde incluso pueden correr ciertos riesgos. Esta medida busca ser aplicada especialmente cuando juegue la selección mexicana y consiste en que maestros y padres de familia se coordinen para instalar pantallas o televisores en los salones o en determinados espacios de las escuelas. Santín Gómez explicó que esto ya se ha dado en años anteriores con mucho éxito, garantizando la permanencia de los jóvenes en las escuelas bajo la supervisión de los docentes.
2: En años anteriores, en torneos anteriores donde juega México, siempre se procura que busquemos estrategias para evitar esa ausencia del alumnado a los salones. Entonces los maestros con los padres de familia se organizan para que durante el partido de México puedan tener allá algún medio, ya sea a través de una pantallita, a través de una televisión, y sobre todo cuando juegue la selección, ¿no? Sobre todo cuando juegue la selección, que no son todos los días, que los alumnos puedan tener acceso a eso, para que evitemos la ausencia de ellos.
1: El entrevistado aseguró que existe apertura por parte de las autoridades educativas, y en caso de autorizarse esta solicitud, la organización logística recaerá en las asociaciones de padres de familia o en los tutores de cada uno de los grupos. Para CICSE Noticias, Mario Castillo.
0: Y bueno, decía, no hombre, pues es que va a empezar el mundial y los chavos se van a querer pintear, mejor que los maestros den chance. La Secretaría de Educación Pública dijo, a ver, no, ¿cómo creen? No vamos a hacer que los alumnos tengan acceso a que vean los partidos en la escuela. Mejor que se vayan a su casa y que lo vean ahí, que vean todos los partidos del mundial, que desde el 5 de junio ya se vayan a su casita, empiezan a preparar la botana porque el mundial empieza el 11 de junio y entonces para que vean el primer partido de la selección mexicana a todo dar y sin calor. Mi estimado productor Juan Manuel López la Bestia, ¿cómo estás?
3: Buenos días, Álvaro Boguer, buenos días a Rita Rosado. Es una injusticia, de verdad, de plano, es una injusticia, Anuar.
0: ¿Pero qué es una injusticia?
3: Eso, lo de las clases.
0: Bueno, si usted no se ha enterado, que yo creo que todo el mundo ya se enteró, estamos en la época de las redes sociales, pero para que luego no empiece, porque su servidor es docente, y de repente, ahorita van a llegar los mensajes, maestros huevones, y siempre haciendo lo que quieren, nunca trabajan, no es responsabilidad de nosotros. Quiero que vea usted un maestro en este video que le voy a enseñar, porque aquí está el secretario de Educación Pública Federal, señor Mario Delgado, con los 32 secretarios de educación de los estados, informando el porqué de esta decisión. Les comparto el video oficial que se difundió el día de ayer.
4: Estamos reunidos todas y todos los secretarios de educación pública de las entidades federativas y hemos tomado el siguiente acuerdo respecto del calendario escolar. Por distintas circunstancias y distintas peticiones que hemos tenido, adelantaremos el cierre del ciclo para el siguiente 5 de junio. Las labores administrativas que hacen las y los maestros en cada cierre de ciclo terminarán el 12 de junio. Tendremos este receso hasta el próximo 10 de agosto, donde las y los maestros regresarán a su consejo técnico para preparar el siguiente ciclo escolar. Del 17 al 28 de agosto tendremos 2 semanas de fortalecimiento de aprendizajes, trabajo con nuestros niños y con nuestras niñas para reforzar todo aquello que sea necesario. Y arrancamos oficialmente el ciclo escolar el 31 de agosto. De esta manera, vamos a garantizar que se cumpla el plan de estudios y atender las distintas peticiones que hemos tenido de las entidades federativas. Queremos agradecer a todas las maestras, maestros, directores, directoras, supervisores, supervisoras, jefas de sector y toda la estructura administrativa del magisterio por ayudarnos a hacer este ajuste al calendario escolar y garantizar el máximo aprovechamiento de nuestras niñas y nuestros niños. Y por supuesto, a las familias, a las mamás y a los papás por apoyarnos con esta iniciativa. Muchas gracias.
0: Y después de escuchar el bonito discurso de Mario Delgado, los maestros de todo el país, supervisores, directores, todos los que agradeció por ayudarnos, nos quedamos, ¿qué? ¿Nosotros qué?
3: ¿En qué momento?
0: Y los padres de familia también, gracias por su apoyo, y los padres de familia están mentando. Bueno, la gran mayoría está mentando Mausers en las redes sociales. En fin, nada más recapitulando, ¿qué decidieron? Ahora sí que por sus
3: tanates,
0: pistolas, iba a decir, bueno, pero por sus pistolas, los, okay, los secretarios de educación, bueno, el secretario federal, seguramente por orden presidencial, porque ya lo había adelantado la presidenta Claudia Sheinbaum, de que había estados que pidieron adelantar las vacaciones, adelantar el receso para disfrutar el mundial y que además había mucho calor. Bueno, el 5 de junio terminan las clases. El 5 de junio, estamos hablando que quedan
3: mes y medio.
0: ¿Cuál mes y medio?
3: Pues si entran hasta el 30 de
0: menos
3: agosto.
0: De un mes.
3: No, ah, bueno, para, o sea, que llegue
0: salir. Sí, para salir. Pero espérese, sí, usted, pero espérese. No solo es eso, no solo que sale el 5 de junio, sino que el 11 de mayo, o sea, este lunes, no habrá clases para los grupos que tengan maestras madres de familia.
3: Ah, bueno, más, okay.
0: Porque es el Día de la Madre, ¿no? Y el 15 de mayo, que es el próximo viernes, pues no habrá clases. Ay. Porque es el Día del Maestro, o sea, pobres maestros, pobres de nosotros. Entonces, súmele pues que la semana que entra es pues, 12, 13 y 14. Luego, 19 y 20, pues hay que festejar a los maestros, porque pues porque es,
3: ah, bueno, okay,
0: el día del maestro, ¿no?
3: Okay, doble, ¿no?
0: Entonces, 19 y 20 se están programando los desayunos.
3: Ah, mira, nada,
0: okay,
3: más.
0: Les adelanto nada más. Así que...
3: O sea, ¿otras semanas sin clases?
0: Unas escuelas no van a tener clases el 19, otras no van a tener el 20, porque pues los docentes tienen que ir a su desayuno. El 20 hay un baile del Día del Maestro aquí en el Parque Quintana Roo.
3: ¿Me vas a invitar? No digo nada.
0: Va a ser público, puedes ir.
3: Ah, bueno.
0: Bueno, creo, no sé. Va a llegar Tila María Sesto, la Sonora Santanera. Se está puliendo así.
3: ¿Aquí,
0: la...
3: aquí?
0: Sí, claro, aquí en el Parque Quintana Roo.
3: Ah, pues vamos.
0: Va a estar Paleto.
3: Ah, mira.
0: Y bueno, se pule ahí, ya sabes, la secretaria de Educación, Elda Shishke, pues también quiere figurar en esta época, ¿no? Bueno, pero como el baile es en la noche y va a terminar muy tarde,
3: pues
0: entonces el 21 pues no va a haber clases porque no, pues van a llegar pues
5: crudo.
0: No sé, no al 100%. Te equivocaste, profesión Rita, te equivocaste.
5: La verdad.
0: Y pues ya de ahí el 29 era consejo técnico. Yo supongo que lo van a cancelar, ¿no? Porque ya sería como sea. Así que entre estos días inhábiles nos quedan, bestia, días hábiles, sin contar hoy, porque pues hoy ya fue. 1, 2, 3, ponle otros 3 de la otra semana, 6, 16 días de clases en el ciclo escolar.
3: Hay que aprovecharlas,
0: ¿no? Ahora, ¿cómo estaba antes? Para que usted diga, bueno, ¿qué tanta laraca? ¿Cómo cambió? ¿No? El fin de ciclo estaba programado para el día 15 de julio. Era el último día, que normalmente una semana antes ya no hay clases, sí, por el tema de las clausuras y todo eso, pero el 15 de julio. Ahora es el 5 de junio. O sea, se aumentó o se adelantó un mes y algunos días.
3: Un mes y 10 días.
0: ¿Cuándo va a regresar la gente? Pues ahora sí que a las clases. El día
3: 31 de agosto.
0: Los maestros regresarán el día 10 de agosto. okay. al Consejo Técnico.
3: Okay.
0: Por cierto, los maestros van a salir hasta el día 12 de junio, si no me equivoco.
3: Sí, 12 de junio, sí.
0: Por temas administrativos. Sí. O sea que es prácticamente dos meses.
3: Sí, dos.
0: Lo que hace mucho que no se daba un receso de dos meses. Antes era la norma. Antes julio sí. y agosto eran desde el 1 de julio hasta el 31 de agosto. Eran libres y empezaban las clases en septiembre, el primer lunes de septiembre.
3: Sí.
0: Después... regresan el 10 los maestros para estar en Consejo Técnico Escolar, en taller, una semana. Y después dos semanas de regularización académica. ¿Qué es esto? Sepa Dios, asesorías. Así como, a ver, como se les olvidó ya en dos meses y medio que no van a tener clases los chamacos. Vamos a darles una asesoría. Y el ciclo escolar formalmente va a iniciar el 31 de agosto de 2026. Y pues quién sabe si no... Si no lo vuelvan a...
3: El próximo año ya se regulariza.
0: Ahora, sí hay un tema aquí, porque muchas escuelas, muchos maestros dicen, pues ya, o sea, me adapto, ¿no? Tampoco, pero los de sexto grado, los que están, o tercer grado de preescolar o de secundaria, muchos ya tenían salones contratados, muchos ya tenían, sí. Banquetes.
3: Estaban ensayando, dándolo todo.
0: Creo que
3: ya ni lo terminaron.
0: Unos están empezando a ensayar.
3: Sí,
0: No, y en algunos casos mandaron a hacer ropa que les van a entregar por ahí del 20 de junio, ¿no? Ya para qué, ya terminó el ciclo. O sea, y ahí sí están los maestros de sexto diciendo, rayos, ¿y ahora qué hago? ¿No?
3: Sí.
0: ¿Cómo lo voy a...? Porque aparte ya pagaron la mitad del de las cosas, qué sé yo. ¿Cómo lo ves, bestia?
3: No, pues, fíjate que lejos de que todo esto... Ya habían andado unos datos la secretaria de Gobierno Federal la secretaria de Gobierno, Carla Brugada, creo, del Estado de México, la Ciudad de México.
0: Es la jefa de gobierno.
3: Ándale, la jefa de gobierno. Ella había dicho que para esta temporada del Mundial no quería que nadie estuviera en las calles. O sea, precisamente de que la gente redujera su jornada laboral o que fueran a trabajar desde casa, el home office, para que no hubiera tanto tráfico. De por sí hay un buen de tráfico en la Ciudad de México. Y entonces, el hecho de que, bueno, muchos dijeron, bueno, podemos encerrar a nuestros empleados y decirles desde casa, ¿no? Pero ¿cómo hacemos con los niños? ¿Las escuelas? Ah, ya sé, hay que terminarlas antes.
0: Hay que adelantar, hay que adelantarlas.
3: Sí,
0: ¿cómo no?
3: Sí, y yo digo, y el secretario de gobierno, el de educación, Mario Delgado, dijo, oye, sí es cierto.
0: Pero Mario no se manda solo.
3: ¿Se puede hacer? Vamos a mandarle un comunicado.
0: Mira,
3: a todos.
0: Ya ahorita hay un sinfín de especulaciones. Unos dicen que como la CENTE estaba amenazando con una pues con movilizaciones y parar el ciclo y cuánta cosa con el marco del Mundial para tener foco, pues así ya los mandas a su casa también, ¿no? Vayan a su casa, ya se acabó el ciclo. Otros dicen que es por lo de Rochamoya y todo el asunto, la famosa caja china, ¿no? Para que la gente hable de otra cosa. Claro. Y vaya si estamos hablando de otra cosa.
3: Sí, pues sí.
0: Entonces todo puede ser. Lo que sí, también otros señalan, pues obviamente lo que menos les importa, tanto que decimos que la educación, que no hay que suspender, y la propia autoridad es la que dice, ay, ¿qué tanto es un mes, hombre? ¿Qué tanto es un mes? Ya váyanse de una vez.
3: De por sí tenemos un rezago educativo aquí terrible, en México, o sea, bastante, y o sea, de por sí, los niños, pues bueno, les afecta a millones de niños y niñas, una, dos, a madres trabajadoras y madres solteras, porque pues ellas, en ese ciclo dicen, bueno, en ese lapso de tiempo pues están los niños en la escuela, me voy a trabajar, a hacer, ahora imagínate que de repente digan, no, pues vamos a adelantarlo, ¿y qué hago? ¿Dónde dejo mi chiquito? ¿Dónde lo encargo?
0: Hey, la respuesta que daría cualquier maestro ante eso es, señor, esa escuela no guardería. O sea, aquí no estamos para cuidar a sus hijos y es real también.
3: Sí,
0: después.
3: Sí, es real.
0: Tenemos que irnos a un corte, pero no te vayas, bestia, porque resulta que sí hay ya reacciones de los padres de familia. Los mismos que decían ahorita, denle chance de ver el partido para que no se vayan, ya tienen reacciones al respecto. Entonces ahorita las comentamos con Mario Castillo. Vámonos a un corte, regresamos.
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0: con 31 minutos.
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0: Ya estás al aire, ya estás al aire. Ya se escuchó que si no encontramos a un productor mejor, ¿no? Aquí está el señor La Bestia, saludante, como siempre, Mario Castillo. Buenos días, ¿cómo estás?
1: ¿Qué tal, mi estimado Anuar? Muy buenos días, por el gusto de saludarte, mi querido Anuar, en esta mañana, de viernes, donde los padres de familia, maestros y toda la comunidad en general, pues amaneció con esta gran sorpresa que desde ayer, pues bueno, nos sacudió a todos a través del anuncio que se hizo a nivel nacional respecto del adelanto del ciclo escolar, mi estimado Anuar.
0: No, aquí estamos platicando justamente Juan Manuel López, La Bestia, y tu servidor, ¿no? Esta información. La verdad, hasta los maestros nos tomó de sorpresa, Mario. Ayer, cuando el director sale y nos dice, miren, que se adelanta el 5 de junio, digo, no, 5 de julio ha de ser, ¿no? 10 días, no, 5 de junio, lo tuvimos que escuchar como 3 veces y hasta que, ah, caray, es verdad. Oye, Mario, pero tú ayer entrevistaste a Héctor Santín, que decía, denle chance a los alumnos, ¿no? De ver los partidos en el salón para que no se vayan. Y pues no solo les hicieron caso, sino que los mandaron para que vean el partido a todo dar en su casa o donde quieran. ¿Qué opinan ahora las agrupaciones de padres de familia?
1: Pues fíjate que ahorita estoy viendo un comunicado que emite la Unión Nacional de Padres de Familia, donde manifiestan su abierto rechazo, porque bueno, son alrededor de 5 semanas que no van a tener clase los alumnos. El ciclo electivo tiene un recorte drástico. El ajuste para los contenidos educativos siempre va a resultar difícil. Primero, no estábamos analizando ayer con los compañeros reporteros que tuvimos una pequeña reunión, pues precisamente recuperar los contenidos pues se va a hacer del 17 al 28 de agosto, precisamente cuando están en época de receso, las llamadas vacaciones de verano, y bueno, va a ser muy difícil que los padres de familia, los alumnos atiendan el llamado a la regularización. Esa es una de las vertientes que estábamos analizando, y por otra, pues los ajustes que tú ya has comentado respecto de el cierre de curso. Y para lo que refiere a Héctor Santín Gómez, quien es presidente de la agrupación Padres Aliados por la Educación, calificó esto como una afectación directa al aprendizaje, al reporte de 26 días al calendario escolar tras el anuncio de la SEP de que, bueno, las clases se van a recortar hasta el próximo 5 de junio. Héctor Santín señala que pasar de 196 a 170 días de clases, días lectivos, pues pone en riesgo el cumplimiento, pues precisamente eso que ya se está mencionando, de los planes de estudio, los cuales ya arrastran un rezago desde ciclos anteriores. Eso, Ana, recordemos, pues a partir de la pandemia del COVID-19, cuando bueno, se golpea a la educación en México, precisamente por la implementación de clases a distancia, que no es lo mismo que estar en las aulas. Y aunque la autoridad federal justifica la medida para proteger a los alumnos del calor, los padres de familia denuncian que la decisión se tomó de manera unilateral, como también se ha mencionado, que fue sin consenso con las asociaciones nacionales y locales de los patio familias. Además de la preocupación académica, pues Santín Gómez destaca un impacto económico para las familias, quienes ya habían realizado gastos y contrataciones para ceremonias y eventos de fin de curso programados originalmente para julio. Y en este contexto, pues bueno, viene a colación, déjame colar un comentario de lo personal. Para el caso del grupo de mi hijo, que está en sexto grado y que está saliendo, pues la ropa que habíamos encargado, que ya encargamos, y todo llega hasta el 15 de junio, mi querido Anuar.
0: Y lo que comentábamos, ¿eh?
1: Sí, y ya se rentó un local, también ya se dieron anticipos del local y de otras cosas, ¿no? Se habían programado, pues precisamente para la clausura del curso y la salida de la primaria. Bueno, y ante esta incertidumbre, los representantes de los padres de familia han solicitado una reunión ya con autoridades educativas, pues para conocer la estrategia pedagógica que compensará los días perdidos, y desde luego para clarificar qué sucederá con este tipo de actividades extraescolares que, bueno, pues ya estaban planificadas. Y porque en lo general, Anuar, yo sí te puedo comentar que viene toda una ola de rechazo, toda una ola de pronunciamientos en contra, de manifestaciones en contra. Esperemos que esto no genere pues algún tipo de movilizaciones mucho más allá, que puedan pues paralizar las movilizaciones en las calles, salir a las calles, plantones, marchas y todo, porque también no hay que pasar por alto que esto también va a pegar directamente. Chetumal es una ciudad netamente burócrata. Y la gente, pues sí, no son guarderías las escuelas, pero pues la gente mientras trabaja, pues tiene confianza de que su hijo y la tranquilidad de que sus hijos están en la escuela. Y bueno, hay también madres solteras, madres trabajadoras, que también pues utilizan precisamente la escuela como para tener un tiempo para hacer sus actividades en lo que sus hijos están recibiendo instrucción académica. Y bueno, pues se va a complicar absolutamente para todos, sin descuidar también a Anuar y Manuel, que el transporte público, acuérdate que los taxistas siempre padecen y pasan a decaín en estas 6-7 semanas del receso educativo de verano, y ahora pues van a ser prácticamente 3 meses donde taxistas y el recién nacido transporte urbano van a estar sufriendo porque pues si no hay pasaje. Y ahora imagínate ya con esta ampliación, obviamente la consecuente ampliación del receso educativo por el recorte del ciclo escolar 2025-2026, pues bueno, va a poner en un predicamento a todos, nos va a poner a parir chayotes todos, mi querido
0: Alex. ¿Qué fatalista eres, Mario? Qué pesimista tu visión.
2: Es que casualmente
0: no estás viendo la parte positiva, que vas a ver el mundial con tus hijos sin calor, Mario.
1: Bueno, definitivamente esa es una de las cuestiones. Para quien les gusta el fútbol, que lo respeto, pero yo prefiero otro tipo de deportes, mi querido.
0: Ah, caray, tiene un comentario aquí el señor productor.
2: Es que casualmente sí tiene razón lo que comenta Mario, precisamente parte fundamental de los taxistas ingresos es precisamente el rol de tanto de trabajo como de clases, y para ellos es nefasto los periodos vacacionales, y más cuando son términos de ciclos escolares, porque pues no ven ni un alma. De hecho, ellos son los que mueven precisamente.
0: Aquí me está llegando mensajes, vamos a leer algunos. Un taxista dice: las vacaciones de Semana Santa, que solo fueron como 15 días aproximadamente, nos fue re mal, pero así el re mal me lo remarcan, ¿no? Sí, sí. Y ahora van a ser más de 40 días, dos meses,
2: ¿no? Y es que no se ponen a pensar precisamente.
1: Hablamos, de acuerdo con el líder de los taxistas, el que aún ostenta como líder de los taxistas, Julio César Castilla Zapata, estuvimos platicando con él hace algunos días y nos comentaba OptiReport que, bueno, su actividad bajó en más de un 56-57%, y siempre para las vacaciones de verano es cuando su actividad cae a un 30-35%. Digo, bajó, me refiero al pasado periodo vacacional de Semana Santa, y para verano siempre su actividad cae a un 30-35%. Es los fines de semana, son los horarios de la mañana y en la tarde, en los horarios para ir al trabajo, que es con lo que se defienden, pero su mayor activo pues es precisamente el horario escolar, ¿no? Los chavos, chicas van a la escuela y todo esto que también les impacta, ¿no?
0: Pero hay otra perspectiva que nos llega aquí, y aquí damos voz a toda la gente, ¿no? Dice: buen día, amigo, entre taxis y gastadas se van a ahorrar una buena lanita los padres de familia. Por ejemplo, son aproximadamente 40 días en total, de lunes a viernes, súmale 50 de gastadas y 60 de taxis diarios, son 110 por 40 días, 4,400 de ahorro para los padres de familia. Entonces, esa es otra forma de verlo, ¿no?
2: Pero es un circulante.
1: Nos ahorramos una lana mientras nuestros hijos sigan siendo más burros, ¿no? Digo, buen análisis, pero total, inmensos de la pandemia ya venían, ¿no? Esa es la conclusión que podemos tener, pero Anuar, hay que verlo de manera un poco más madura, un poco más analítica, considero yo, no sé si, como tú dices, quizás estoy dimensionando más las cosas.
0: No, a ver, en esto, digo, el debate es evidente, el contraste de posturas, y la mayoría de las posturas son en contra de esta decisión, incluso dentro del magisterio. Más mensajes, dice: buenos días, profe, aun cuando se repartan hasta el 100% más de recursos en becas y apoyos, estos no se reflejan en el aprovechamiento escolar. Ahora, aparte de modificar contenidos que no aportan, reducen el calendario escolar en detrimento de los educandos. Sigue el gobierno dando prioridad a temas secundarios y no los prioritarios. Los resultados se verán en las próximas elecciones. Bueno, eso quién sabe. Qué vergüenza, Morena, dice: la verdad no pueden con el paquete, deberían de renunciar el señor Mario Delgado. Dice: buen día, profe, de veras que bien lo dicen, los mexicanos nada los tiene contentos. Este está bueno, dice: la educación también se da en la casa, no sean flojos, padres de familia. Y si no me extraña la postura de un periodista, pero este es el mejor mensaje que me ha llegado. A ver, dice lo siguiente: el poder del profe Anuar, que deseaba vacaciones para hacer campaña, digo, recorrer el estado, y pues lo ordenaron a Mario Delgado de vacaciones. No, para campaña.
1: Hay posicionamientos de todo tipo, pero hay una gran realidad que no podemos descuidar, mi estimado Anuar. Veníamos de una pandemia donde había un impacto del 65% en el aprovechamiento educativo. Hasta hace un par de años, el año pasado, por decirlo, el ciclo pasado, apenas habíamos recuperado un 20% de aprovechamiento escolar, de acuerdo con cifras de la Asociación Nacional de Padres de Familia. Y bueno, faltará ver también, Anuar, estábamos escuchando comentarios, que las escuelas preparatorias, a nivel medio superior y superior, que bueno, esa determinación de adelantar el ciclo escolar, pues sí va para todos, pero acuérdate que las escuelas preparatorias de nivel medio superior y superior, pues siempre terminan posterior. En algunos casos, o sea, de sus...
0: A veces antes, o sea, no se rigen por el calendario escolar oficial de educación básica.
1: No, y ya también están considerando modificar la conclusión del ciclo, hacer ajustes al ciclo escolar, a su calendario. Y también estamos platicando ahí qué va a pasar con las escuelas privadas. ¿Qué determinación van a tomar?
0: No, las escuelas privadas, te lo digo de una vez, okay, están obligadas a respetar el calendario escolar oficial.
1: Bueno,
0: sí,
1: porque ya pagaste una anualidad.
0: No, bueno, o pagas mensualidad, pero ese será punto y aparte, no vas a recibir el servicio, pero ellas por ley están obligadas a respetar el calendario. Mario, te siguen mandando mensajes, ¿eh? Dice, ese señor entonces está diciendo que sus hijos son burros porque los míos no, los míos estudian en casa cuando no tienen nada que hacer.
1: No, respetuoso y válido, pero hay que recordarle a quien mande ese mensaje que bueno, todos hacemos un esfuerzo porque nuestros hijos, y en casa le puedo asegurar también sin caer en debate y con todo el respeto hacia nuestro radio escucha, bueno, hacemos también un esfuerzo porque nuestros hijos estén lo mejor educados en cuanto a conocimientos escolares, pero bueno, hay que recordar que la mejor educación, aparte de la que se da en casa, la mejor educación, la mejor enseñanza es precisamente la que se recibe en las aulas, porque no es lo mismo que nosotros le demos instrucción académica a nuestros hijos a que haya un maestro frente al grupo y bueno, haya un plan de estudios que se aplique paulatinamente y como lo marca, tal y como lo marca pues precisamente el calendario escolar, mi estimado Ana, pero respeto mucho la opinión de nuestro radio escucha y le mando un cordial saludo.
0: Otro mensajito dice: Mario Delgado dio ese anuncio ayer porque ya tienes orden de aprehensión y ya quiere darse a la fuga por Estados Unidos, dice.
1: Una ya están corriendo a ver si le hacen válida su visa.
0: Sí,
1: la realidad es que dentro del análisis no se quisieron calentar la cabeza con estas solicitudes que se estaban haciendo precisamente desde las agrupaciones de padres de familia para que hubiera la oportunidad de que los alumnos o ingresaran televisores a las escuelas, se vieran alguno que otro partido dentro de los planteles educativos. No se quisieron calentar la cabeza y tampoco por el tema del absentismo, y fue que considero tomaron esta determinación. Es drástica, al vapor, tiene un costo político muy grande, porque yo lo considero así, insisto, porque pues viene un proceso electoral, ahí se la van a cobrar.
0: Pues bueno, vamos a ver, porque eso de que se la van a cobrar, luego vemos que no cobran nada. Mario, tenemos que irnos a un corte, pero siguen llegando mensajes y ahí te va uno más, porque dice tu nombre. Dice, Mario está llorando seguramente porque tiene como 10 hijos. O sea, ya te están poniendo de todo, mi estimado.
1: Solo tengo un hijo en primaria y la verdad, estamos muy bien y les agradezco su preocupación. Les mando un saludo, como siempre.
0: Fuerte abrazo,
1: mi estimado Mario. Un excelente viernes para ti, para todos nuestros radioescuchas.
0: Fuerte abrazo. Estamos en contacto. Bueno,
2: fíjate que ahora la tarea titánica es para los padres de familia, porque ¿cómo va a ser la logística en casa,
0: no? Sí, no, pues tienes un mes, bestia, para arreglar tu logística.
2: O sea,
0: digo, porque sé que eres padre de familia, no muy responsable, pero padre de familia.
2: Bueno,
0: en fin,
2: dicen que yo soy el padre, así que pues
0: para empezar, no hay la certeza.
2: Claro, y dos, fíjate que, bueno, uno de los argumentos es precisamente el calor extremo. Pero
0: pero está extremo el calor.
2: Sí, sí.
0: O sea, a ver.
2: Han estado peores años anteriores.
0: No es pretexto, ¿no? Nunca ha sido factor y ha habido olas de calor como esta. Pero yo, eso sí les digo siempre, los invitaría a ir a una escuela pública.
2: Ah, bueno, sí.
0: En el turno vespertino donde está tu servidor.
2: Sí, claro, lo sé.
0: A dar clases cuando no sirven los ventiladores y todo y ahí los invito, ¿no?
2: Sí,
0: entonces, pero... digo, qué casualidad que ahorita. Ay, claro, pues, si llevamos años así, ¿no?
2: De manera local, aquí específicamente en Quintana Roo, si se ponen creativos en ese área de proteger a los niños, la educación y todo esto, pues yo creo que sería bueno revertir el horario de verano, porque van de madrugada a la escuela, o sea, en los tiempos donde no amanece temprano, se ve muy oscuro, y no todos tienen precisamente el transporte para ir, porque pues no tienen los recursos, y muchos van caminando o en bicicleta.
0: Sí, hay muchos temas. Nos tenemos que ir a un corte.
2: No, es que no me debes de cortar. No,
0: hay más mensajes. Ah, pero cuando estás del otro lado.
2: Ya, corta. Córtale. Vámonos a la pausa.
0: Entonces. Vamos a un corte, regresamos. Todavía hay muchos mensajes, hay otras teorías. Ahorita les vamos comentando.
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0: 9:49 minutos.
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0: Mire, pudiéramos vernos monotemáticos, porque no hemos salido de este tema, pero es que la verdad, causó mucho ruido, causó mucho impacto, y está dando mucho de calar, hay mucha participación de la gente. Nos dice por aquí, no censure los comentarios, profesor, no hemos censurado ninguno. No, quizá no hemos visto todos, eso sí, porque nos llegan de diferentes medios, Facebook, llamadas, WhatsApp, y bueno, estamos ahí viendo por aquí, por allá. Otro me dice, buen día, profe, qué hipócrita se escucha usted. Para su paro de 3 meses que hicieron, usted lo defendió a muerte y ahora se cree santo devoto de la educación. No me creo santo. Soy. No. Es cierto.
1: ¿Apenas se está dando cuenta?
0: No. A ver, no hay hipocresía. Aquí no hay hipocresía. No defendí a muerte el paro como tal. Defendí las razones del paro y culpé del mismo las acciones gubernamentales. O sea, ¿para qué prometes algo que no puedes cumplir? Y luego te das cuenta que te echaste un paquete complicado. Y luego haces una reforma innecesaria que todo el mundo esperaba que fuera la gran reforma del ISSSTE y agitas el avispero. Entonces ellos lo provocaron. Las razones me parece que eran justas en el caso de viéndolo desde el punto de vista del trabajador, y el impacto, el rezago educativo que provoca eso es innegable. Aquí no hay santos devotos de la educación. En este caso sí creo que la SEP está haciendo muy mal en adelantar el ciclo hasta el 5 de junio, el fin de ciclo, pudiéndolo adelantar de una vez. O sea, ¿para qué esperar hasta el 5 de junio? Lo puedes hacer ya, digo, pues si ya viene el Día del Maestro, pues de una vez. Y además que se acuerde que en septiembre hay lluvias, ¿no?
2: Aparte.
0: O sea, pudiéramos regresar en octubre. No es cierto. Vamos a ser serios. Hasta los maestros, hasta los maestros están sacados de onda. ¿Sí? No le voy a decir que todos dicen, ay, qué mal, pero pues para muchos esto le está metiendo presión. Ayer platicaba también con una maestra, compañera de USAER, de estas que son apoyo a la educación, ¿no? Y bueno, nos decía, no, esto nos complica el escenario, porque nosotros tenemos nuestros tiempos, ellas les piden reportes, informes, finales, y normalmente se toman 3 semanas, sí, un mes para eso, y ya tienen su programación, y resulta que de repente, pues ya está el ciclo encima, otros acaban de terminar de evaluar el segundo trimestre, y cómo vas a evaluar el tercero, o sea, un montón de cosas que no se tomó en cuenta los maestros, y eso es lo que sí quiero que dejar muy claro. No es el maestro el culpable de esto. O sea, el maestro, habla usted con el maestro de su salón y o la maestra, y le va a decir, pues nosotros ni sabíamos, ni tuvimos vela en el entierro, ni nos preguntaron, ni nos tomaron en cuenta. Esto fue una decisión política.
2: Arriba.
0: Listo.
2: De hecho dice, soy maestra y no estoy de acuerdo con la ocurrencia de adelantar el fin del ciclo escolar, ya sea por el calor extremo o por el mundial. ¿Por qué no? Dice, la educación no debería verse afectada por el fútbol o cambios climáticos. Así es simple. Luego se preguntan por qué los niños traen un rezago brutal desde la pandemia. Pero ahí van otra vez, improvisando con el calendario escolar como si aprender fuera opcional y recuperar contenidos fuera magia.
0: Sí, es un tema. Más vacaciones para los flojos, dice por aquí. Buenos días, profe, y a la bestia y a Mario Castillo. Tienen toda la razón. Mientras más vacaciones les den a los profesores, menos aprenden nuestros hijos. Eso es verdad.
2: 87 días sin clases, para ser exacto.
0: Sí, no, y aparte lo de la pandemia estuvo terrible. O sea, sí. La generación que está saliendo ahorita de sexto grado son los niños que estuvieron en primero y segundo durante la pandemia. Esa generación está muy mal, en general. Buenos días, maestro. Casi no soy de comentar, pero hoy con sus comentarios casi saco mi café de la risa. Hombre, ese es el mejor mensaje, la mejor motivación que nos puede mandar. Porque sí queremos informar, también queremos entretenernos.
2: Claro,
0: también.
2: Sí.
0: Digo, finalmente los mexicanos. Una cosa no está peleada con los mexicanos sabemos sobreponernos, pasarla bien y seguir felices.
2: Reírnos de nuestras tragedias.
0: De nuestras tragedias y de las ocurrencias, ¿no? El asunto es que, ya poniéndonos un poquito más serios, siempre les digo, por eso es importante politizar.

0: adelante. Todo se puede. Lamentablemente no se toman en consideración muchas cosas. Y si la sociedad no participa, si saben que la sociedad, ¿qué más? Nos vamos a quedar en esto, en una catarsis colectiva, en comentarios de redes sociales, en decir, hinche Mario Delgado, que acá y allá, ojalá que se lo lleve el FBI y esas cosas, y de ahí no vamos a pasar.
1: Estoy de acuerdo contigo en lo que dices, una, pero parte fundamental de todo esto es precisamente la educación, Anuel. Porque si tú no tienes precisamente el estudio, la profesión de empaparte sobre más que nada tus derechos, la constitucionalidad, aprender de economía, aprender de ciencias sociales, todo esto, que es parte relevante, yo prácticamente lo veo que entre más, perdón por la palabra, pero entre más analfabeta y mediocre seas, entonces vas a creer todo lo que ellos te digan, o sea, todos los políticos te digan.
0: Más allá, y esto ya es filosofía. No, acuerdo del filósofo, eso sí se la debo.
1: Sócrates.
0: No, es moderno, contemporáneo.
1: Ah, de Juan Manuel.
0: Francés. Ah. Es el filósofo educativo.
1: Ah, ok.
0: Y político, que señalaba en uno de sus libros que una sociedad sana y educada es una sociedad que el gobierno teme.
1: Así es.
0: Es decir, si tú como gobierno fomentas que tu sociedad tenga esos dos factores, que estén sanos, para estar sanos, bien alimentados, buen acceso a sistemas de salud, y que al mismo tiempo tengan un alto nivel de educación que promueva el criterio propio, la emancipación intelectual de la persona, entonces estás hablando de gente que va a ser un problema para ti, porque no se va a dejar manejar, porque va a defender sus derechos. En nuestro país, y yo creo que en muchos países, la baja calidad de nuestro sistema educativo es por diseño. Y no hablo solo de las escuelas, hablo de los formadores de maestros. Por ejemplo, hablo de la educación que recibimos los profesionales de la educación en comparación a otros países, es pésima. Entonces, es un engranaje donde estás viendo que no vamos a salir de los estándares que tenemos, porque así tienes un pueblo manejable que en las votaciones no te va a brincar, no, que es cuestiona, muy fácil, que no te va a cuestionar, que no va a pasar del dicho al hecho o a la acción. Y entonces, pues, ¿para qué mover todo esto?
1: Así, ¿no? Es.
0: La famosa combate contra la pobreza y todo eso se escucha muy bonito, pero en realidad al gobierno lo que menos le interesa es sacar a la gente de la pobreza, porque pues los pobres votan.
1: Así es.
0: Y son los que más fácil haces que voten de acuerdo a lo que tú quieras.
1: Y no vamos lejos, o sea, el propio recurso de nosotros, que es el fondo revolvente del ISR y los impuestos y demás, son los mismos que se manejan para dar en los programas. O sea,
0: Sí, es como si
1: tú le agradecieras al cajero que te diera tu propio dinero. O sea,
0: vamos a leer estos mensajes y con eso cerramos el
1: ya me puedo ir a desayunar.
0: El tema, ya te puedes ir a desayunar, pero después de estos mensajes. Gracias. Mandamos saludos a Victoria Fernanda, Fernel Aguilar, que manda felicitaciones adelantadas a todas las mamás, igualmente nosotros. María Araceli Cocom dice: buenos días, profe, excelente fin de semana. Juan José Valencia. Julio Rubén dice: el adelanto del final de clases argumentan que es por el calor excesivo que hay en la ciudad, pero seamos sinceros, esos calores no son nada con los que hemos tenido anteriormente. Más parece una excusa por el mundial que viene, y es cosa rara porque durante las mundiales han tenido clases, es cierto, y se pone bueno, sí, además. Sí. Está muy largo el mensaje de Julio, así que nomás le doy ese resumen. Pablo Arturo dice: buen día, excelente fin de semana. Ramón Cabral, Alfredo Coyoc manda buenos días para todos, dice: gracias por una semana más de este debate de noticias, caloneos, discusiones. Pero al final se resuelve por medio de la radio. Gracias, amigo. Sergio Arsenio dice: el interés superior de la niñez pasado por el arco del triunfo por las mismas autoridades que están obligadas a velar porque se respete. Ni cómo decirlo de otra manera. Pedro Rodríguez: los dos últimos mundiales, los juegos fueron en la madrugada, Rusia y Qatar. No El Salvador, quieren contentar a los maestros. Morena está perdiendo gente, es plan con maña. Pues sí, pero no sé si están contentos los maestros.
1: No, de hecho no.
0: Algunos sí, algunos no, como todo. René David dice: buenos días, ciudadano profesor. Antes que nada, hay que estar muy agradecido con los maestros, porque gracias a ellos hay profesionistas. En lo personal, Yo me aprendí las 5 vocales y parte del abecedario porque no tengo un documento que acredite mi nivel de escolaridad, pero estoy agradecido con ustedes y hay que felicitarlos por los chambeadores que son. Muchas gracias. Qué raro escuchar un mensaje en ese sentido, ¿no?

0: Manuel Aguilera, el gobierno demostrando lo poco que le importa la educación y la economía de los de a pie, de solo pensar la cantidad de personas dedicadas a dar transporte, alimentos y otros servicios atados a las clases, teniendo 30 días menos de ingreso, ahí lo que comentábamos.
1: Sí.
0: John Hernández, saludos, ¿cuál es el WAT? 983-102-1748, 983-102-1748.
1: Te mandan besos, por cierto, Anuar, una fan tuya, mega fan tuya, dice, ¿se le pueden mandar besos a Anuar? Dice, está hermoso.
0: Ese eres tú, bestia, no, pero no. Bueno, gracias. Ah, sí, ay, gracias. Entonces sí, ¿cómo sí. no? Sí se puede, ¿por qué no? José Armando Pérez dice, buen día, para mí que las vacaciones adelantadas es por aquello de que no hayan contagios ante el nuevo virus que anda circulando. Y me llegó un mensaje en ese sentido igual, que dice lo siguiente, querido profe, te mando una teoría, aunque se escuche fatalista, incierta e ilógica, pudiera el tiempo darme la razón. Abusado, ¿no será una medida preventiva contra el posible virus que se dice se puede dar un tipo de pandemia? Utilizar esto como una medida importante para no alarmar o alarmar a la población.
1: El hantavirus.
0: Bueno. Felipe Salas, manda los buenos días. Chávez, desde Nachicocom, escuchando el noticiero. Feliz fin de semana. Igualmente, amigo, abrazo. Raúl Triay, ¿cuántos bandidos políticos tenemos con maestrías y doctorados? La mejor educación es la cívica y ética. Sí, es cierto. Juan Martínez dice, profe, viéndolo bien, le salió la jugada a la SEP, la coordinadora amagó con que el balón no ruede, es lo que le digo, querían bloquear el mundial, y como anillo al dedo, justificar que con el excesivo calor, pues adelantamos el fin del ciclo. Pero como ejemplo, desde el martes, hay el mundialito que organizó la SEP jugando en pleno sol y en horas críticas. Que alguien me explique, ¿no? ¿Ustedes creen que cuando empiece el mundial los niños se quedarán en casa o saldrán a jugar con estas inclemencias? Por favor, que les crea el más inteligente. ¡Vámonos, un corte!
1: Espérate.
0: ¿A todavía?
1: Antes de que me vaya.
0: A ver,
1: precisamente.
0: Dime.
1: Ya para culminar con todo este show de las clases y todo esto. Efectivamente, pues bueno, hay que ver, reorganizarnos como padre de familia en todo esto. Pero voy a rematar con una frase, aquí para que te inspires más.
0: Dime.
1: Tenemos que aprender a vivir con el hecho de que mucha gente no solo jamás admitirá su error, sino que vivirá intentando convencer al mundo de que tú tuviste la culpa.
0: Una frase bastante conocida que no deja de ser verdad.
1: Así es.
0: Vámonos, corte, regresamos.
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0: 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En La Guadalupana son las 8:05.
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0: Oigan, tenemos un montón de mensajes. Si usted no escucha el suyo, no es que lo censuramos. Estamos tratando de pasar algunas notas entre los mensajes. Tengan un poquito de paciencia. Nos vamos a nuestra barra de opinión y análisis político. 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Nos vamos hasta Cancún con el columnista, uno de los columnistas más leídos de Quintana Roo, más polémicos también. Y para nosotros siempre un gusto contar aquí con su visión. Joaquín Quirós.
1: Anaro, hola, ¿qué tal? ¿Cómo te va? Muy buenos días y muy buenos días al auditorio de CIPSE Radio, primera emisión, a la gente que nos escucha en la zona centro y sur. Muy buenos días y a quienes lo hacen en TV Cun, en la zona norte, les deseamos un excelente viernes. Bien, pues vámonos directamente con el comentario editorial del día de hoy. El puente Michupté, uno de los legados más importantes de Mara Lezama. En política, el tiempo pone a cada quien en su lugar, a unos como administradores de rutina y a otros como constructores de legado. En Quintana Roo, la línea es cada vez más nítida. Mientras algunos siguen atrapados en la lógica del pretexto, el gobierno estatal decidió apostar por una narrativa distinta a la de obras que transforman y permanecen. El puente Michupté no es un proyecto más en la agenda pública, es con claridad la obra emblemática de la gobernadora Mara Lezama, no por el tamaño del concreto ni por la espectacularidad de su trazo, sino por lo que representa la corrección de una deuda histórica en la movilidad de Cancún y la respuesta a un crecimiento que durante años fue ignorado por la falta de visión. Cancún dejó de ser hace mucho tiempo una ciudad que podía improvisar su conectividad. La saturación de su acceso principal hacia la zona hotelera era un síntoma evidente de abandono estructural. El puente llega para romper ese cuello de botella, ordenar el flujo, reducir tiempos y, sobre todo, dotar a la ciudad de una infraestructura acorde a su dimensión real como motor turístico de América Latina. Aquí no hay espacio para la simulación. Esta obra sintetiza una forma de gobernar, gestionar, coordinar y ejecutar, porque ningún proyecto de este calibre ocurre sin una operación política eficaz, la alineación con la federación, la capacidad de interlocución y la claridad de objetivos han sido determinantes, y en ese terreno Mara Lezama ha sabido moverse con total precisión. Los detractores, como suele ocurrir, intentan minimizar lo evidente, pero la infraestructura no se debate en discursos, se miden resultados, y el resultado está a la vista, una obra funcional, necesaria y con impacto directo en la vida cotidiana de miles de personas y en la competitividad del destino. Decir que el puente Michupté es un legado no es una exageración retórica, es una conclusión lógica, porque los gobiernos se recuerdan por aquello que resiste el paso del tiempo, y esta obra está diseñada para ello, para quedarse, para servir y para marcar un antes y después en la historia urbana de Cancún. Mara Lezama entendió que gobernar no es administrar lo existente, sino atreverse a transformarlo, y en esa reforma el puente Michupté se construyó como su sello más visible, una obra emblemática que no solo redefine la ciudad más importante del estado, sino que fija su nombre en la memoria pública como el de una gobernadora que decidió construir y no justificar. En otro orden de ideas, mi querido Anuar, te comento, la carrera real por la gubernatura es Gino y Anapati, quienes marcan el paso rumbo al 2027. En política no basta con querer estar, hay que demostrar por qué se debe estar. En Quintana Roo, rumbo al 2027, la baraja comienza a depurarse con una lógica simple pero contundente: resultados, cercanía real con el poder y operación efectiva en territorio. Hoy, si se observa con frialdad, no con filias ni fobias, hay dos figuras que avanzan en sincronía perfecta, sin estridencias innecesarias, pero con consistencia política: Eugenio Gino Segura y Anapati Peralta de la Peña. No es casualidad, ambos han entendido que en el nuevo esquema del poder no se trata de protagonismos aislados, sino de una articulación, disciplina y lectura correcta del momento político nacional. Gino Segura ha hecho lo que muchos no logran: construir presencia desde el Senado sin desconectarse del territorio. Su operación es discreta, pero efectiva. No improvisa, no se desborda y, sobre todo, no se pierde en fantasías, suma, gestiona y aparece cuando debe de aparecer. Este tipo de perfiles, aunque no siempre sean los más ruidosos, son los que terminan consolidándose. Del otro lado está Ana Paty Peralta, quien juega en una cancha distinta, pero con una igual claridad. Gobernar Cancún no es menor, es administrar el municipio más dinámico, importante y complejo del estado, con presión turística, crecimiento acelerado y exigencia permanente. Y en ese contexto, su principal activo ha sido sostener una línea de trabajo constante, sin desviaciones, sin estridencias que rompen la estabilidad política que hoy exige el proyecto en turno. Ambos comparten algo que en política pesa más de lo que se dice: alineación. Se les vio en la gira presidencial del fin de semana pasado y se les percibe cercanos al centro de decisiones y, más importante aún, no generan ruido interno en tiempos donde la unidad es discurso y requisito y ellos, Ana Paty y Gino, la ejecutan. En contraste, Rafael Marín parece moverse en sentido inverso, no por falta de trayectoria, que la trayectoria se la dio el expresidente López poniéndolo en posiciones estratégicas sin tener mayor mérito que una añeja amistad, sino por una evidente desconexión con la realidad política actual. Su paso del tabasqueño como delegado en Yucatán de la Secretaría del Bienestar no termina de cuajar. La percepción es de absoluta incomodidad, de operación forzada y de una realidad que no logra aterrizar en resultados visibles. Hay un error que en política se paga muy caro: creer que el nombre pasa más que el momento. Y hoy Marín no está logrando capitalizar ni una cosa ni la otra. Sus recorridos carecen de frescura, su estructura luce reciclada, vieja, y su operación territorial no genera la atracción necesaria. Pero aún es un movimiento donde la cercanía con la base fundamental para ello, la percepción es de distancia, de prácticas tradicionales como el acarreo, le resta más de lo que le suma. Las versiones que corren en el entorno político no son gratuitas. Su posible exclusión de una eventual encuesta no responde a caprichos, sino a números, y en política los números son el único idioma que no admite interpretación. Rumbo al 2027, el escenario comienza a ordenarse, no por declaraciones, sino por hechos. Mientras unos construyen desde la coordinación el trabajo y la cercanía real con el poder, otros siguen atrapados en inercias que ya no funcionan. En esta carrera la diferencia no la marcará quién quiere ser, sino quién ya está siendo. Y ahí, hoy por hoy, la distancia empieza a notarse. Hasta aquí mi comentario editorial del día de hoy, mi querido Anuar. Que tengas un excelente viernes. Y la invitación a tu amable auditorio, que nos escuchemos el próximo domingo en punto de las 11 de la mañana por esta estación en De Domingo a Domingo. Y, como siempre, agradecerte tu generosidad de permitirnos expresar nuestra opinión. Mi querido Anuar, que tengas un gratísimo fin de semana. Muchas gracias.
0: Joaquín Quiroz, muchas gracias también a nuestro colaborador. Una visión muy clara y muy particular de la carrera por la gubernatura que está poniéndose bien interesante. Vámonos a un corte. Regresamos.
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3: En La Guadalupana son las 8:16.

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Estamos de regreso aquí en la primera emisión de CIPSE Noticias Radio y bueno, también vamos a tomar un momento. Son de esas cosas que nunca nos gusta mencionar, pero también sabemos y sentimos cuando pues alguno de nuestros amigos, conocidos, compañeros pasa por una pérdida. En este caso hablamos de nuestra compañera periodista, reportera de esta primera emisión y de todo el grupo de CIPSE Noticias, nuestra compañera Paloma Wong, cuya madre, Ligia Sosa Zapata, lamentablemente partió de este plano terrenal. Nos unimos a la pena, nos unimos al dolor que está pasando nuestra compañera Paloma Wong. Le enviamos un abrazo de parte de tu servidor, de parte de todo el equipo de CIPSE Noticias, Juan Manuel, de Rita, de don Jorge Sacramento, de todo el equipo. Y pues simplemente el abrazo y la esperanza de que está en un lugar mejor y el deseo de que pronto se puedan recuperar del dolor de perder a tan valioso ser querido. Descanse en paz, doña Ligia Sosa Zapata. Tenemos una denuncia por aquí, dice: buen día, profe, tema de casas del bienestar, me preocupa ver cómo las están construyendo. Los primeros departamentos de las viviendas del bienestar no vimos cómo se hicieron, pues estaban más adentro de la zona urbana, pero estas que están construyendo frente a la colonia Centenario, a mi parecer dejan ver que no son tan seguras como se pintan. El terreno solo fue rellenado, compactado, se le pusieron las bolsas para evitar que suba la humedad, una plancha de concreto y empezaron la construcción. Cuando pasé y las vi por primera vez, pensé que eran casas normales, de una planta, y dije, bueno,

0: diera su opinión sobre la construcción de las viviendas del bienestar, que deben tener su garantía y su tiempo. Pero sí, sí preocupa, ¿no? Se supone que este tipo de obras, sobre todo cuando son obras del gobierno y para que viva mucha gente, pues hacen estudios de suelo, hacen todo lo pertinente, ¿no? Para que funcione. Nos siguen llegando mensajes, dice: profe, no confunda su audiencia, circula un oficio del CENTE donde solicitan que termine el ciclo escolar por motivos del mundial, además que estamos en mayo, el mes de puentes, en vez de ser de profes, más bien parecen arquitectos de tantos puentes que hacen. Si ustedes hubieran hecho el puente en Ichupté, hubiera quedado mejor que el que tenemos. Puede ser. Oiga, sí, pero acuérdense que el CENTE es un alfil más, ¿no? Al CENTE le dice el gobierno: hey, tú mándanos un oficio y nosotros vamos a hacer como que te hacemos caso. Y ya, son empleados. Buenos días, mi reporte es para la presidenta municipal. ¿Será que le puedan decir que ya tiene una semana que no pasa el basurero en la calle Melquiades a Borges, así dice, entre Aarón Merino y Cornelio Lizárraga? Ya hay demasiada basura. Gracias, buen día. Qué bárbaro. ¿Qué habrá pasado? Ahí, servicios públicos, Melquiades, entre Aarón Merino y Cornelio Lizárraga. Dos quejas, profe. La primera, hay que poner orden en los lugares de ascenso y descenso. Hablando de la clínica del ISSSTE, motos y vehículos estacionados, uno se tiene que poner en doble fila para poder bajar al pasaje. Segundo, las rejillas de la Manuel Acuña con Flor de Mayo ya están listas. ¿Qué falta para que puedan abrir esa parte? ¿Quieren que uno se lleve la tierra o qué rollo? Sí, la verdad que sí, ¿eh? ¿Y quién está haciendo eso, municipio u obras públicas? Hay que ver. Saludos y bendiciones en este viernes. Un fraternal abrazo en especial para sus mamitas, aunque sea adelantado, profe, su amigo Juan Manuel, y al amigo Juan Manuel. Profesor, por favor, ¿me puede felicitar a Manuel Pat Herrera por su cumpleaños? Abrazote a don Manuel Pat, de parte de una admiradora, por favor, las mañanitas, mil bendiciones para ti, muchas gracias. Le mandan la felicitación a Manuel Pat, las mañanitas se las debemos porque las tenemos que programar y luego no lo hacemos con anticipación porque nos llega el mensaje de inmediato. Cambiando de tema, ¿será que esta vez sí puedan atender la luminaria de América Sur 1, Nicaragua, esquina Chile? Gracias, ya tienen meses que no funciona. ¡Ah, qué bárbaro! Llamó un radioescucha para comunicar que su mami, la señora Nelda Gómez Blanco, fiel radioescucha de La Guadalupana, en especial de los noticieros, acaba de fallecer. ¡Qué lamentable! Y comunican que el velorio será en la funeraria Gamero a las 12:30, pues para todos los familiares y amigos de doña Nelda Gómez Blanco, que bueno, pues aquí nos dice, nos escuchaba cotidianamente, a toda la Guadalupana, pues también acaba de partir de este plano terrenal, así que a todos sus deudos, a todos los familiares, a todos los amigos, a todas las personas que quieran despedirse, a partir de las 12:30 en la funeraria Gamero. Que descanse en paz. Y fuerte abrazo también para la familia de doña Nelda Gómez Blanco. Vámonos con información. Se prepara la capital del estado para la llegada de temporada de huracanes. Nos informa Samuel Camal.
1: Se prepara la capital del estado para la llegada de la temporada de huracanes y por ello se está realizando la limpieza de pozos de absorción, así como también atender en diferentes puntos en donde regularmente cuando se presentan precipitaciones importantes se generan encharcamientos. Lo anterior fue dado a conocer por parte de la presidenta municipal de Otompe Blanco, Jensuni Martínez.
2: El primero de junio arranca oficialmente la temporada de lluvias y ciclones tropicales y nos estamos preparando. ¿Cómo? Pues estamos haciendo las limpiezas de los pozos de absorción, estamos construyendo nueva infraestructura en los espacios donde se requieren, donde el equipo de protección civil municipal ha observado con este equipo de monitoreo que tenemos constantemente en donde requerimos puntos de nueva infraestructura y también en los puntos donde se requiere la limpieza. Hoy nos encontramos en la colonia Andrés Quintana Roo, en la calle de la Concepción, y ahí está la máquina DIL, la que le entregamos al equipo de protección civil hace unas semanas. Hoy la vemos en acción haciendo el trabajo que se requiere en toda nuestra ciudad capital.
1: Hay que recordar que son más de 86 puntos críticos que se generan cuando se han presentado precipitaciones importantes. Sin embargo, con la nueva infraestructura que se ha generado entre el municipio, el gobierno del estado y la Comisión Nacional del Agua, es que en la capital del estado se ha reducido importantemente estos lugares críticos. Desde Chetumal, Samuel Camal, CIPSE Noticias.

0: Gracias.
1: Por otra parte, la policía quintanarruense, tanto la estatal como las corporaciones municipales, recibirán más de 350.8 millones de pesos para su fortalecimiento. Ángel Castilla con la información.
2: El recurso federal para que Quintana Roo fortalezca su policía estatal y las fuerzas municipales en este 2026 supera los 350.8 millones de pesos, lo que representa un incremento del 4.5% con relación a 2025. De acuerdo con los convenios entre la Federación y el Estado de Quintana Roo, publicados en el periódico oficial del Estado de Quintana Roo, para el ejercicio fiscal de este año, la entidad recibirá más de 313.2 millones de pesos provenientes del Fondo de Aportaciones para la Seguridad Pública de los Estados y del Distrito Federal, FAS, también más de 37.5 millones de pesos ministrados del Fondo para el Fortalecimiento de las Instituciones de Seguridad Pública, FOFIS. En el ejercicio fiscal de 2025, el recurso proveniente de estos dos fondos fue por más de 335.4 millones de pesos, por lo que para este año Quintana Roo contará con 15.3 millones de pesos más para fortalecer su policía estatal y las 11 fuerzas municipales. Para CIPSE Radio, Ángel Castilla.
1: La gobernadora del estado, Mara Lezama, reconoce la obra del puente Nechupté en su programa La Voz del Pueblo y, bueno, pues reiteró las medidas que se están anunciando, que la gente, mire, se la sepa a cabalidad sobre lo permitido y no permitido en el uso del puente Nechupté. Samuel Camal con la información.
3: La gobernadora del estado, Mara Lezama, durante su tradicional programa La Voz del Pueblo, dio a conocer mayores detalles en cuanto a la operatividad del puente Nechupté. Hay que recordar que ya fue abierto a los vehículos y en donde dio a conocer algunos de los puntos que muchos de los conductores deben de conocer. Al respecto, comentó lo siguiente.
4: La verdad es que lo que vivimos durante el sábado, el domingo, y es un anhelo de muchos años. Es un sueño cristalizado. Tengo muchos años de vivir en Quintana Roo. Mis hijos que crecieron y nacieron en Cancún. Y durante mucho tiempo en Quintana Roo y en Cancún se escuchó el que algún día podría haber un puente sobre la laguna. Todos los proyectos de los que yo escuché a lo largo de todos estos años eran puentes de peaje, de cobro, el Pedraplén y mil historias. Cuando tuve el honroso cargo de ser presidenta municipal, sin duda alguna, comencé a gestionar el proyecto con el entonces presidente licenciado Andrés Manuel López Obrador. A partir de las 12 de la noche se terminarán de instalar los confibicis, hoy los ven más separados, vendrán más pegados, y las vialetas que se despegaron, que eran, ¿cuántas eran? ¿9, me parece? ¿8? Para ser exacta, 8, para aquellos que subieron las redes. Es que son miles, no es cierto, son miles las instaladas. 9 las que se patearon y se despegaron, se puso el pegamento epóxico. ¿Y por qué se abrió el arroyo vehicular el miércoles? Porque terminando los dos eventos que iniciamos con la carrera social, porque originalmente la inauguración era el domingo con la presidenta, se cambia la fecha al sábado, pero ya teníamos programada la carrera y la verdad es que no la queríamos quitar y estaba muy programada, eran 3,000 participantes con chip, son corredores que van y compiten contra sus mismos tiempos, incluso muchas personas que vinieron de otras partes de la República Mexicana, incluso hubo algunas personas que vinieron de otros países, pero que dijimos, como faltaba mucha gente que dijo yo quiero participar, abrimos otra carrera el sábado, una carrera social en donde corrieron, trotaron, andaron de bicicleta, patines, fue pet friendly, y accedo a transporte de material, las motocicletas arriba de 600 centímetros cúbicos de cilindraje, insisto y recalco, no transporte de carga, de remolques, la velocidad máxima es de 60 kilómetros por hora, y los horarios son, en esta primera etapa, de 4:30 de la mañana a 12 de la noche, ya expliqué que a las 12 de la noche se van a estar colocando los confibicis y checando cualquier detalle que pudiera arreglarse. A partir del 25 de mayo sube el horario, es decir, se va a cerrar hasta la 1 de la madrugada y vamos a ir viendo cómo funciona.
3: Desde Chetumal, Samuel Camal, CIPSE Noticias.
1: Vámonos a corte, regresamos.
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6: En La Guadalupana son las 8:32.

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0: presento. Micrófono diciendo te presento, ¿verdad? No te digo, no está, hoy no estás así en el 100, conectada. Vámonos hasta Puebla con nuestro compañero Miguel Maldonado, de deportes, pero pues, digo, es más, no se siente igual si no pones la cortinilla, así que vamos con la sección de deportes.
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0: Estimado Miguel, buenos días, ¿cómo estás?
2: ¿Cómo estás, querido Anuar? Un gusto saludarte a ti y a todo el auditorio. Pues seguimos aquí en la ciudad de Puebla dando cobertura al andar de nuestra delegación quintanarroense en la Olimpiada Nacional CONADE 2026, donde en esta ciudad se están llevando a cabo las actividades correspondientes a la disciplina de básquetbol, donde Quintana Roo está siendo representado por dos equipos femeniles, uno en la categoría sub-14 y otro en la categoría sub-16. El día de ayer tuvieron la segunda jornada de actividades en la fase regular rumbo a la pues ya los playoffs para buscar las liguillas, y bueno, pues ayer lamentablemente el equipo femenil de la categoría sub-16 pues sufrió su segunda derrota, en este caso a manos del representativo del estado de Hidalgo, y de esta manera pues prácticamente se despide de cualquier posibilidad de clasificar a la siguiente ronda. Sin embargo, las buenas noticias son que la escuadra femenil de la categoría sub-14 ayer venció al anfitrión, al conjunto de Puebla, y con esto pues mantiene viva su esperanza de poder clasificar en su grupo. Incluso el día de hoy estará teniendo partido contra el estado de Guerrero, donde pues de conseguir una victoria y de combinarse con algunas cuestiones de diferencia de puntos, etcétera, etcétera, Quintana Roo pudiese, si así los resultados le favorecen, pudiese clasificar hasta como primer lugar de su grupo. Pero bueno, pues eso lo vamos a saber más al rato, al mediodía, a las 12 del día, tiempo de aquí de Puebla, 1 de la tarde, tiempo de Quintana Roo, será este partido que es crucial para la quinteta quintanarroense. Y también allá en la ciudad de Guadalajara, Jalisco, se están llevando a cabo las actividades correspondientes a la disciplina de tiro deportivo, donde ayer Quintana Roo hizo gala de su gran puntería en la exigente prueba de skeet. Esto al conquistar 4 medallas de bronce al continuar con las acciones de esta Olimpiada Nacional CONADE. Estas actividades se llevan a cabo en el cinegético de allá de Guadalajara, donde la primera medalla de bronce fue en la modalidad de mixta sub-23, esto gracias al trabajo coordinado de María Fernanda Osorio Martínez y Arturo Vázquez Gabornel. La misma María Fernanda Osorio Martínez también destacó en el tema individual en la categoría sub-23, donde concretó el segundo metal de bronce. La tercera medalla de bronce precisamente fue Arturo Vázquez dentro de la modalidad individual en la categoría 21-23, y finalmente también aportó a la causa André Vázquez Charles, quien logró el bronce en la categoría 18-20. Este equipo estatal está bajo la dirección del profesor Arturo Charles, y déjame comentarte y compartirles, mi estimado Anuar, que la mayoría de estos atletas son chetumaleños, y fíjate, es una modalidad dentro de la disciplina de tiro deportivo que tal vez mucha gente en Chetumal desconozca que tenemos. El tiro deportivo, como todos sabemos, pues se desarrolla en un gimnasio que está ubicado en la unidad deportiva Bicentenario, pero ahí se llevan a cabo las actividades de las modalidades de pistola de aire y rifle de aire. Pero, por si no sabían, tenemos también atletas que en esta disciplina practican la modalidad de escopeta dentro de las armas de fuego. Y bueno, pues estos jóvenes chetumaleños, la mayoría, repito, pues están poniendo en lo más alto el nombre de Quintana Roo. Y fíjate también, ya hablando en el tema del medallero, el día de hoy Quintana Roo, habíamos platicado en días anteriores, mi estimado Arnold, que Quintana Roo andaba por el lugar número 15 de la tabla. Bueno, pues Quintana Roo ya ascendió importante cantidad de posiciones, y el día de hoy amanece en la posición número 10, es decir, se mete en el top 10. Ándale. Con una producción total hasta el momento de 45 medallas, de las cuales 16 son de oro, 12 de plata y 17 de bronce. Este medallero pues sigue siendo encabezado por Jalisco, que jamás nadie en la vida lo
0: no va a cambiar, eso no va a cambiar, ¿no?
2: Pero jamás en la vida, fíjate, tiene 181 medallas de oro. De oro nada más, ¿eh?
0: Ya matemáticamente son inalcanzables.
2: 127 de plata y 119 de bronce, para un total de 427 medallas, cuando estamos hablando que estamos a la mitad de la Olimpiada Nacional, mi estimado Anuar. Impresionante lo de entidades como Jalisco, que son una potencia, ¿no?
0: No, hombre, sí, sin duda. Y bueno, también un ejemplo a seguir para todos los demás, pero oye, ya están en el top 10, también habla bien de los resultados quintanarruenses, ¿no?
2: Y es que, bueno, pues allá en la natación se están teniendo buenos resultados, que ya les compartía en el día de ayer en este espacio, y también se está teniendo buena participación en la disciplina de boxeo, mi estimado Anuar. Fíjate, el día de ayer al menos 5 boxeadores quintanarruenses ya aseguraron medalla de bronce. El día de hoy estarán peleando, disputando sus peleas para buscar meterse a la gran final, pero por lo menos, por lo pronto, ya aseguraron 5 medallas de bronce en el boxeo que se disputa allá en Nayarit, así que mucho ojo y mucha atención con lo que les estaremos compartiendo ahí en nuestra página de los deporteros de Chetumal, porque ahí estará pues ya toda la información más tarde, cuando se den los resultados oficiales de sus batallas y sus peleas de nuestros pugilistas quintanarroenses. Pero bueno, pues ahí va. Mientras tanto, a la mitad de la Olimpiada Nacional, pues Quintana Roo ya escaló peldaños y está en el top 10.
0: Lo que se esperaba, y qué bueno, la verdad nos da mucho gusto, nos llena de orgullo que nuestros atletas estén brillando en disciplinas que a veces ni siquiera las tenemos en el radar. Y cuando son atletas de Chetumal, pues mucho más, ¿no? Les deseamos que sigan con la cosecha de medallas, y todavía hay mucho camino por delante en esta Olimpiada Nacional, ¿no?
2: Sí, te digo que vamos más o menos a la mitad y todavía faltan... pues nuestro músculo de deportivo en la Olimpiada Nacional, como es la disciplina de patines, por ejemplo, donde somos campeones nacionales, donde ahí las grandes potencias como Jalisco, Nuevo León, Baja California, mi estimado Jesús, literalmente nos hacen los mandados, o en tablavela, donde también Quintana Roo es campeón nacional, vienen también disciplinas que aportan muchas medallas, como levantamiento de pesas, como luchas asociadas, en donde pues obviamente va a tener un impulso importante la cantidad de medallas que esté obteniendo nuestro estado de Quintana Roo. Así que pues vamos a estar muy atentos y les estaremos informando lo que ocurra con nuestra delegación quintanarroense.
0: Bueno, ya para cerrar, mi estimado Miguel, tus pronósticos para este fin en cuanto a la Liga Mexicana de Fútbol.
2: Pues fíjate, por supuestísimo que mis Chivas van a remontar, ¿no? Eso que ni
0: qué. Mucha fe.
2: Claro, mi estimado, hay que tener fe ante la adversidad, que las cosas no están nada fáciles, 3-1 al frente de la serie.
0: ¿Con un empate les alcanza o...? A ver, ¿cómo está el tema de la tabla para que ellos impongan y avancen?
2: Con un empate, las Chivas se benefician porque se quedaron en la segunda posición. Los Tigres fueron séptimos, entonces con el empate en el marcador global, pues las Chivas pasarían. Esperemos que puedan remontar o que puedan tener una buena actuación en su estadio, aunque se ve difícil con un equipo como los Tigres, que parece que ya les agarró la medida y les agarró, pero con todas sus letras. Recordemos que los Tigres le golearon 4-1 a las Chivas en la temporada regular y ahorita les metieron otros 3. Entonces, pues va a ser un partido bastante complicado. En la llave de Cruz Azul contra el Atlas, bueno, Cruz Azul tiene ventaja 3-2. Yo creo que Cruz Azul va a cerrar en casa con un triunfo y va a sellar su boleto a las semifinales. Obviamente otros que van a clasificarse a las semifinales van a ser mis Pumas de toda mi vida, mi estimado Anuar. Las cosas están 3-3 con el América, y si no meten las manos puercas los de pantalón largo y los árbitros, los pueden obtener un buen resultado en Ciudad Universitaria. El Toluca y el Pachuca, bueno, ahí las cosas están complicadas, porque el Pachuca le ganó en su casa al Toluca con un soberbio golazo, un Toluca que bueno, pues fue sorprendido ciertamente en su casa y buscará remontar y revertir esta situación allá en la casa de los Tuzos. Vamos a ver qué sucede. El Pachuca está al frente 1-0. Yo creo que sí puede remontar el Toluca, ¿eh?
0: Ahí te va las previsiones de las casas de apuesta. Ponen como favorito a Guadalajara sobre los Tigres de la Universidad de Nuevo León. No amplio favorito, pero como favorito, ¿no? Con un poquito ahí de más posibilidades. Ponen como muy favorito a Cruz Azul sobre el Atlas, pero así 3-1. Y para los partidos del domingo ponen como favorito al Toluca sobre Pachuca. Mira, nada más lo que me llama la atención, sobre todo después de lo que hemos visto del Toluca. Y ponen como favorito, esto no te va a gustar, al América sobre los Pumas.
2: De seguro ahí hasta Televisa también tiene que ver en eso.
0: No, bueno, pues son los momios de estas empresas de apuestas, ¿no? Que ellos usan método científico, no se dejan ir por la pasión.
2: Obviamente, mira, en el caso del Atlas contra el Cruz Azul en esta llave, muchos analistas consideran que el Atlas es el menos favorito.
0: Pero lejos, o sea, mira, nomás para que te des una idea, ¿no? En las casas de apuestas, si tú apuestas 100 pesos y gana el Cruz Azul, vas a ganar como 70 pesos adicionales, ¿no? Sí. Si apuestas 100 pesos al Atlas y ganas, vas a llevarte como 800 pesos.
2: Sí.
0: Entonces imagínate la diferencia, ¿no?
2: O sea, el Atlas es el menos favorito, no solo en esta, para superar esta fase, sino antes de que empezara los cuartos de final, era el menos favorito para ser campeón.
0: Ya, y así se mantiene, según los momios, así se mantiene. El partido, o más bien el cruce más competido, según las casas de apuestas, es Pumas América. Está muy parejito, muy parejito. Claro. O sea, es favorito América, según las casas de apuestas, pero por muy poco.
2: ¿Y sabes qué? Pumas es el equipo que, a mí en lo particular, digo, tú sabes y todos lo saben, soy chivista de corazón, pero a mí los Pumas me encantaría que fueran los campeones en este torneo.
0: Sí, claro, se lo merecen. Y además es el equipo de la universidad. Hace mucho que no tiene su momento de gloria, ¿no?
2: Sí, así es. Pero bueno, pues ahí.
0: Pues vamos a ver.
2: Ya el lunes estaremos hablando de quiénes son los semifinalistas de este torneo, mi estimado Anuar.
0: Ya está, mi estimado Miguel. Gracias por la información. Y estamos en contacto el próximo lunes.
2: Excelente fin de semana para todos.
0: Disfrútalo allá en Puebla. Hasta pronto. Abracito.
2: Abrazo.
0: Miguel Maldonado con los deportes. Nos vamos con un corte y regresamos ya para la recta final de esta primera emisión de CIPSA Noticias.
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1: En La Guadalupana son las 8:47.
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0: 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Mandamos saludos aquí a mi buen amigo Jorge Rodríguez, que dice: ya que andas felicitando gente, felicítame por lo guapo que estoy. Bueno, si tú lo dices, mi estimado, felicidades, cómo no. El espejito, espejito, ¿no? Te lo dice todos los días. Mensaje para Miguel Maldonado, dice: lamentable escuchar a locutores de deportes que están como Lucerito, bien veletas, siendo Chiva, y como ya los van a eliminar, ahora se ponen la camiseta del Pumas. Ya está como los del verde, que ahora se ponen la playera de Morena. Pues oye, hay que ponerse la del ganador, ¿no? Bueno, buenos días, profe. Ahí le encargo el reporte de mis lámparas de América 1. Ya lo dije, de la calle Colombia entre Nicaragua y Estados Unidos, y lo vamos a decir todos los días si es necesario. Vámonos con la información policíaca, la nota roja, con Jorge Meneses.
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6: ¿Qué tal, amigos y amigas de Eclipse Noticias? Es un placer saludarles en este día ya de viernes, fin de semana. Ya les tengo preparada la información más importante. Déjenme informarles que en la ciudad de Cancún ahí se generó la nota roja, la nota más importante. Pues un hombre fue atacado a balazos cuando se encontraba al interior de un bar conocido como Bar Teresita, allá en la Supermanzana 100. El hombre se encontraba al interior de este antro cuando observó que los sujetos armados ingresaron al bar. El hombre, al percatarse de que iban por él, trató de salir corriendo, sin embargo fue alcanzado por las balas de los presuntos delincuentes, por lo que posteriormente terminó lesionado. Abordó un vehículo particular con el cual fue trasladado al Hospital General para que reciba atención médica. En tanto que los testigos que se encontraban en el lugar dieron aviso al número de emergencia 911 y llegaron elementos de la Policía Municipal, Guardia Nacional, Marina y Ejército, así como peritos de la Fiscalía, para realizar el levantamiento de los indicios para integrar a una carpeta de investigación. Su estado de salud de esta persona se reporta como estable. También allá en la ciudad de Cancún, en un operativo realizado por la Policía de Investigación, así como también elementos del Ejército y la Marina, realizaron un cateo en una vivienda donde varias jovencitas fueron rescatadas, presuntamente menores de edad, quienes aparentemente se encontraban retenidas contra su voluntad. Los elementos de la Fiscalía Especializada en Trata de Personas aseguraron la vivienda tras una investigación iniciada a raíz de denuncias de los vecinos, quienes reportaron movimientos sospechosos. Durante las diligencias, ubicaron a las víctimas, quienes presuntamente llevaban varios días dentro del domicilio, y también fue detenido un hombre que era señalado de vigilarlas. Tras el rescate, el personal de la fiscalía aseguró la vivienda, colocando los sellos en la entrada, mientras continúan las investigaciones. Mientras aquí en la capital del estado, un hombre fue trasladado de emergencia al Hospital General después de haber ingerido un potente herbicida. Esto en su domicilio en la colonia Lagunitas. El día de ayer por la tarde se reportó que este hombre, quien se encontraba bajo los influjos del alcohol, había tenido una acalorada discusión con su pareja y posteriormente ingresó a su vivienda ubicada en el cruce de la calle Laguna Om con Tela, donde ingirió este herbicida. Tras el reporte, los elementos de la policía de Quintana Roo, en coordinación con paramédicos de bomberos y emergencias médicas, acudieron para trasladar a esta persona al Hospital General para que reciba atención médica. El reporte es que esta persona fue entubado y se encuentra grave. De igual manera, los paramédicos del grupo Rino en el poblado de Ucún trasladaron a una persona que se cayó de un árbol de aproximadamente 3 metros de altura. Según el reporte, a las 7:30 de la noche de ayer, este hombre se cayó de este árbol. Vecinos que se encontraban en el lugar reportaron el hecho al número de emergencia 911, por lo que paramédicos del grupo de rescate Rino, con base en la comunidad de Xulhá, le brindaron los primeros auxilios al lesionado y lo trasladaron al Hospital General para que reciba atención médica. Antes de su ingreso, los socorristas informaron que el paciente se encontraba delicado de salud, aunque estaba fuera de peligro. Sin embargo, este quedó bajo observación médica. También les comento que aquí en la capital del estado se registró un accidente, todavía no se saben las causas, de una persona que conducía una camioneta, al parecer Honda, la cual se subió a lo que es la glorieta de la calle Eric Pablo Martínez con Belice, muy cerca de la tienda Coppel, donde esta persona terminó la carrera que traía en esta glorieta. Solo se registraron daños materiales, no se reportaron personas lesionadas. En la información, amigos, que tengan excelente día y un excelente fin de semana.
0: Y bueno, mientras los alumnos de todo el país se preparan para terminar sus clases en menos de un mes, también Cancún y Quintana Roo y sus 12 destinos turísticos se preparan para la llegada de millones de turistas mundialistas. Esto es lo que se prevé y lo que se espera. Samuel Camal con la información.
13: Se está preparando ya cuál será la cartelera, horarios y todos los detalles para la colocación de pantallas para observar los partidos de esta Copa Mundialista FIFA 2026. En este sentido, comentó el titular de la Secretaría de Turismo en Benito Juárez, Juan Pablo de Zulueta, que en los municipios también del sur del estado estarán coordinados para que se brinde este espectáculo, sobre todo, por ejemplo, en los principales destinos turísticos como Cancún, en la zona de Tajamar. En este sentido, se espera la llegada de 3.5 millones de turistas por el sector mundialista. Al respecto, él detalló lo siguiente.
14: Antes de que esperan 5.5 millones de turistas por el mundial. Aquí también se esperan que lleguen 3.5 aproximadamente a Cancún. Por la conectividad que tenemos, somos el único destino que tiene conexión directa con las 16 sedes más grandes de los partidos del mundial en los tres países. Y aparte de eso, estamos ya organizando y coordinando todo con el gobierno del estado, que son los que traen la estrategia de promoción para el mundial. Que se lleve a cabo, creo que va a ser aquí en Tajamar. Estamos por definir, pero es un 90% seguro que va a ser aquí en Tajamar. Y va a ver dónde se van a estar pasando los partidos en México y también se van a pasar las semifinales, los finales, los partidos que vamos a estar llevando aquí en el calendario que se va a compartir de cuáles son, además de varias ciudades.
13: Hay que recordar que la misma gobernadora del estado, Mara Lezama, ha señalado que para este Mundial 2026 son 7 fanfests gratuitos que se tendrán en la entidad, pantallas gigantes, ambiente festivo y actividades en sedes clave de este Caribe mexicano, como son Cancún, Playa del Carmen, Tulum, Cozumel, Bacalar, Isla

0: De preregistro para la audiencia pública de la gobernadora Mara Lezama, programada para el próximo lunes 11 en el domo doble de la unidad deportiva Serapio Flota Más. Guillermo Tun Ruiz, secretario general de la comuna bacalarense, informó que el objetivo es superar la cifra de 1,200 personas que fueron atendidas en la jornada anterior, y en este contexto señaló que el índice de eficiencia en las resoluciones de las demandas ciudadanas respecto a la jornada pasada de julio de 2025 se ubica actualmente en un 80%. Esto porque las gestiones se clasifican en tres niveles, como es la atención inmediata, soluciones a mediano plazo y proyectos de largo plazo, estos últimos sujetos a planeación y programación presupuestal por tratarse de obras de infraestructura. De acuerdo con el registro de solicitudes, las necesidades de la población se concentran principalmente en construcción de los caminos a cacosechas, ampliación de domos, parques y comedores comunitarios, así como programas de baños, cuartos, pisos firmes para abatir el rezago social, además de gestiones para estudios clínicos y tratamientos médicos de alta especialidad y costo elevado, abundó el funcionario municipal.
1: Ahorita vamos como un 80% de la atención. Pues vuelvo a decir, hay atenciones que se quiere planeación, que no se puede hacer. Cuando hay gente que viene, los delegados solicitan un domo, solicitan un parque, solicitan pues una ampliación de calles. Hay gente que viene directamente, pues a veces hay estudios o tratamientos que son completamente caros para el ciudadano, ¿sí? Pues vienen, como saben que nuestra gobernadora tiene un gran corazón y siempre ha atendido las esas demandas inmediatamente, a ver, directamente se ha atendido y pues viene con la esperanza de tener una respuesta, y se le ha dado una respuesta como tal, no solamente a través de estas audiencias públicas, los jueves que tiene la voz del pueblo también ahí.
0: Para la jornada de este 11 de mayo ya se confirmó la presencia de los secretarios del gabinete estatal y los directivos municipales con el fin de canalizar de forma directa cada requerimiento, enfatizó el secretario general de la comuna bacalarense. Para CIPSE Noticias, Mario Castillo.
2: Y así llegamos al final de esta primera emisión de CIPSE Noticias Radio. Manténgase informado, 1:00 p.m, Noticias con Ángeles, 6:00 p.m, la segunda emisión de CIPSE Noticias. Mañana, David García en punto de las 8 con la emisión sabatina, y CIPSE Landia a las 11:00 a.m. con Rita Rosado. Pase un excelente fin de semana. Soy Osmar Moguel, si Dios quiere nos escuchamos aquí el próximo lunes. Hasta pronto.
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0: 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En La Guadalupana son las 9:01.
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0: buenos días. Son exactamente las 9:06 a.m. y te saludo desde la cabina como todos los días en vivo a través de la Guadalupana 101.7 de tu FM. A ti que me escuchas en casita, si andas en el trabajo, si andas manejando, yendo, pues no sé, al trabajo, a la tienda, si andas en casita, si andas desayunando, provechito. A los que nos escuchan en los talleres mecánicos, si ya andan abiertos algunos, algunos un poquito más tarde, otros más temprano, otros justo están abriendo. Talleres mecánicos de coches, de motos, de bicicletas. A ti que me escuchas de la carpintería, la carnicería, la pollería. A ti, amigo taxista, amigo panadero. A ti que me escuchas en la combi. A ti que me escuchas en... ¿dónde más? En el camión. A todos, muchísimas gracias por la sintonía.
1: No me digas.
0: Yo soy Rita Rosado y voy a estar contigo hasta las 10 de la mañana. Así que empieza ya a comunicarte. Y dime qué quieres escuchar a través de los números oficiales que ya conoces. 83-00-96 para tus llamaditas. 83-00-96. Y para tus mensajitos al 983-102-17-48. 983-102-17-48. Alvin, es viernes, comadre. Bueno, bueno.
2: Buen día, Arita.
0: Hola, Fernelli. ¿Qué onda? Muy buenos días. ¿Cómo andas?
2: Muy bien. Aquí deseándote excelente fin de semana.
0: Igualmente deseo que tengas un bonito fin de semana, Fernelli.
2: Que estés muy bien. Oye, ya el domingo día de las mamis.
0: Así es, ¿qué onda? ¿Qué vas a hacerle a tu mami?
1: Pero bien.
2: Sí, que ven y toda la desayuna.
0: ¡A su máquina! Pues, señorita, muchas felicidades para tu mami entonces. Y apapáchala mucho.
2: Mucho, te quiero mucho.
0: Y igual te quiero mucho, te mando un besote. Chao.
2: Bye.
0: Lo que pasa es que una gota de agua sobre una piel. Han pasado tantas cosas. Que si llegó BTS. Que si se adelantaron, se adelantó el fin de curso.
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0: Que si el mundial. Que ya viene el día de las mamacitas. Que es el día del maestro.

bueno, ¿tú qué opinas con respecto a esto de las clases? En mis tiempos, fíjate que yo recuerdo que en la primaria el profe metía la televisión. O sea, primero teníamos que sacar rifa, porque no era una televisión para todos. Entonces el profe sacaba, pues si nos tocaba a nosotros o nos turnábamos para la televisión. Y ese día, los días que jugaba México, teníamos que juntar entre 2 y 3 salones para una televisión. Nos juntábamos en el salón más grande, era el que tenía clima. Nos encerramos, el profe nos decía: hoy no va a haber clases, porque hoy es el mundial, hoy juega México. Así que avisaban en casita para que podamos llevar chucherías a la escuelita. Y pues ya, ni modo. Decía el profe: les voy a dar 20 minutos, 10 minutos para que vayan a comprar sus cosas y regresen. Una vez iniciando el partido y todos adentro, nadie sale. Como escuelita, como clase normal, ya está. En mis tiempos así era. Ahorita puedes verlo desde tu casa. Oigan, pero sí está feo el calor. Igual lo que comenta el profe, sí está horrible el calor, de verdad. Pero unas escuelas que no tienen clima, sí está muy feo el calor. Pero bueno, ¿qué opinas? Oigan, acabo de estrenar una canción que te la quiero mostrar. Tiene unas 10 horas que estrenó. Es de Grupo Frontera con Alejandro Fernández.

0: Bésame, bésame.
1: Bésame.
0: ¿Qué van a hacer el domingo con sus madrecitas?
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2: Lisa, muy buenos días, te saludo desde aquí en mi tiendita de abarrotes en Petcacap.
0: Buenos días.
2: ¿Me puedes poner la rola de los Flamers? Tongonialito, porfa, así tongonialito. Se llama el Tongonialito de los Flamers. Que tengas bonito día, Rita, pásala súper.
0: Igualmente, que tengas un bonito día.
3: Tanto que te adoro de más. ¿Qué sigue por ahí? Cuéntamele, maestro.

0: Rubén López nos dice: Rita bonita, he observado algunas veces que cuando llega la hora de los brujos, dices que no le cambien, ahorita regreso y nada que regrese. Mira, fíjate que me ha pasado de todo después. Que si tengo que ir a grabar, que lo del día del niño, que lo del guión, de la grabación, que es la edición. Que se junta. Ya cuando regreso, ya faltan 10, 15 minutos, ya pa' qué. Pero te prometo que voy a empezar a regresar. Te prometo que sí. No voy a ser tan mentiroso igual que mi ex.
1: Hola, Rita, buenos días. Buenos Dile días. A ese de Petcacap que nunca le preguntaste que si dónde está o que si qué comió. Por favor, cuando vaya a decir que pongan una música, que a eso se ubique, a que te solicite una canción, y si le va a mandar saludo a alguien, que se lo mande. Pero no le estás preguntando que si qué está haciendo o qué o dónde está.
0: Acá hay un problema, Wilfred. Wilfred, y yo soy bien chismosa. A mí me gusta saberlo todo. ¿Qué hacen? Si ya comieron, ya desayunaron, ¿cómo están? ¿Dónde están? Yo sabe todo de chisme. Yo creo que por eso me lo cuenta, me lo chisme. Hola, mi buenos días, Rita, ¿cómo estás tú? Por favor, me puedes felicitar a Manuel Paz Herrera. Manda un abrazo y un abrazo fuerte, ya que cumpleaños de parte de la princesa. Saludos para el festejado Manuel Pat Herrera.

0: hermosa Rita. Qué bárbaro, dices. Este chihuahua es muy tóxico, dice. Por eso no lo, por eso lo bloquea. Saludos y adelantados para tu mami. Muchas gracias. Igual besote para todas sus mamis. Los que aún están, pues aún tienen la oportunidad de abrazarla, apapacharla, de festejarla. Si no, pues lo lamento mucho. Hay que recordarla con mucho cariño y mucho amor. Pero aprovechen los que sí pueden festejarla. Ahora sí, nos vamos a corte y te prometo que esta vez se voy a regresar. Estás nuevo, va a quitar de aquí. Tú estás sentadita esperando. Te prometo que sí regreso.
1: Este 10 de mayo, pásatela súper, mamita querida. 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

0: En la Guadalupana son las 9 con 18 minutos.
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0: Buenas, buenas, mijitos civilizados. Un saludo a toda la gente que nos escucha todos los días para encontrar la salida a esa dificultad que usted tiene. 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Yo estar aquí pendiente también, estar mi nietico Santiaguito de Jesús, que ser gran chamán, pluma de águila, con poderes y ayudar a curar a todos ustedes de hechicerías, brujerías, salamientos y todo tipo de maldades que hace gente envidiosa. Aquí está Santiaguito para saludar a ustedes. Hola, mijito, saludar usted a la gente.
1: Muy buenos días, abuelo, y mi querida familia de Chetumal, Quintana Roo. Una vez más aquí en vivo y en directo en este su programa del Indio que Cura, les habla su gran chamán, pluma de águila, Santiago de Jesús Zamboní. Aquí en vivo y en directo a darle el conocimiento, la doctrina diaria, para que por medio de nuestros consejos diariamente podamos darle la ayuda rápida y eficaz, o un consejo, o poderle abrir los ojos a aquel hermanito o hermanita que nos está escuchando y que ve esas dolencias, ve esas manifestaciones, incluso en su entorno, y no saben directamente que son víctimas de turno de una brujería, de una hechicería, de un mal puesto, de un daño postizo o de una enfermedad que no es natural, que ha sido por medio de magia negra, por medio de la maldad y por medio de la envidia de una tercera persona que le ha realizado por medio de la ayuda de monjes de manto negro. 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enfermedad es natural o si es por medio de un mal puesto, si esa persona, si ese ser amado que le han retirado, se lo han quitado por medio de brujerías, por medio de mal puesto, le han realizado a usted, óigame bien, trabajos oscuros para acabar su negocio, acabar su rancho y esa suerte que tenía y de un tiempo para acá se ha fracasado. Nosotros directamente aquí, en nuestro único domicilio, le vamos a ayudar directamente, mi querida familia, a encontrar la solución rápida y eficaz. Por eso los saludo directamente aquí en vivo y en directo y bendiciones a toda la gente del campo, allá del comercio, los conductores de taxis, combis, allá que día a día en su trabajo, allá en su negocio, en su almacén, en su tienda, le vamos a ayudar a usted por medio de bendiciones, y para usted es este programa. 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Para los que quieran encontrar la suerte, la fortuna, personas que han sido destinadas por Dios para poder disfrutar las cosas buenas y bellas que da la vida, pero de una u otra manera, óigame bien, no ha podido llegar o encontrar ese tesoro que Dios ha puesto para cada uno de ustedes. Muchas veces ese gran tesoro no es monetario, lo va a encontrar al lado de tener una grande y hermosa familia, una gran esposa, sus hijos, un trabajo diario, un trabajo que usted pueda tener algo diario para llevar a su casa, para poder pagar una renta, poder tener los subsidios que lleva día a día un hogar. También la fortuna de tener la salud, tener la vida, estar bien usted en este momento, o incluso, óigame bien, hermanito, usted que está postrado en una silla de ruedas de pronto por un accidente, la fortuna de poder trabajar y poder cumplir todas esas metas que se ha propuesto laboralmente. Nosotros le vamos a ayudar directamente a ustedes, porque muchas veces, óyeme bien, mi querida familia, la fortuna llega a ustedes o se manifiesta de maneras extrañas. Muchas veces usted ve allá en su rancho, en su terreno, incluso en su casa, muchas veces ven manifestaciones, deslumbros, destellos, ven que salen llamas, que salen lumbres. Ustedes, hermanitos que me están escuchando, son ganadores. Porque óigame bien, mi querida familia, tienen que tener cuidado. Porque puede ser que por medio de un espíritu está recibiendo manifestaciones o llamados, ubicaciones, óigame bien, de algún tesoro, interés oculto, de alguna riqueza, de algo grande para ustedes que se le está empezando a manifestar. Y está ahí, cerca de ustedes, enterrado para ustedes mismos. Porque anteriormente o ancestralmente, todos guardaban sus tesoros enterrados. Hacían fosas, hacían huecos bajo la tierra, en ollas, enterrado, en maletas de cuero directamente de animales, tejidos y bordados, enterraban todas estas riquezas por medio de cajones, enterrando monedas, riquezas de oro grandes para ustedes, hermanitos que me están escuchando. Ese oro, esa riqueza, esos grandes, esos destellos son para ustedes, porque no es para el que lo quiera o el que lo busque, sino al que se lo están dando, al que se lo están manifestando. Y si usted, incluso en sus sueños, también ha tenido manifestaciones o revelaciones, lo invito directamente o ahora mismo que me visite. Óigame bien, estamos capacitados, que le voy a ayudar a sacar eso que ahí está enterrado, que le voy a sacar eso que es para usted. 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Porque óigame bien, mi querida familia, tienen que tener mucho cuidado en el momento de no solo sacar esas riquezas, esos tesoros, no es solo adquirirlos. Porque óigame bien, hay que tener cuidado porque usted puede también recibir las malas energías, la mala suerte o la desgracia de que pierda su vida, de que ese familiar, de esos mismos hijos, por quedarse con eso, por quedarse con esas monedas, con esos tesoros, acaben con su vida, los tiren postrados en una cama. Porque óigame bien, con dolor en mi alma les voy a explicar, aquí han venido muchos casos y hemos visto demasiados casos que día a día vienen con nosotros, de esos hermanitos que los han postrado, los han enfermado, padres llorando, madres llorando, lágrimas de sangre porque han sido víctimas de una maldad y una brujería hasta por sus mismos hijos, por esa envidia, esa maldad de esos hijos, de acabar con esa vida, de quererse quedar con esa riqueza, de ese terreno, esa casa, o incluso nada más por la simple maldad, por el rencor que hay en su corazón. Por eso viven así, arruinados, destruidos, porque estos hijos nunca van a recibir la bendición de Dios, nunca van a recibir los dones, no van a recibir esas riquezas espirituales, no van a poder disfrutar de las riquezas que le ofrece Dios en la tierra, no va a poder ser feliz, porque un hijo malo no encuentra nunca la felicidad ni los triunfos, tampoco cumple sus metas, faltándole a los mandamientos de la ley de Dios, porque ahí están escritos, mi querida familia, ahí en el cuarto mandamiento, es que es el único que contiene una promesa de recompensa, porque así dice claramente para el que no lo sabe o al que no lo ha escuchado, el cuarto mandamiento: honrará a tu padre y a tu madre como el Señor tu Dios te lo ha mandado, para que tengas una larga vida y seas feliz. Deuteronomio capítulo 5, versículo 16. Esto directamente, hijo, ahí plasmado en las escrituras y en eso de los mandamientos, cuarto mandamiento, están reflejando que directamente esos hijos malos nunca van a llegar al reino de los cielos, ni mucho menos en la tierra van a tener poder tener triunfo, van a tener esa poder disfrutar de las glorias que nos da nuestro Dios. Por eso les reindico, mi querida familia, que si han llegado a ver esos destellos, alguna manifestación que usted hayan visto en cualquier lugar donde usted se encuentre, o que haya escuchado susurros, ruidos, pasos, molestias, como si estuvieran excavando de repente o rascando la tierra, cadenas, piedras, pasos arrastrándose. 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Que si es un interés oculto, un tesoro, yo mismo le voy a ayudar para que usted pueda sacar ese tesoro, esa riqueza, y pueda cambiar esa vida, pueda ser rico, pueda ser grande, salir de esos problemas económicos, poder tener una economía estable, rápida y eficaz para que usted pueda salir adelante, ayudar a sus seres queridos, óigame bien, ayudar a la gente que más lo necesita en este momento, 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Adelante.
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voz tierna se gana, se gana, dice. Besos, dice. Se retira y me deja en vista. No, aquí ando, menón, aquí ando, aquí ando. Un abrazo y un beso, dice. Mamita. No tengo hijos todavía, pero gracias. Oigan, vamos con canción. Eso se llama La Coloreteada. Coloreteada. También aprovecho para saludar a mi primo Fernelli Chimal, que anda de cumpleaños el día de hoy. Muchas felicidades, primo. Que la pases de lo mejor allá en Bacalar.

0: las 9 de la mañana con 41 monitos. ...83-200-96 para tus llamaditas, 83-200-96 y para tus mensajitos al 983-102-17-48. 983-102-17-48. Bien, mañana tenemos en Cipselandia un especial el Día de las Madres, así que programa para niños, pero sobre todo hecho por niños. Van a hablar de sus mamitas. Vengan a darles amor y cariño a los chaparritos a partir de las 11 de la mañana aquí en la Guadalupana.
1: Rita, buenos días.
0: Buenos días, Gabo.
1: ¿Puedes ponerme la canción de 17 años de Los Ángeles Azules?
0: Sí.
1: Punto día. Bendiciones para ti y todo redescucha.
0: Igualmente bendiciones para ti.

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1: En La Guadalupana son las 9:45.
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exactamente las 9:47, monitos, y continuamos a través de la Guadalupana. Nos dice Miguel López, por favor, la canción de Los Acosta. Aquí en tus ojos, si puedes, pon la canción. Claro que sí, aquí está.

0: 9:52 monitos. ¿Y sabes qué hora es?
1: ¡Onta, bebé!
0: Hora del ponche caliente.

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1: Bésame. Son exactamente las 9:55, monitos.
2: Bésame.
1: Bendiciones, Rita, excelente día. Igualmente excelente día para ti, mi buen Don Carmen.
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1: Nos dice Rafa de Bacalar, saludos y bendiciones, Rita. Igualmente para ti, Don Rafa.
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1: hasta Bacalar?
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1: Pues ya nos vamos, y es tiempo de despedirnos, pero antes quiero agradecerte a ti que me hayas escuchado y sobre todo pues festejar a todas las mamitas, felicitarlas, apapacharlas, echar una llamadita, un mensajito, ve a visitar. Darla. De repente damos por hecho que ellas saben que las queremos, pero pues es súper necesario a veces. Súper necesario a veces. A veces es necesario, mejor dicho. Pues llamarla, recordarle textualmente: mamá, te amo, mamá, gracias por estar conmigo. A los que aún tienen la oportunidad de llamar y que su mami les conteste. A los que no, pues queda recordarla con mucho amor y mucho cariño.
3: Vamos, dame un beso.
1: Yo no les voy a decir, organícense entre hermanos y hagan un buen día, cada quien pues haga su espacio para ver a su mamita. Espero que tengan un excelente fin de semana. Hoy es viernes. Viene calor, vienen vacaciones adelantadas de fin de curso de los chamacos. Oficialmente ya queda menos de un mes. El 5 de junio se acaban las clases. Oficialmente un mes. Menos un mes. Y los profes pues van a aplicar la de nodal. Tienen que ver cómo organizarse en mayo, literalmente. Porque en este mes es día de las mamitas, el día del maestro. También es el fin de curso. Fin de curso en clausura, fin de curso en calificaciones, en exámenes, en tareas y todo. ¡Ay, Dios mío! Diosito los bendiga mucho.

0: canción me voy. Cuando te toco, oh, bye. 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
2: En La Guadalupana son las 10.
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0: Métele nitro, métele chancla, ¿sabe, Kid? Me gusta, me gusta.
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1: ¿Cómo es, Melón? 1, 2, 3, 1, 2, 3.

10 de la mañana con 14 minutos, estás escuchando La Guadalupana 101.7 FM. Andamos por aquí de colados cuidándole un ratito el espacio a nuestro queridísimo Pandera. Así que van llegando los WhatsApp 983-102-1748. Te estaré acompañando por aquí un ratito. Soy Frida Sánchez, estamos a viernesito ya. Viernesito 8 de mayo. Vámonos con la

Muy buenos días para Jazz López, que anda por aquí con nosotros, acompañándonos. Nos está pidiendo por aquí una canción de Los Tigres del Norte, que con muchísimo gusto, un momentito más programamos. ¿Qué les parece si nos vamos a un corte comercial? Y regresamos con más. Vayas apuntando WhatsApp 983 102 17 40.

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0: En La Guadalupana son las 10 con 17 minutos.
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0: con 23 minutos. Vamos por aquí leyendo algunos mensajitos, saluditos también a Juan García, que también anda por aquí conectado. Y ya se pusieron de acuerdo, se me hace por allá. Se me hace que se pusieron de acuerdo porque andan pidiendo una canción justamente de los Tigres. Vamos a escuchar por aquí el mensajito.
1: A ver si se pudiera. Una de los Tigres del Norte, ni parientes somos. Ya si no se puede, pues esa Tucán, la cárcel de Chetumal, por favor. Gracias.
2: No le sobra y basta que la adoro.
0: Ahí está, anotamos con esta, que ya la voy anotando por aquí mi lista. Si tú quieres escuchar este viernes alguna canción para acompañarnos en este espacio, donde claro que sí, con muchísimo gusto, andamos reviviendo música viejita como siempre en este espacio, que en el que yo sé que Pantera aquí también les consiente con muy buenos éxitos. Hoy nuestro queridísimo Pantera anda por ahí, me parece que tiene algunos pendientes, anda haciendo cargo de ellos. Mientras tanto, pues bueno, aquí les acompaño en este ratito. Acompáñenme en este horario donde ya les voy programando por aquí muy buena música. Espero que estén disfrutando de este 8 de mayo, 8 de mayo, que además es Día Mundial de la Cruz Roja. Me siguen yendo por aquí más mensajitos. Felipe Monreal me dice: un saludo para la señora Raquel González, que anda tomando su cafecito. Eso es todo, para comenzar el día con todo. Ay, me dice que anda con los ánimos un poquito bajitos. Y ¿qué les parece si le mandamos por aquí muchísimas, muchísimas bendiciones? Espero que en ese su cumpleaños 83 tenga la compañía de sus seres queridos. No olvide que seguramente habrá muchísima gente que la aprecia, muchísima gente que la quiere. Y también que aquí en un ratito se vaya preparando, porque le vamos a mandar las mañanitas. Así que si ustedes conocen a la señora Raquel González, anótense por aquí de una vez, porque en un ratito le traemos las mañanitas. ¡Nos vamos! Ya les tengo por aquí preparada la canción que me pidieron. Nos vamos a escuchar esta recomendación, tanto de Juan como de Jazz, que por aquí quieren escuchar a nada más y nada menos que a los Tigres del Norte. Nos vamos con Ni Parientes Somos.

0: 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En la Guadalupana son las 10 con 29 minutos.
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0: 10:39. Seguimos por aquí leyendo mensajitos. Por aquí, la que acabas de escuchar, recomendación de el señor Gabriel, que por aquí anda conectado con nosotros a través de la Guadalupana también. Por aquí me preguntaba, le mandaba por aquí saluditos y bendiciones a Pantera Lupita, que por aquí también anda ya poniéndose en contacto con nosotros a través de nuestro WhatsApp. Si quieres por aquí mandarnos un mensajito, 983-102-1748, donde te voy leyendo, Jazz. Sí, la verdad, qué casualidad, aquí anda conectada Jazz, y ya la he extrañado. A ver cuándo pasamos por ahí a echarnos unos taquitos, que están bien, bien buenos. Felipe también nos decía que nos andamos confundiendo, no especificaron. Yo creí que la señora Raquel andaba celebrando su cumpleaños hoy. Pues todavía le falta hasta septiembre. Pero pues bueno, la verdad es que las buenas intenciones y las bendiciones que no dejen de faltar, la verdad. Por aquí seguimos leyendo mensajitos. A ver, tenemos mensaje de Menona, que nos andó también por aquí pidiendo una canción. Vamos a ver qué quiere escuchar, vamos a escuchar su mensajito.
1: Tarde, buen día, perdón. Si se puede, Secretos de una Noche con Conjunto Primavera. Gracias.
0: Va, que vamos anotando también por aquí a la lista de esta mañana. Doña Menchita también anda aquí por aquí conectada. Anda preguntando por Panther. Hoy anda ocupadito, así que aquí andamos guardando el espacio en compañía de todos ustedes, que también andan ya dándonos muy buenas recomendaciones musicales. Dice, no lo escuché, pero escuché a Juanito. Juanito, que sí, hace ratos por aquí lo escuchamos. Nos mandó también la recomendación musical. Y pues bueno, aquí está, que no se pierdan el programa. Muchísimas gracias. Nos siguen yendo mensajitos de Rafa, uno de los caminantes. Va, que va, ¿me dejan elegir o tienen una recomendación en particular? Cualquiera que sea la opción, por aquí ando. Si no, ahorita les lanzo uno de los caminantes también con muchísimo gusto. Otra más aquí de los caminantes, dos cartas y una flor. Muy buena recomendación, por cierto. Creo que con esa nos vamos. Saluditos a Chepo Luis, que también anda por aquí con nosotros. Y pues bueno, tengo por aquí, la verdad, una noticia un poquito triste. La verdad es que, así como ustedes andan aquí conectados, la verdad es que siempre nos da gusto nosotros aquí en cabina leerles, escucharles, compartir con ustedes, como siempre, mucha, mucha música. Y pues bueno, para aquellos que conocen a la señora Nelda, que la verdad radio escucha por añísimos aquí en la Guadalupana, lamentablemente falleció el día de hoy. Para aquellas personitas que quieran acompañar a la señora Nelda Gómez Blanco, la estarán velando el día de hoy en la funeraria Gamero a partir de las 12:30 de la tarde. La verdad es que me parece muy bonita la forma en la que van a acompañar a la señora Nelda. Por aquí se recomienda acompañar con vestimenta en colores claros, azul, rosas, amarillos o blanco, tonitos similares. La verdad es que pues su despedida se ve que va a ser algo muy, muy lindo, la verdad. Esperemos que su familia, pues bueno, esté llevando este día, manejándolo, obviamente, con muchos, muchos recuerdos. Yo segura estoy de que tendrán muchos recuerdos de la señora Nelda en mente. Y por las personitas que aquí la llegaron a escuchar sus mensajitos a través de la Guadalupana, si quieren acompañarla, si la conocieron, recuerdo, funeraria Gamero a partir de las 12:30 de la tarde. Lleven colores pastel, colores bonitos, porque es un día para recordar a la señora Nelda de forma muy, muy bonita y despedirla. Así que, bueno, hasta aquí les dejo la información. Al ratito se las comparto nuevamente. Si tienen alguna duda, con muchísimo gusto se las hago llegar. Seguimos con un poquito más de música. Ya casi nos vamos a un corte comercial, pero yo les sigo leyendo por aquí a través de nuestros mensajitos. Soy Frida Sánchez. Para aquellos que los agarré medio desprevenidos, andamos por aquí cuidando este espacio con muchos éxitos, como siempre, con música viejita pero muy bonita, ya que hoy nuestro compañero Pantera anda al parecer atendiendo por ahí algunos pendientitos, pero no se preocupen, que ya aquí pronto estará de vuelta. Mientras tanto, les acompaño. Estás escuchando a La Garra Norteña con La Renunciación. 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

0: En la Guadalupana son las 10:45.
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0: 10:52, qué rápido se nos va la hora. Nuestro WhatsApp de cabina 983-102-1748. Sigo leyendo por aquí mensajitos. Tenemos mensajito de Quirino. Ya vamos a ver en qué anda.
1: Muy buenos días, amiguita. Muy buenos días. Te mando saludos, el Quirino. Pues ya que estamos en complacencia, si no se encuentra el Plutón Mayor, alias el Pantera.
0: Ya, pronto andará de regreso.
1: Mata de mota. Aquí para los albañilocos que te estamos escuchando en Arrojo Gómez con tréboles, por favorcito.
0: Gracias. Un buen día para todos los plutones. Ah, qué más saluditos hasta allá, hasta el Arrojo Gómez, donde nos andan sintonizando. Quiero que me digan desde dónde nos escuchan. Yo sé que por aquí tenemos mucha gente que, como siempre, anda pendientísima, anda por aquí muy conectada, disfrutando de nuestra programación y de este espacio, ya saben, colección privada, que sí, en efecto, hoy Pandera anda ocupado, así que por aquí le andamos calentando el asiento, andamos guardando su lugar y, pues, bueno, yo les acompaño, ando aquí haciendo mix entre complacencias y claro que sí, muchísima música clásica. Tenemos mensaje también de Luis, que también ya anda por aquí en este día viernes conectado con nosotros. Vamos a ver.
2: Muy buenos días, Frida, como siempre, saludate Luis de Yucún, si te puedes ofrecer con la canción
0: saluditos
2: de Almohadas
0: hasta allá
2: del grupo Brindis. Almohadas del grupo Brindis.
0: Va que va, vamos, que la anoto, anotó mi lista. Va que va, buen día también hasta allá. Juan también anda por aquí, que yo sé que nos tiene unos saluditos. Vamos a escucharlo.
3: Un saludito muy especial para Juan Manuel la Bestia.
0: Ahí le digo, ¿quién
3: para
0: anda?
3: Dieguito Junior y para
0: al
3: usted.
0: ¿Para quién andará?
3: Para usted, igual, muy especial. Gracias. Y un saludito para el Chino, para la Petuña, para el Ever, el taxi 537. Saluditos de parte mía. Gracias.
0: Ahí está, saluditos a todos, muchísimas gracias, Juan, que anda por aquí conectado, ya por ahí, si usted escuchó por ahí su apodo o su nombre, ha sido invocado para que también se conecte con nosotros a través del 101.7 FM. Si volveré, al ratito, por cierto, ya, a ver, ¿quién le mando los saludos a nuestros compañeros? Al ratito andamos de vuelta también, como las músicas más clásicos a través de La Lupe. También Dieguito por allá anda en las noches ahorita en La Lupe, por si usted quiere ir allá andarle molestando, pidiéndole música, con muchísimo gusto también ahí les programamos sus canciones favoritas. Nos vamos ahora con otra canción. No te desconectes porque tenemos bastante. Aquí por programar. Ahora sí, nos vamos directamente con Los Caminantes, Dos Cartas y Una Flor, que yo por aquí ya lo sé, ya le habían echado el ojo una canción de Los Caminantes. Saluditos a Chepo, que justamente nos andaba pidiendo

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1: 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En La Guadalupana son las 11 con un minuto.
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2: Ya nos dieron las 11 de la mañana, 11 de la mañana con 7 minutitos. WhatsApp de cabina 93-102-1748. Ando atendiendo todavía por aquí sus recomendaciones. Luis anda por aquí. Saluditos hasta Ucum, por cierto, donde nos escuchan. Y anda por aquí el bicho y también ya conectado. Vamos a ver qué tiene por aquí. Que creo que la anda mandando por aquí. Saluditos a Pantera.
3: Muy buenos días. Buenos días, nena de la voz dulce y tierna. Es un gusto poderla saludar. Y poder saludar gusto también a mi amiguito, a mi cuate, el Pantera. Es un niño tripón, un niño morcilla, un niño polarizado, o sea, un niño quemadito. Le mando mis cordiales saludos con todo el respeto a mi amigo y también para toda esa bola de gansotes, ¿eh?
2: Que hacemos llegar sus saludotes hasta allá. Yo ya sé cómo se llevan, así que no me sorprende. Pero bueno, muchísimas gracias también por los saluditos por aquí en cabina. Un gustazo por aquí andarles acompañando, andando de colada, ya lo saben. A veces me cuelo por acá de este lado. La verdad es que disfruto mucho andar acompañarles también aquí. Si no, ya lo saben, a través de La Lupe también ahí ando programándoles muy, muy buena música. Sigo por aquí recordándoles, hoy es día 8 de mayo, se conmemora la Cruz Roja a nivel mundial, así como también la Media Luna Roja. Y pues obviamente, ¿de qué se trata esta fecha? De recordar la importancia y la relevancia de este espíritu humanitario que representan estas dos instituciones, así como reconocer a las personas que marcan la diferencia en sus comunidades, obviamente también siendo parte de este tipo de movimientos como lo son la Cruz Roja y la Media Luna Roja. La temática de este año es Hacemos desde el Corazón y se centra en aquellas personas que tenemos al lado y que nos apoyan en nuestra comunidad, así como también ellas apoyan las personas necesitadas que las rodean. Seguimos con más música.

de los Tigres del Norte. Cortesía nada más y nada menos que doña Rosy, que anda aquí conectada. Dice, para mi gente chambeadora en Laguna Guerrero, de parte de doña Rosy. Y nos desea un lindísimo día de viernes, por cierto. ¿Qué se va a armar? Ya andan programando su fin de semana. Aquí les acompaño. Y sí, no, don Quirino, no se preocupe, no se me olvidó. Y es que con buena cumbia me voy a despedir. Así que no se desconecten un momentito más por aquí. Nos vamos con esta canción que nos pidió de nada más y nada menos que Chicoche. Así que no se desconecten un momentito más por aquí. Por allí la ponemos. No me olvidé, pero yo dije, me voy a despedir con una cumbia. Así que un momentito más, ¿vale? Les dejo con La Mesa del Rincón.

11 de la mañana con 16 minutitos. Con esta me despido. Ahora sí, oficialmente ya me vengo a despedir. Viernesito, les recuerdo, viernesito 8 de mayo. Aquí a través de La Guadalupana 101.7. Ha sido un gustazo acompañarles. Antes de irme, me voy con saluditos para el señor Alfonso Pacheco, que también por aquí anda ya presente un rato. Sí, también que no nos escuchábamos por acá de este lado. Saluditos y bendiciones también para usted. Y ya me ando adelantando saluditos para mi mami. Muchísimas gracias igualmente. Y es que nos va a tocar en dominguito, el Día de las Madres. Así que consientan, cuiden a sus mamis, a sus abuelitas, a sus hermanas, a sus tías y todas las personas que conozcan que son mamás. Porque la verdad es que es un trabajazo y el reconocimiento sí que sí se lo merecen. Así que consiéntalas. Yo aquí de este lado por lo menos no les escucho hasta quién sabe cuándo, pero en la Lupe por ahí les andaré programando muy buena música, les andaré aceptando dedicatorias para mamá. Así que también ahí les recomiendo, cuando tengan chance, se pasen para el otro lado. Ya lo saben, aquí nos complementamos. Entre La Guadalupana y la Lupe tenemos mucha música que ofrecer. Nos vamos, saluditos a Don Quirino, que ya se andaba por escuchar esta canción. Saluditos hasta La Rojo Gómez, donde espero anden bailando con todo esta canción de Chicoche y La Crítica.

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1: 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En La Guadalupana son las 11:19.

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0: 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En la Guadalupana son las 11 con 30 minutos.
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0: 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En La Guadalupana son las 11:45.
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1: 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En La Guadalupana es la 1:02.
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0: Hola, ¿qué tal? ¿Cómo les va? Muy, pero muy buenas tardes. Muchas gracias por estar con nosotros y acompañarnos en esta emisión de Noticias con Ángel. Me da mucho gusto saludarle a todos ustedes en esta tarde radiante. Hace mucha calor, así ha estado toda la semana pasada. Así va a estar la que viene. La imagen de satélite no nos deja mentir. La acabamos de bajar, la última imagen de satélite. Está medio nubladillo y arriba está un frente frío que está bajando, pero va a pasar de largo. Esto quiere decir que va a haber mucho, mucho bochorno, así que prepárese para estar hidratado, no se exponga al sol, en verdad, tome cuidado, póngale el aire acondicionado al carro porque está re feo andar así, Dios mío. Pero bueno, estamos aquí contentos en este día bonito, agradable, correspondiente a viernes. Cerramos la semana inglesa, viernes 8 de mayo del 2026. Les saludo cuando hasta hoy han transcurrido 127 días del año. Faltan 238 para que este concluya. La semana es la número 19. Seguimos en primavera, parece verano. Nos rige el signo zodiacal de Tauro y nuestro almanaque de Aukichobi nos da cuenta de que hoy es santo de Bonifacio. A todos los Bonifacios, tengo amigos que se llaman Bonifacio, ¿cómo no? También Benedicto, a los Benedictos igual. Y Acacio, a todos los Acacios, muchas felicidades. También, por supuesto, aprovechando el viaje también, mandamos un saludote o un saludito a Laurita Cesario por ser día de su cumpleaños el día de hoy. Felicidades, mija, desde aquí, desde la radio, desde cabina. Desde la Guadalupana te mandamos un saludo y van de parte de sus padres, hijos y hermanos, que le esté pasando bien. Saludos, buen abrazo. Qué bonita fecha, Viernes 8, en la víspera del Día de las Madres. Felicidades para Laurita Cesario, de parte de sus papás, sus hijos, sus hermanos. Abrazote. Y que le estés pasando de lo mejor, de parte de José Sierra, por supuesto. Son las 13 horas con 8 minutos. Muchas gracias a Frida. Está con nosotros Frida. Frida, me recuerda a Frida Kahlo. Cada que escucho o digo tu nombre, se me viene. Y es que no es muy común. No es muy común. Pero qué bueno. Qué bueno tenerte aquí. Tenemos más que buena vibra. Tenemos a nuestra princesa que se encuentra aquí con nosotros, nuestra reina. Claro que sí. Ay, y le estoy diciendo a ella, es que está diciendo hola también a Juan Manuel, la bestia, ya sabes. Eres la única, tú. Sí, ay, sí. Fuerte abrazo. También a Frida, que anda bien acompañada con nuestro producer, que está aquí poniendo desorden, ya sabe, como siempre, levantando el ánimo. Muchas gracias. Y a un gran equipo de profesionales que hace posible este esfuerzo informativo. Oiga, le recuerdo los teléfonos. Ya está listo, ya está enlazado, todo bien, bien, bien, bien. 983-10-217-48. Por fin le puso saldo Juan Manuel al teléfono de aquí en la radio. Gracias por esa generosidad. Sabíamos que podemos contar con tu tanda el viernes. Y bueno, pues ya agarró. No, no es cierto, está prendido del Wi-Fi. Ya le movió por ahí porque ya sabe que se pone a veces medio necio la tecnología. Afortunadamente estamos bien. 983-10-217-48. Ese es el teléfono aquí en la radio. Nomás lo estamos cargando tantito. Mi número igual está a su disposición. 983-13-245-56. Ya estoy recibiendo mensajes con 13-245-56. Aquí me puede mandar usted también su audio, la foto, el accidente de hace rato, por ejemplo, las abejas africanas que volvieron a aparecer. ¿Por qué? ¿Por qué? Dios mío, ya no nada más en la plaza. Ahora tenemos que poner como si fuera perifoneo aquella de abejita, abejita, abejita chiquitita, abejita, ¿dónde estás? Y por todos lados en la ciudad están apareciendo las abejas. Ayer, antier, aparecieron por Guaypich, luego en la plaza, ahora se fueron al centro. Ya no sabemos dónde meternos, no nos vayan a picotear esas cosas. Pero bueno, aquí estamos, 1:10 con esta hora. Estos son los titulares. Otra vez se armó la de Dios Padre en Cancún. Atacan a balazos a un hombre en la Supermanzana 100. Allá en Cancún, no sabe dónde está la 100. Está entre la 99 y la 101. Pues ahí se armó la rebambaramba. Catean domicilios en la Supermanzana 234 en Cancún. Están ligados a un embolsado de esos que aparecen por allá y por acá también. Se armó la de Dios Padre con el tema ayer de que se iba a adelantar el cierre del ciclo escolar. de repente por las plataformas, que es el medio más inmediato para informar, tanto en Twitter, ahora X, en el Instagram, en el Facebook, en todas estas son las plataformas, así se llaman, plataformas mal llamadas redes sociales, pero pues igual le puede llamar como usted quiera. En las plataformas comenzó a circular la foto del secretario de Educación. Salió el secretario de Educación acompañado de El Ashish y los otros secretarios de Educación. En el país salió Mario Delgado a dar a conocer de que se adelantaba el cierre del ciclo escolar, así, para el próximo 5 de junio. 5 de junio. O sea, incluso antes de que comience el Mundial de Fútbol. Y pues ya estábamos todos, oigan, pues se va a adelantar el cierre del ciclo 5. Esto quiere decir que iban a estar los chamacos en casa 3 meses. Porque en el mismo informe que hizo verbal, audiovisual, el secretario de Educación en el país, Mario Delgado, anunció que el regreso a clases iba a ser hasta el 31 de agosto. Hasta allá, es decir, junio, julio, agosto. Y que, bueno, todos en shock. Pues resulta que vino Claudia Sheinbaum en la mañana y que frena el anuncio. Dijo que, que es solo una propuesta, que la están analizando, pero que solamente fue una propuesta, porque por todos lados pusieron cara de what, menos los profes. ¿Qué tal? El precio del tomate se elevó 121% en las zonas más baratas y continúa todavía elevado su costo. Advierten aquí en Quintana Roo que van a multar a empresas que contraten a menores de 18 años. La diócesis de Cancún Chetumal va a reunir a los obispos del sureste para fortalecer trabajo pastoral y abordar temas sociales. Eso dice la diócesis Cancún Chetumal. Además, le informo que CECITE Quintana Roo implementa programa contra la deserción escolar. El gobierno de Yensuni mantiene esfuerzos en la lucha contra el sargazo. Falta de obras arroja pérdidas económicas para la construcción, para la industria de la construcción, para los constructores más bien, de todo el estado. 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La tarde con 14 minutos, le informo que a través del programa Te Extrañamos en el Salón, el Colegio de Estudios Científicos y Tecnológicos de Quintana Roo logró recuperar cerca de un centenar de estudiantes que habían abandonado las aulas por diversas causas y carencias, así lo informó la directora del organismo, Silvia Mendoza García. Mario Castillo tiene la información.
1: La directora del Colegio de Estudios Científicos y Tecnológicos de Quintana Roo, Silvia Mendoza García, informó que la deserción escolar en ese subsistema se ubicó en un 6.9% al cierre del último ciclo escolar. Para combatir esta cifra, la institución implementa visitas domiciliarias y visitas directas con los jóvenes que desertaron para identificar las causas del abandono y ofrecer soluciones personalizadas, y a la fecha se ha logrado apoyar a 89 estudiantes para regresarlos a las aulas. Esta estrategia denominada Te Extrañamos en el Salón abarca 4 ejes fundamentales para prevenir nuevas deserciones y otorga a los estudiantes reinscripción flexible, así como programas de regularización intensiva. Esto, además de acceso a las becas Benito Juárez, tutorías personalizadas y atención psicológica, incluso convenios con universidades en todo el estado para garantizar que los alumnos al finalizar su bachillerato continúen hacia su educación superior, subrayó Mendoza García.
2: Nosotros platicamos con algunos jóvenes, con las jóvenes también, para saber qué es lo que ellos o ellas necesitan para regresar a la escuela. Se atienden las causas y así es como ellos y ellas regresan a la escuela. La verdad es un programa muy importante para nosotros porque pues sabemos que lo que más queremos es que los jóvenes permanezcan en las aulas, tanto en bachillerato y que den el siguiente paso a la universidad, que también es lo que estamos buscando.
1: Bajo la instrucción del gobierno federal y la administración de Mara Lezama, el CECITE Quintana Roo mantiene activos los sistemas de alerta temprana para detectar alumnos en riesgo y asegurar su permanencia en el bachillerato, destacó la funcionaria estatal. Para CIPSE Noticias, Mario Castillo.
0: 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Ahora sí, vámonos a corte comercial, volvemos.
3: 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En La Guadalupana, es la 1:17.
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0: Tarde con 20 minutos, 1:20. Ahorita estamos preparándonos para transmitirle y escuche usted de viva voz qué fue lo que pasó ayer, porque de ayer a hoy que andábamos todos pues sorprendidos con el anuncio de que se superadelantaba el cierre del ciclo escolar y se hacía un ciclo de tres meses de vacaciones, pues le puso un alto, espérenme tantito, la presidenta tuvo que salir en la mañana. Luego de la reacción brincaron pues maestros, brincaron cámaras empresariales, padres de familia por todos lados, en todo el país. Entonces, ya sabe, ¿no? Los únicos que estaban de acuerdo eran los maestros. Así hay. ¡Qué casualidad! ¿A quién le dan pan que llore, no? Más a ellos. que les gusta mucho los puentes y eso de estar faltando a clases, pues sí, pues nomás van y les pagamos, van y cobran y bueno, ni van, nomás les llega, pero pues así los hemos hecho, así los han acostumbrado. Pero bueno, en cuanto tú me digas, Frida, para que ya está. A ver, dame audio en este, por favor, para poder escuchar primero a Mario Delgado un breve de lo que anunció. Fíjese bien, ahí andaba incluso el Dashish, nuestra secretaria de Educación en el estado, porque fue reunión de los secretarios de todo el país con el secretario de Educación.
12: Estamos reunidos todas y todos los secretarios de Educación Pública de las entidades federativas.
0: Correcto.
12: Y hemos tomado el siguiente acuerdo respecto del calendario escolar. Uh-huh. Por distintas circunstancias y distintas peticiones que hemos tenido, adelantaremos el cierre del ciclo para el siguiente 5 de junio. Las labores administrativas que hacen las y los maestros en cada cierre de ciclo terminarán el 12 de junio. Tendremos este receso hasta el próximo 10 de agosto, donde las y los maestros regresarán a su consejo técnico para preparar el siguiente ciclo escolar. Del 17 al 28 de agosto tendremos 2 semanas de fortalecimiento de aprendizajes, trabajo con nuestros niños y con nuestras niñas para reforzar todo aquello que sea necesario. Y arrancamos oficialmente el ciclo escolar el 31 de agosto.
0: 31 de agosto, o sea, 5 de junio. Eso es lo que anunció que acordó con los secretarios de Educación. O sea, no dijo que era una propuesta, que iba a haber que... No, dijo que ya estaba el acuerdo. Ahora bien, ¿qué dijo la presidenta hace rato en la mañanera? Escuche, escuche usted para que lo tenga presente de viva voz.
13: Una propuesta, la que hizo Mario ayer, que viene de los propios estados de la República, no es que sea...
0: Ahora les echó la culpa a los estados, ¿eh?
13: Se juntaron en una reunión que tienen los secretarios de Educación de las distintas entidades y también a solicitud de maestros, en el sentido de que se adelantaran las vacaciones por el Mundial.
0: No, si por ellos fueran vacaciones toda la vida.
13: Entonces se tomó esta propuesta, no hay todavía un calendario definido, pues es importante que los niños también no pierdan clases, ¿verdad? Entonces, en el marco de pues esta actividad, este gran momento que va a vivir nuestro país y que pues muchos mexicanos y mexicanas nos gusta el fútbol y estamos pendientes de el Mundial. Entonces hizo esta propuesta de que se adelantaran las vacaciones. Pero pues también tiene que considerarse los días de clase de las niñas y los niños. Entonces una propuesta, todavía no está el calendario completo y pues vamos a esperar a que se defina ya de manera definitiva, ¿no? Pero adelantar viene una propuesta de los propios maestros y de los secretarios de Estado, de Educación, perdón, de varios de los estados.
0: Bueno, ya lo escuchó de viva voz. No, si van a hacerle caso a los maestros, pues nomás les mandamos la quincena y listo, que ya no dejen, que ya no vayan a clase y ya nomás pueden llenarle por ahí las calificaciones y ya. Ya, somos felices para siempre. Ese sería el mundo ideal de el actual ritmo que traen los que imparten clases. Porque ya llamarles maestros, perdón, pero estamos llegando al colmo de los colmos. Ni modo, pues así los tienen acostumbrados los señores de papá gobierno. Mensajes nos llegan, gracias. La princesa nos dice, hola, buenas tardes, José Ángel, ¿cómo estás tú? Por favor, ¿me puedes felicitar a Manuel Pat Herrera por su cumpleaños? Mandarle un abrazo fuerte de la princesa, mil bendiciones. Claro que sí, saludotes al buen Manuel Pat Herrera, que le esté pasando lo mejor de parte de la princesa, sin decir su nombre. ¡Ay, mi vida! Parece que hay por ahí gato encerrado. Felicidades, pásenla bonito, diviértanse. Buenas tardes, José Ángel, por favor. A Manuel Paz, sí, ya está. Armando García, gracias. Saludos a todo el equipo de Noticias, José Ángel. A Noticias con Ángel. Al parecer, no sé qué es mejor, si el enjambre de abejas africanas o las ratas del Congreso. No les digas así, se van a enojar. No, luego hasta vienen a hacer programa. No, si tan pues, te meten en todos lados y parece plaga.
14: Pero sí, con cuidado, por favor, gracias. Gracias. Mira a estas personas que andan. ¿Qué me mandaste? Terminación 9253. ¿Lo puedes descargar, Frida? 9253. Ahí está. Dice, mira, estas personas que andan reemplazando luminarias desechables, dejan tiradas las cajas por gente como esta. Es que Chetumal es un pueblo sucio. Ellos mismos ponen el buen ejemplo. Y vea usted en el Facebook, ya lo tengo, ¿verdad? Vea nomás, ahí están las cajas de las luminarias del bienestar. Esos son los focos del bienestar que ponen. Digo, por si quería usted saber, o sea, a ver, ahí se ve la marca. Naos 100 watts AV, así se llama. Es la luminaria marca AV. Esas son las luminarias del bienestar. Es que los que andan cambiando focos, ya vino de chismoso nuestro producto. Las luminarias, le voy a contar porque yo también soy chismoso. Las luminarias que están cambiando los señores de servicios públicos municipales o la empresa, o no sabemos quién, están dejando la basura de los focos ahí. Cuando menos, señores, déjenla en el bote, no sean malos. El trabajo háganlo de buena gana. Nada más sacaron las luminarias del cartón, de la bolsa, ahí la dejaron en la esquina y se fueron. Oigan, no se vale, tanto que la presidenta está, dale, qué duro, de que el que tire basura en donde no va a ser multado, que son 5,000 pesos, ya le echó la patrulla a varios que andan allá, hay arriba de 20 que han sido multados, y vienen estos señores y me dejan la basura de las luminarias ahí en la vía pública. No se vale, no se vale. Y bueno, esa es la marca AV. ¿Cuánto costará? Luminaria AV, Naos. Está bueno checarlo, ¿va? En internet. A ver si le podemos investigotear tantito cuánto nos cuesta, porque estas son las luminarias del bienestar. ¿Son las que se nos funden? ¿O son las nuevas? ¿O estas ya son otras? Mientras tanto, pues ahí tiene usted para que haga la investigación. Bien mostradito, es marca AV. Lighting, oh my God. You got it, take it away. Now's 1000 watts. Para que, a ver si alguien puede checarlo. ¿Cuál es el precio de este producto? Creo que está en el Mercado Libre o algo por el estilo. Bueno, vamos a corte. No, una con 28 todavía me da chance de meter una notita más. Le informo que mediante 30 plazas de empleo temporal, maquinaria pesada, herramientas y demás insumos depositados en manos de un comité ciudadano, el Ayuntamiento de Otompe Blanco mantiene esfuerzos para hacer frente al sargazo que arriba a los arenales de la costa, es decir, a Mahahual. Así lo informó Jensuni Martínez Hernández, presidenta municipal. Mario Castillo tiene los detalles.
15: El Ayuntamiento de Otompe Blanco se mantiene firme en la lucha contra las miles de toneladas de sargazo que arriban en esta temporada a los arenales de la Costa Maya para conservar activo el principal destino de sol y playa en la zona sur del estado. La alcaldesa capitalina, Jensuni Martínez Hernández, explicó que su administración tiene activas 30 plazas de empleo temporal en Mahahual, que diariamente colaboran con la comunidad y prestadores de servicios turísticos locales en las tareas de recolección del alga marina desde la orilla del mar, manteniendo limpio el espacio destinado para la atención de los visitantes. Señaló que también mantienen esfuerzos con el aporte de maquinaria, camiones de volteo, herramientas, combustible y demás insumos que se requieren para esta titánica labor, lo que en conjunto opera por medio de un comité ciudadano organizado para ir determinando los puntos críticos y necesarios. La presidenta municipal abundó que si bien no es suficiente frente a las 40 millones de toneladas de sargazo que han sido pronosticadas por el Laboratorio Nacional de Observación de la Tierra de la UNAM para el Caribe Mexicano, su gobierno sigue haciendo lo posible para cumplir con su responsabilidad pese a la limitante de recursos económicos que tiene la comuna otonense.
16: Sí, nosotros tenemos otorgado 30 empleos temporales Esto, el comité, se ha hecho un comité ciudadano, el cual ellos manejan estos empleos temporales conforme se vaya requiriendo, ¿no? Son ellos quienes toman la decisión, lo hemos dejado a las empresarias y empresarios que sufren de esta embestida, y que bueno, ellos están colocando lo propio, los empresarios y empresarias colocan en su mayoría recolección del sargazo, y nosotros apoyamos con esto.
15: Jensuni Martínez dijo que para fortalecer el trabajo de limpieza de sargazo en la costa maya, mantiene gestiones ante el gobierno del estado y la federación con la finalidad de contar con más apoyo en maquinaria e insumos para continuar con esta tarea. Para CIPSA Noticias, Mario Castillo.
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0: En la Guadalupana es la 1:31.
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8: Una de la tarde con 33 minutos. Nos envían mensajes, nos dice de divorciados. Mándenme el número de la radio. Y ahí está, 983-83-20096. Teléfono abierto para todos ustedes. 83-20096, es el teléfono de casa, el bejuco, ese que uno puede hablar y agarrar, ese, el de casa, ese es número local. Gracias. Luisín nos manda mensajes desde Ucum, nos manda mensaje con su resumen deportivo. Ahora sí, llegó y se escucha bonito, Luisín, ya se oye bien. A ver, ¿qué nos dice el buen Luisín en su reporte deportivo?
9: Muy buenas tardes, don José Ángel. Como siempre, saludamos a los distritos de Sur. Oye, José Ángel, el América Femenil ayer ganó 7-1 a Toluca Femenil. El Pachuca le ganó 2-0 a Monterrey y el de vuelta va a ser a las 7 de Monterrey. Oye, contra Pachuca en Monterrey. El América juega en el Estadio de Deportes a las 11:30. Oye, don Diego, así que yo fui más a correr el miércoles y había unos huevos apestados, podridos, apestados, rodeos. Y que pase buenas tardes.
8: Normal, entendí que olía apestoso. ¿Dónde? Para que yo no vaya. Pero ese fue el resumen de Luisín. Muchas gracias. Ahí está. Oportuno como tal. Tengo llamada. Tengo a Mario en la línea. Mario, ¿cómo estás? Buena tarde.
10: Mira, nomás para decirte el costo de la luminaria.
8: Ajá.
10: Ahora es 1,419 pesos la más cara.
8: ¿Esa que vimos?
10: Sí.
8: ¿Tienes la luminaria?
10: Sí.
8: A ver, la estamos colocando para ilustrar de una vez lo que nos estás comentando. Exactamente, esa luminaria que ves, la que vemos, esa, ¿cuánto cuesta?
10: 1,419 pesos.
8: 1,419, y me dices que es la más cara.
10: La más cara.
8: Pero es exactamente esa.
10: Bueno, yo no lo veo.
8: Ajá.
10: Pero lo acabo de confirmar por medio de internet.
8: Okay. Okay. Y de acuerdo con tu consulta en internet, es más o menos lo que cuesta.
10: Sí.
8: Okay.
10: Oye,
8: a ver.
10: ¿Y por qué no implementan el veneno a todos los que pues están impartiendo esa enfermedad?
8: ¿De cuál?
10: Que se extienda hasta los que dan clases.
8: No, párate, tú, cálmate. No, nos están escuchando en todos lados. Van a decir que estamos incitando al odio. No.
10: Es que para todas las ratas.
8: Sí da coraje, ¿verdad? Pero mejor, pues sí. Mejor de otra manera. No tanto
10: se
8: con
10: veneno. Analfabetos.
8: Sí. Eso es lo que parece que están intentando hacer una generación de zombies.
10: No puede ser posible.
8: Pero no hay que permitirlo. Estoy totalmente de acuerdo contigo.
10: Nunca se ha hecho eso.
8: Así es.
10: El día que juega México siempre se ha puesto una pantalla en la escuela.
11: ¿Verdad que sí?
10: Claro.
11: Sí, eso lo hemos hecho siempre.
10: ¿Y por qué no se puede hacer otra? ¿Y para que no te
11: Claro. Permitan
10: los niños con sus clases?
11: Así es. Sí. Así es. Sí, si el pretexto sí, es ese, pues creo que hasta sirve para hacer equipo.
10: Claro
11: que entre sí. Todos, ya lo vimos, ya, ahora sí, a seguirle, canijos, échele.
10: Claro. ¿No?
11: Así que bueno, hermano, te agradezco, te mando un fuerte abrazo.
10: Sale,
11: que estés bien. Gracias. Bueno, sí. Bueno, ya escuchó, no cuesta ni 1,500 la luminaria del bienestar, esa que dejaron allá los cartones afuera. Dice Uriel, te mandé un flyer del Día de los Niños. Pues mire, yo le voy a dar lectura a lo que nos mandó nuestro delegado de Luis Echeverría. Amigo, buena tarde. Ahí para invitar a todos los niños, niñas y mamitas de la comunidad de Luis Echeverría para que asistan el día de mañana, sábado 9 de mayo, a las 6 de la tarde al domo de la comunidad, al convivio que hemos preparado para ellas con muchos patrocinadores. Habrá desde refrigerios ricos, tacos de lechón, refrescos, muchos juguetes, todo para los niños, un show sorpresa para los chamacos también y para las mamitas. Atentamente, Uriel Jiménez Bashim, delegado de Luis Echeverría, gracias, fuerte abrazo, al contrario, gracias a ti, hermano. A las 8 de la noche, un baile totalmente gratis allá en Luis Echeverría. Así que, al igual que como ha ocurrido en otros lugares, Luis Echeverría no se queda atrás. Y gracias a ti, en verdad, Uriel, por ponerle todo ese cariño y esa intensidad para que el pueblo no nada más no pase desapercibido, sino que la pase bien. Gracias. Échale muchas ganas, hermano, de los pocos delegados que conozco que no nomás sí delegan, sí funcionan. Gracias a Uriel Jiménez Bashim. Y felicidades a todos allá en Luis Echeverría. Recuerden, mañana van a poder tener su festejo por el Día del Niño y el Día de la Madre a partir de mañana. Muchas felicidades. 1:39 p.m. Bueno, nos envían mensajes. Hola, José Ángel, me dice. Hola, José Ángel, buenas tardes y bendiciones. Mándale saludos a esta gente bonita de aquí, de Ejido La Libertad, que tiene mucha audiencia. Dice, allá tienes mucha audiencia. Ah, sí, nos están escuchando. Oigan, de veras, muchas gracias, En las comunidades le ponen el radio y le suben. ¡Qué padre! Y ahí están escuchando Noticias con Ángel, entre otros programas de aquí de la radio. Muchas gracias, me halaga mucho. Y hasta La Libertad, un fuerte abrazo, gente. Gente bonita, gente trabajadora, tierra de Dios y María Santísima. Dice, aquí he elegido sobre todo, en especial a todas las mamitas, el saludo y el abrazo, gracias, en Elegido La Libertad, para todas las mamitas chulas, de parte también de Sara Salazar. Fuerte abrazo, Sarita. Saludos a todos por allá, que le estén pasando de lo mejor en Elegido La Libertad. 1:40 p.m. Bueno. Entre otros pendientes que nos llegan, tengo mensajes en el local. Luis Sansores nos dice, ¿qué hora, Milik? ¿Están chiviados los flojesores por el adelanto de las becas? Puras payasadas hacen, hoy lo comentas. Sí, en eso estamos. Déjate lo de las becas, que querían adelantar, querían recortar el ciclo escolar, volarle por allá 4 semanas, más 4 o 5 semanas, ¿no? Y pues dijo, salió la presidenta a decir que no, que solamente fue una propuesta y que no se la crean. Le echó para atrás otra vez a Mario Delgado, otro choque de trenes que vemos allá, con entre Mario Delgado y la presidenta de la República, sobre un tema. Ya habían habido otras, pero esta fricción sí estuvo un poquito media tensa y todavía se va a definir. El buen Luisín nos vuelve a mandar mensajes. ¿Qué dice?
12: El otro día, José Ángel, que fuimos a cobrar el miércoles. Ajá. En el Banco del Bienestar había escalado el Banco del Bienestar en terreno baldío que tiene maleza.
11: Sí.
12: Y había una caja de huevos y estaban apestosos, apestaba re feo. Que era pescado y eran huevos, ya. Eran huevos, o sea,
11: sí.
12: Y que pase buenas tardes.
11: No, y el huevo puque, huele horrible. Y esto es allá en el en el Banco del Bienestar, que está sobre la avenida Tampico, también conocida como Universidad, allá por el Diario de Quintana Roo, por el Diario de Quintana Roo, que le mandamos un fuerte abrazo a los amigos del Diario de Quintana Roo, que también por acá los traemos en el budget informativo también, entre todas las noticias que están ustedes publicando, por acá se toma mucho en cuenta también como referencia al Diario de Quintana Roo. Le mandamos un fuerte abrazo, que por allá fue donde tiraron esta caja que tenía huevo podrido, huevo puque, y olía horrible. Y sí, alrededor del Banco del Bienestar hay mucho monte, mucho monte, ojalá y pronto lo puedan arreglar. Oiga, entre lo que nos estuvieron llegando el día de hoy en noticias, tengo que comentarle que hubieron algunos accidentes y también la presencia de abejas africanas. Creo que tienes el video por ahí, Frida. Creo que tienen el video de las abejas africanas y unos videitos, a ver si nos puedes ilustrar, por favor. Esto fue en pleno centro de la ciudad. Los últimos avisos de presencia de abejas africanizadas fueron la tradicional Plaza de las Américas y sus alrededores por allá. Pero como está todo bien chayoteado, nomás lo vimos una semana, de ahí ya se controló el flujo informativo y hasta el reporte policíaco. Después, enfrente, en el camellón. Después en Huaypix. Hoy fue en el centro, justo en la Juárez, con Otompe Blanco. Y ahí puede usted observar que se encuentran los bomberos. Llegaron en esta ocasión, pero no traían el traje de apicultor. No lo traían. Pero con riesgo los vayan a picotear. Pero fue lo que... Sí, estos son de protección civil, bomberos, pues nomás están mironeando para arriba. Deja que le salga tantito el enjambre. Cuando los veas corriendo, es que ya llegó. Mire, le digo, cuando haga esto, pónganle esta canción. Abejita chiquitita, abejita, dime dónde estás. Y ahí puede bailar bien. En una flor, protección civil con bomberos. Estoy aquí, en una flor, como sugerencia. Abejita, dime dónde estás. Estoy aquí. Y ahí anduvieron, así que un saludo a los amigos de Protección Civil, de bomberos, que hacen lo que pueden con lo que tienen. Y pues fue el reporte. Y así vayan a hacer la pura inspección ocular, tienen que llegar listos, porque y si los encuentran, y si se les aparece el chupacabras ahí, ¿qué va a pasar? Y si les dan una picoteada a las abejas, dígame qué va a ocurrir. Y todo por falta de equipo. Y algunos ni gorra traían. Andaban así nada más con la camiseta roja. Digo, perdón, pero es una humilde y muy, muy, muy minúscula opinión. 1:45. Hacemos una pausa brevísima. Regresamos.
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0: En la Guadalupana es la 1:45.
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2: Tengo la 1:48 PM, 1:48, nos envía mensaje nuestro amigo Sibaja. Dice, buenas tardes, compadre. Hola, buena tarde. ¿Tendrás información si se va a realizar misa en el cementerio municipal de la Efraín Aguilar por el Día de la Madre este domingo 10 de mayo? No tenemos información. Siempre lo hemos comentado, desgraciadamente tenemos una crisis en el flujo informativo, llegan algunos boletines terriblemente redactados, serviles, nada más, no cumplen con esa función informativa, no hay un punto de referencia donde despejar estas dudas. Estoy tratando de rastrear la noticia a ver si pudiéramos informarle a todos, porque hay quienes están precisamente interesados en acudir y saber si va a haber misa en el panteón, en el cementerio municipal, en el centro de la ciudad, este domingo 10 de mayo, como tradicionalmente ha ocurrido, pero pues uno no sabe. A ver, si ojalá y llegara la información. Creen que publicándola en el Facebook ya la hicieron, lo siento, yo no tengo Facebook, así que no me voy a meter allá, para menos para consultar información. 1:49, mensaje de voz, terminación 58.
3: Ahí te va, amigo, buenas tardes a todos los oyentes.
2: ¿Qué pasó?
3: Amigo, esto que te voy a comentar es muy triste y muy, diría yo, antiético.
2: ¿Qué pasó?
3: Esto es burlesco.
2: Ajá.
3: Que prometes tantas cosas y haces puras tonterías.
2: Ajá.
3: Todas las obras que están haciéndose en la ciudad están paradas, no hay trabajadores. La de la Constituyentes, ahí está parada, nadie mueve nada.
2: Hace rato pasé por ahí.
3: Ha tenido todo.
2: Sí.
3: Esto es la cuarta transformación. Yo no quiero cuarta transformación. Yo como ciudadano lo digo, no quiero cuarta transformación porque nos han dado pura de cuarta, pura basura. Esto ya es una burla. No están trabajando y todo se detiene. Rompen acá, rompen allá, ¿qué es esto?
2: Y dejan ahí todo.
3: Profesional, sí. ¿Dónde están sus promesas? ¿Dónde está todo lo que había dicho? De verdad, sinceramente, qué pena con este partido y con este sistema. Es totalmente una basura. Y te lo comento, todo está detenido y nos perjudican a nosotros. Pero bien que cobran impuestos, bien que hacen todo a su manera. Y todavía dicen que no son iguales. Claro que no son iguales. Son los peores. Buenas tardes.
2: Igual, buena tarde. Pues muy respetable la opinión de cada quien. Dice un mensaje el día de hoy. Dice, buenas tardes, amigo. Pues ya parece que la rejilla ya están puestas en Emanuel Acuña con Flor de Mayo. ¿Será que están esperando que la gente pase y se lleve la cubeta de escombro para liberarla o cómo? Uh-huh. Es precisamente en ese sentido donde va el comentario de ahorita, de que pues empiezan las obras y luego las dejan allá, se van. Así le pasó a la Forjadores, ¿se acuerda? Meses estuvieron tanto en la Insurgentes y luego quebrando para ir al Parque de la Forjadores, hasta un año creo. Se aventaron inactivos meses y así le hacen. No entiendo. ¿Quién sabe qué pasó con estos del actual régimen? Pero pues usted sabrá si es bueno o malo. Yo nomás le transmito lo que está pasando. Terminación 26. Qué bueno que ya van a hacer su nichuptecito por el puentote de los maestros. Sí, es que el nichupté pues es un puente. La Laguna, ni Chupté, Puente, ni Chupté. Entonces aquí van a hacer un ni Chuptezote, es lo que querían hacer, un puentezote vacaciones. El que la entendió, y el que no, pues al rato se la platico. Bueno, así las cosas. Son las 13 horas con 52 minutos. Le informo. A ver, resulta que en el norte del estado, un fuerte despliegue policial se registró tras un violento ataque armado en Cancún ocurrido en las inmediaciones del bar Teresita. Los hechos sucedieron en la intersección de la avenida 127 con la transitada López Portillo. Según la información recabada en el sitio, una persona fue blanco de disparos por parte de desconocidos que irrumpieron en el lugar. Al percatarse de la presencia de los agresores, la víctima intentó salvar su vida corriendo hacia el exterior del inmueble. No obstante, los sicarios lograron alcanzarlo en la vía pública, donde descargaron las armas de fuego contra él. El lesionado quedó tendido sobre la banqueta con múltiples heridas que ponían en riesgo su integridad física. Testigos y empleados del local solicitaron auxilio. Llegaron las ambulancias, los policías, la Guardia Nacional, todo tipo de corporación. Sin embargo, los agresores ya se habían escapado. Le informo que elementos de la Fiscalía del Estado realizaron un operativo de cateo en la Supermanzana 234 como parte de las investigaciones relacionadas con el hallazgo de un cuerpo embolsado en la Supermanzana 227 el pasado lunes 4 de mayo. La movilización policial ocurrió casi de manera simultánea a otro operativo desplegado en la Supermanzana 29, presuntamente vinculada con un tema de tratas. Es decir, se fueron a meter a una cantina y a sacar a las que trabajan allá porque las están tratando. Estaban en tratamiento y se las llevaron. Bueno, así las cosas, las investigaciones continúan. Le informo que autoridades dieron a conocer información clave y las recomendaciones que deberán seguir automovilistas, motociclistas y ciclistas para circular sobre el puente Nichupté. Por si anda usted por allá o va a ir el fin de semana, bueno, pues a través de un aviso oficial se informó que respetar la señalización y las indicaciones será fundamental para mantener una circulación ordenada y segura. Fíjate, hasta ahorita se dieron cuenta y eso pasa en la ciudad. En todas las ciudades, si respetamos el reglamento de tránsito, que va a ser una utopía eso. O sea, es un bonito sueño, pero parece que es inalcanzable. Pues, ¿va a haber buena circulación? Pues sí. Bueno, resulta que el puente va a operar las 24 horas. Sin embargo, tendrá un horario especial de circulación de 4:30 a.m. a 12:00 p.m. Las autoridades detallaron que la velocidad máxima permitida será de 60. Oiga, 60 kilómetros. Bueno, tú manejas, yo manejo. Nosotros manejamos, conjugamos el verbo manejar. Ok. Bueno, no sé si usted ha ido para allá. Yo también a Cancún. Manejar allá no me gusta. Pero pues tú vas y yo iba casi por la zona hotelera por allá. Bien, iba yo manejando. Bueno, me venían pitoteando todos a mí. Y yo, pues ¿qué pasó? A lo mejor no traigo luces. Yo creo que sí, pues lo revisé mi carro. Y cada que pasaban, hasta me mentaban la madre. Me mentaban la madre. Yo, oye, si yo voy en mi carril, voy bien, y pues voy a 40. ¿Qué? ¿40? Ay, hermano de Dios, la mínima era 70. Y dije, ah, chica, con razón me están mentando la madre. Pues yo iba a 40, porque en mi rancho, en mi ciudad, somos civilizados y manejamos a 40 kilómetros por hora. Pero esos salvajes del norte, porque no son otra cosa más que una bola de salvajes, manejan mínima a 70. Allá. Y ahí ves al otro inocente por no decirme otra cosa. Bueno, con toda la madre rayada terminé. Y a mi mamá me la subieron, me la bajaron y yo estaba, bueno, pues son bendiciones. Pues regresé súper bendito de Cancún. Así. ¿Por qué? Porque la mínima ya 60. Ahora el Nichupté, que a 60 es lo que estoy leyendo. Así que si va para allá, no vaya a andar a 40 porque seguramente se van a enojar estos señores de allá de Cancún. La velocidad para conducir es, la recomendación es de 60 kilómetros por hora, para que sepa usted y el tiempo aproximado para cruzar va a ser de 9 minutos aproximadamente. Respecto a las restricciones, se informa que los vehículos de carga no pueden transitar en el Nichupté. No se vaya a caer esa mugre. No vaya a ser la de Omar. Que tiene que ser puro carrito delgadito, por favor. No se aceptan gordos ni gordas. No, no es cierto. Sí. No, el asunto son los vehículos. Mientras que las motocicletas únicamente van a poder circular si cuentan con un cilindraje mayor a 600 centímetros cúbicos. ¿Quién sabe cuál es esa? Bicicletas únicamente podrán utilizar el carril asignado para ciclovía y quedó prohibido la circulación a vehículos eléctricos dentro de este espacio. Es decir, nada de scooters, es decir, el patín del diablo es eléctrico, ni las bicicletas eléctricas, no, todo de pedal. Si usted quiere ir a pedalear, tiene que ser ahí, ¿eh? Así. Bueno, también se dio a conocer que cuando se registren vientos superiores a los 40 kilómetros, la ciclovía va a estar cerrada. Para que se pongan a volar papalotes. No, no, no es cierto. No, es, van a ser, perdón, pero es que sí, está chistoso. Si así hay mucho viento, no se puede. Bueno, no van a poder andar las bicicletas. Esta medida es para garantizar la seguridad de los usuarios. Otro de los puntos importantes es el funcionamiento del carril reversible, por lo que las autoridades pidieron a la ciudadanía respetar los semáforos instalados para indicar ¿qué carril se encuentra abierto o cerrado? No vayan a ser como los semáforos de acá, que a cada rato el que no está tuerto, el que no está fundido de uno, está que no sirve o se les va la luz. Bueno, el carril reversible va a operar de 4 de la mañana, de 4 y media de la mañana a 4 de la tarde, con dirección al centro. Y al revés, a partir de las 4 y media a las 12 de la noche, va a cambiar de sentido de la zona hotelera hacia el centro. Además, de las 4 de la mañana a las 4 y media de la tarde, un vehículo de apoyo vial supervisará el cambio del sentido de carril reversible para evitar accidentes o confusiones entre los conductores. Deja que te salga un loco de esos que andan, que son de los chicos malos. A ver qué va a pasar con tu carrito ese. Finalmente, las autoridades exhortaron a la población a que maneje con precaución, planificar sus traslados y atender en todo momento las indicaciones viales durante el uso del puente Nichupté. 2:00 p.m. en punto, vamos a corte comercial, volvemos.
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6: Dos de la tarde con tres minutos, dos con tres, se incorpora Jesús Carrillo a controles técnicos. Agradecemos a Frida, que nos estuvo switchando en esta primera hora. Y le informo, pues resulta que la insuficiente contratación de obras para el sector de la construcción durante el primer cuatrimestre del año ha generado pérdidas en utilidades por alrededor del 15%, además de mantener en receso a una parte del personal y la operatividad en las empresas. Así lo reveló la CEMIC. A ver, espéreme, esto, vamos a hacer una pequeña pausa nada más para que sepa usted hasta el contexto. Deja ver si me contesta Simón. Porque es un tema interesante que quizás muchos no le dieron su importancia. A ver, Simón Benítez, él traía muy bien el tema de qué es lo que está pasando en la obra pública. Hay insuficiente contratación de obra pública. Simón, oye, estoy en el programa, ¿te puedo robar un minuto al aire?
7: Para hablar de...
6: Fíjate que estoy con una nota de Mario Castillo y la nota dice: la insuficiente contratación de obras para el sector de la construcción en Quintana Roo, es decir, obra pública, durante el primer cuatrimestre del año, es decir, estos meses que acaban de pasar, ha generado pérdidas en utilidades, o sea, no han tenido ingresos, no hay dinero, por alrededor del 15%, además de mantener en receso a una parte del personal, no tienen chamba ni cómo contratar albañiles, y la operatividad de las empresas, así lo reveló la CEMIC en la entidad, su dirigente Manuel Jesús Moguel Mansur. Yo recuerdo que platicábamos en alguna ocasión de que este año el presupuesto para obra pública estaba desplomado, ¿te acuerdas?
7: Sí.
6: ¿No recuerdas qué cifra o qué porcentaje es más o menos el que nos dimos cuenta que estaba en el presupuesto de egresos, que estaba desplomado para lo que es obra pública específicamente?
7: No recuerdo.
6: Me parece que fue el 60, ¿no te acuerdas? 60%.
7: No recuerdo.

0: pero ¿sabes con qué va de la mano este tema?
1: Ajá.
0: Precisamente el indicador del INEGI que publicó de que la actividad industrial, la actividad económica en Quintana Roo estaba desplomada.
1: Así
0: estamos
1: es.
0: Siendo el segundo peor estado de la República
1: en obra pública.
0: Detrás de Campeche.
1: Ajá.
0: No, ese es el indicador económico. Cuando el mismo día que la gobernadora salió a hablar del tema de la calificación que había otorgado Standard & Poor's,
1: sí, sí,
0: que lo ponía como MXAA,
1: sí,
0: ese mismo día el INEGI publica de que somos el segundo peor estado detrás de Campeche en la caída en la actividad económica.
1: O sea, sí somos susceptibles a crédito, pero pues no tenemos buenos resultados para la inversión pública. Hasta cierto punto es lo que nos quiere decir el INEGI. Pero bueno, en sí es la falta de orientación del recurso para la obra pública. A ver si podemos retomar aquella charla que tuvimos. Por ahí creo que debe de estar en la programación del presupuesto, por si nos puedes de repente también ayudar un poco para temas de ese tipo. Te lo voy a agradecer.
0: Sí.
1: Muchas gracias, Simón. Gracias. Te mando un fuerte abrazo.
0: Gracias, igualmente.
1: Hasta luego. Su amigo Simón Benítez del Chaquiste, yo le recomiendo para que de repente pueda usted entretenerse con información muy a su estilo, muy padre, información con mucho músculo en el Chaquiste. Así lo puede encontrar en la plataforma Facebook, se lo recomiendo. 2:08 p.m. Y precisamente esta insuficiencia en la contratación de obra, para hablar más al detalle al respecto, tenemos a Mario Castillo con la información.
2: Los empresarios de la construcción en Quintana Roo cerraron el primer cuatrimestre de este 2026 con indicadores por no más del 35%, además de enfrentar incrementos en el precio de los combustibles, del acero y otros materiales para el desarrollo de su actividad. Lo anterior es sin pasar por alto el pago de servicios, obligaciones tributarias y las nóminas de sus trabajadores que se mantienen aguantando también las llamadas vacas flacas, señaló el presidente de la Cámara Mexicana de la Industria de la Construcción en la entidad, Manuel Jesús Moguel Mansur. Estas condiciones han generado pérdidas en utilidades del sector por alrededor del 15%, además de verse obligados a poner en receso una parte del personal y la misma operatividad de la mayoría de las empresas por la escasez de obra, tanto pública como privada, explicó. Miguel Mansur refirió, es un tema generalizado a nivel país, donde los empresarios del ramo en Quintana Roo no son la excepción con relación a la merma significativa de trabajo y utilidades que les ha llevado incluso a echar mano de sus ahorros.
3: Pues estamos cerrando con un tema un poco complicado para los constructores locales. Estamos hablando que estamos de un 30%, un 30-35%. Estamos hablando entre un 10-15% de lo que nosotros pudiéramos alcanzar. Pues obviamente a la no haber obra, pues obviamente la parte que nosotros pudiéramos tener ahí algunos guardados, pues se tienen que ir para poder pagar. Mucha gente ha bajado la intensidad de su operatividad.
2: El líder de la CEMIC resaltó que el 95% de los empresarios locales están pasando por esta situación y sostuvo que su esperanza es la liberación de obras por parte del gobierno del estado y de la federación, que empezará a partir de este mes de mayo para irse nivelando y aspirar a cerrar el año con indicadores positivos. Para CIPSE Noticias, Mario Castillo.
1: 2:10 p.m. 2:10. Oiga, hace rato había un dispositivo y tiene usted que andar con cuidado porque hay personas que se están haciendo pasar por elementos de Imovecro. A ver, el agente de inspector de Imovecro no le va a andar pidiendo mochada, no tiene facultades para ello, está para ayudarle, orientarle y en su caso entregarle una boleta de infracción. Estaban justo ahí enfrente de, ¿cómo se llama el fraccionamiento que está a la salida? Marsella. Ahí en Marsella, allá estaba un operativo y hay gente que está aprovechando los operativos para poder colarse por allá e intentar extorsionarles. Ahí están las fotografías que me estuvieron enviando hace rato muchas personas. Están verificando las personas que vienen y transportan carga. Cuidado, están transportando carga. Y bajo el argumento de que la multa es de 30,000 pesos... les están pidiendo 2,000 pesos de moche y 5,000 por el permiso que se los tramitan, según ellos. 5,000, o sea, 7,000 pesos, y con eso ya más o menos lo arreglan. No caiga en ese juego, denúncielos. Es mejor que se vayan detenidos estos sujetos que están allá, porque están aprovechando la supervisión de Imovecro para poder tender su red de corrupción. Y hay uno que otro involucrado dentro de, que trae chalequito guinda y anda haciendo las cosas turbias. Ahí se lo pongo y se lo dejo de tarea, porque está bien identificado, ¿eh? Así que con mucho cuidado. Tengo llamada telefónica. Juanelo, ¿cómo estás? Buena tarde.
4: Buenas tardes.
1: ¿Qué tal, hermano? Estamos al aire.
4: Buenas tardes. ¿A poco ya se volvieron al decente lo de movilidad?
1: ¡Ja! No, perdón, hombre. Perdón, pero la intención es... esos señores están para eso, ¿eh? El que no esté cumpliendo con eso se está volviendo... se está convirtiendo en un delincuente. Así es.
4: No, hombre. Necesito de agarrarlo, pero con el dinero en la mano y ponerle el dedo a los canijos, porque a eso nada más se dedican a fregar al pobre campesino, el que viene y se parte el alma en la tierra.
1: Sí.
4: Ahí lo dejan por la mañana rompiéndole el alma al que vende elotes, al que vende...
1: plátanos, verduras, naranjas. Sí, así sí andan. A eso salen a delinquir algunos, y no, hay que llevárselos a la policía por extorsión, porque te dicen, son 30,000 pesos de multa, ¿qué onda? Así te espantan, ¿eh?
4: Perdón, perdóname, pero vivimos en un estado de que sin derecho, hermano, porque el otro le reparte al otro y santa paz, no, aquí no ha pasado nada.
1: Sí.
4: Porque así se la gana, hermano.
1: Sí, se convierte en un ejercicio de cosas turbias.
4: Así es. Nosotros no, porque no nos dejamos, sino también nos muerden bastante.
1: Efectivamente, y así están los de las combis ahorita, que no pueden pasar la verificación porque les están pidiendo que cumplan que la combi más antigua tenga 5 años. Dime quién tiene una combi de 5 años.
4: Sí, si tiene... si una combi, una van ahorita para meterla, está arriba de 1,000,000 de pesos, hermano, y aquí que no sale para eso. Imagínate.
1: Y así los compraron. Tienen, sí, esa es otra de cosas turbias, desgraciadamente.
4: Sí.
1: Pero pues bueno, es el ejercicio que dijeron que con ellos, y así quieren pasarles a tránsito hacia allá, imagínate.
4: No, y que empiecen, dicen que la buena persona empieza por su casa. Porque
1: el buen juez por casa empieza.
4: ¿Por qué no ven los camiones viejos que nos metieron, hermano?
1: Sí. Totalmente de acuerdo. Totalmente de acuerdo. Oye, dijeron que el mes pasado iban a llegar los eléctricos. Yo no vi ninguno.
4: Nada más deja que llegue la lluvia y ya lo vas a ver eléctricos.
1: ¿Verdad que sí? Gracias, Juan. Ándale, gracias. Así, Juanelo,
4: hermano. Buenas tardes.
1: Igual. Ándale. Hace mucha sed, es viernes, está peligroso el día.
4: Sí.
1: Dale, mi rey, que estés bien, cuídate. Manténgase hidratado, es la recomendación que le podemos dar. Así las cosas, así anda nuestro Chetumal. Mensaje de voz antes de irnos a corte.
5: Hola, José Ángel, una pregunta. ¿Qué? De las placas amarillas, ¿cuánto tiempo tienen que tardar? Porque ellos están haciendo operativos los taxis que tengan sus placas amarillas que no han renovado, que van a infraccionar, dicen. Así los Imovecro ahí en operativo en Insurgentes, antes de llegar al CRI.
1: Están advirtiendo, déjame, voy a preguntar bien el tema para ver si logramos obtener información en breve, porque sí, se están comenzando a soltar los ejercicios de verificación, los normales. Esto los aprovechan unos rufianes para asaltar a nuestros productores del campo, que llegan a tratar de hacer su ventita para poder llevar a la casa ya no nomás la coca, sino también pues la reja de huevos, el pollo rostizado, llevarles algo para que coman. Y estos mendigos les están, perdón la expresión, pero es que me da bastante coraje, les amenazan de que la multa es de 30,000 pesos, pero que les dé 2,000 y que ellos le arreglan para que pueda entrar y salir con 5,000 pesos. Oye, el trámite lo puedes hacer hasta en línea, te cuesta 3,500, menos de 4,000, y te dan la factura. O sea, porque ni siquiera entra el dinero de las arcas. No es erario, no entra. Lo que cobra Imovecro, ¿no cree usted que va directamente a la caja de gobierno? No, entra a su caja de ellos, totalmente aparte, como si fuera un ente externo. Entra para sus actividades, iba a decir tranzas, pero se ve muy feo. Pero no entra para gobierno. Así que, y luego transparencia, pues, ni modo, y ya mejor le paro porque luego empieza.
6: Ahí está José Ángel otra vez hablando de mamá, creen que.
1: Ya vamos de nada. Vámonos a corte, 2:16, volvemos.
7: 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En La Guadalupana, son las 2:16.

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1: De la tarde con 18 minutos, 2:18. Yo tengo información de todos ustedes. Muchas gracias. Nos dicen José Ángel, soy de tránsito. Aquí está. Y sí, son esos de Movacro, no somos nosotros. Ya andan con otros maleantes que bajaron de Bacalar. Les están bajando 6,000 pesos a la gente que llega. Fíjense nomás, ya lo saben los agentes de tránsito, lo saben los amigos taxistas, lo saben los vecinos que llegan de las comunidades y los periodistas lo saben. Así. Digo, si todo mundo lo sabe, no lo sabe la autoridad, como dijera la Sonora Santanera. Y los periodistas lo saben, lo saben. Y el Imovecro no lo sabe, no lo sabe. Señores, les están haciendo de chivo los tamales, están haciéndose pasar por ustedes, eso es lo que quiero pensar, pero en una de esas, ojo, ojo, el ejercicio que están haciendo se llama extorsión, y en una de esas lo que va a pasar es que los van a detener, los van a dar, fíjense y escuchen lo que le digo, los van a manear y se los van a entregar a la fiscalía. Por extorsión, por lo que están haciendo. Les dicen que los van a multar con 30,000 pesos, pero que lo arreglan con 7. Se llama extorsión. Así. Y ojo, porque esto es lo que me están diciendo allá. Lo que van a provocar es que los agarremos, los maniemos y se los llevemos allá a la mesa 1. A estos que se están haciendo pasar por agentes de Imovecro. Cuidado. Imovecro va, te hace el acto de molestia, te entrega documentación y punto. No te pide dinero, ¿eh? No es por allá, que no se confundan los que están llegando y se están queriendo hacer pasar por agentes de inspección de Imovecro. Mucho cuidado, aparte de que un trámite, un procedimiento administrativo más en la vía pública es muy delicado. Tiene que tener el oficio de habilitación mensual. Es con lo primero que usted se va a defender. A ver, me muestras tu identificación y tu oficio de habilitación mensual. Es lo primero que va a usted a pedir. Para que entonces sí, a ver, aquí dice que es que te tienes que poner aquí, que vas a pedir esto y que vas a proceder. Si no lo tiene, camínale, compadre, camínale. No, no es a donde ellos quieran, a como ellos quieran, ¿eh? Así que, bueno, gracias por el dato a los amigos de tránsito que nos están enviando mensajes. Más mensaje de voz, nos dice Orlando.
2: Muy buenas tardes, José Ángel.
1: Hola.
2: Estás bienecito. Estoy escuchando esta nota desde la mañana que algunos maestros ya estaban festejando. Uh-huh. Y solo espero que sea una broma de mal gusto y no sea cierta eso de adelantar las vacaciones, ¿verdad? Solo para estar viendo los partidos de la decepción mexicana, por no decir otra cosa más fea. Híjole, porque imagínate aguantar 3 meses literalmente de vacaciones para el servicio, el transporte, el servicio público es terrible.
1: Para todo, cuando le pega
2: son
1: todo.
2: Puentes, sí. Y las vacaciones, no, hombre, se pone terrible esta cosa. Pero bueno, solo espero que sea una mala noticia. Por otro lado, estaba escuchando la velocidad en el puente Yichupé, que será de 60. En Mérida, por ejemplo, si tú te subes al circuito periférico y, por ejemplo, es de 70 la mínima y ahí te la llevas. Y así tienes que ir porque ves cómo te rebasa todo el mundo.
1: Sí.
2: Pues uno como no está acostumbrado a andar en esos lugares, pues va con un poco de precaución.
1: Ajá.
2: Pero no, hombre, nada más cuando te das cuenta, híjole, por todo lado te rebasa.
1: Así son.
2: Y pues dicen que hay cultura vial por allá, pero no es cierto. Yo creo que
1: si son más salvajes que otra cosa.
2: Hay uno que otro locochón que le vale gorro la velocidad. Es cuanto, sí, mi estimado.
1: Es que, sí, tienes razón. Y es que, gracias igualmente, mano, pásala bien. Y es que están, no sé de dónde se les ocurrió en tránsito allá en Cancún, pero aquí la velocidad máxima es de 40. Y aún así, los choquecitos que hay, y bueno, ya sabemos los accidentes, los borrachazos. Bueno, ya vio usted ahí en la glorieta que está en la Eric Paolo con Corozal, ahí se acaban de llevar un poste apenas en la madrugada. Ahí está Electra, enfrente de Coppel, ahí está acostado un poste. Y eso que manejamos a 40. Iba yo por la zona hotelera manejando a mis 40 y todos pasaban y me mentaban la madre y yo no sabía por qué. Y cuando veo el letrero decía 70 kilómetros, yo, con razón, y yo, pues métele chancla, ¿no? pero uno inocentemente maneja al límite al que está acostumbrado. Mis conductores de aquí de Chetumal, tanto de combis, autobuses, taxis, son, no, aquí son los buena gente. Allá son unos desgraciados que manejan horrible y te hacen manejar así. Se te atravesotean todos. Y cuando llegas acá, pues llegas al, tú dices otra vez, Santa Paz. Ay, Dios mío. Ya dices, ¿dónde están mis baches? ¿Dónde está mi...? Cualquier cosa, pues ya sabes, si hay broncas, pues le avisas al Charolas o vas con el abuelo para que te ayude, pero pues ya nos la llevamos tranquilo, ¿no? Bueno, 2:24 p.m. Muchas gracias por todos los mensajes, gracias. Mensaje de voz, dice...
3: Hola, José Ángel.
1: Hola.
3: Dios te bendiga, mi hermano.
1: Gracias, igualmente.
3: Mira, varoncito.
1: ¿Qué pasó?
3: Me ha llegado una noticia, no sé qué tan cierto sea.
1: ¿De qué es? Dime.
3: De que de ahí de Xpujil.
1: Ajá.
3: A Zumba, Solaguna, Zumba, Los Chenes, mataron a 4 personas. Que habían, salió una noticia que salió que habían ido a cobrar su sembrando vida, y entre ellos una mujer. 4 muertos en un carro blanco, según se dice, y no se sabe más qué tan desierto sea, pero si es así, es terrible la situación que estamos viviendo.
1: Bien.
3: Amigos,
1: sí.
3: Por ahí,
1: yo lo entiendo.
3: Pues sí, queríamos saber, porque ya está terror da saber que hasta un viejito de la tercera edad, según la noticia que está saliendo. Gracias, y si puedes buscar por ahí. Pues,
1: sí, hermano, cómo no. De todos modos, estate atento de los demás espacios informativos para que puedas checarlo. Yo estoy ya verificando, estoy en este momento checando las publicaciones que hay en los diferentes grupos en donde estamos agregados. Rastreando la información. Si no, de todos modos, espérate tantito al rato, a las 3:30 en la Lupe. A las 3, ¿va? 3. A las 3 en la Lupe, esto es en el 95.3. Y de ahí nos vamos a con Diego y Miriam a las 7. A las 6. Estoy todo descuadrado. Bueno, a las 6. Pues a las 3 y luego a las 6. Y de ahí ya nos vamos hasta mañana. Mañana a las 8. Con David, ¿verdad? Con ese tono afrancesado. No se lo pierda mañana. Escúchenos. Escúchenos mañana a las 8. Estamos para servir en Xpujil Radio. Gracias. Sí, muy seguramente vamos a tener la información que ya estamos rastreando, que sí es estresante. Había escuchado un run al respecto, pero no me habían confirmado nada todavía. Así que atentos también a los demás espacios informativos. Muchas gracias. Nos envían mensajes, nos dice don Juan en el mensajero de aquí de la radio. Se nos van a quedar muchos mensajes. Mil disculpas. Nos dice el mensaje de voz. Ahí está.
4: Excelente tarde, licenciado.
1: Hola, amigo. ¿Qué tal? ¿Cómo estás?
4: Tengo una duda.
1: Sí.
4: A ver si me la puede despejar.
1: Dime.
4: ¿Podrá?
1: ¿Qué pasó? Claro.
4: Bueno.
1: A ver.
4: El puente Nixupté, uh-huh. El recién inaugurado.
1: Recurso federal.
4: Veo, sí. Veo que por todo lo que se dice, los que están a cargo son los municipales, obra federal, uh-huh. Tramo federal.
1: Uh-huh. Sobre la laguna.
4: Ahí debe de regir y debe estar a cargo la
1: SCT,
4: la Guardia Nacional.
1: Así
4: División
1: es.
4: Caminos.
1: Así es.
4: No los polipanzones municipales.
1: No, así es, correcto.
4: Bueno, despéjeme la duda si estoy mal.
1: Correcto. Gracias. Por el origen de la construcción es recurso federal, 11.2 kilómetros. Costó, se supone, iba a costar, había un presupuesto de 5,000 millones de pesos que se fue a más de 12,000, casi 13,000. Millones de pesos, o sea, se fue más del doble, horrible, se atrasó un par de años, se estuvo posponiendo como 20 veces, se inauguró un fin de semana y ahora está en funcionamiento, está en un área federal, está sobre la laguna Nixupté, debería de estar bajo control de la federación. Sin embargo, con el simple hecho de firmar un convenio con municipio en donde se cede el tramo, puede ser municipal. Puede ser estatal o bien quedarse en su origen federal, que es de donde viene el recurso. Eso es inversión del gobierno federal. No fue estatal ni municipal. Rubicel López nos dice, José Ángel, ¿qué es Imovecro? ¿Es un organismo descentralizado o es particular vinculado con alguna dependencia? Que sé que son yucatecos. Sí, son yucatecos. Es un órgano descentralizado, totalmente. Actúa aparte, no es parte de gobierno. Es un órgano descentralizado, como CAPA. Sí, es prácticamente lo mismo, totalmente aparte. No, y claro que cobra, pero no entra el recurso a Cefiplan, a la Secretaría de Finanzas, no entra por parte del SAT, nada de eso es aparte. Y está medio extraño, ¿eh? Es un dineral lo que se maneja. El bicho nos dice. Hola, hermano.
5: ¿Para qué nos quejamos, licenciado? Porque desgraciadamente todo lo que nos fue en la cacha Tumal, si no son una bola de inútiles, son gente fracasadas que vienen de su estado y hacen puras tonterías como las que hacen. Y dicen que el tránsito es corrupto. Pues ese, se pasaron de corruptos, padre. Así de sencillo.
1: Gracias. Opinión del pueblo, así que muy respetable. Eli nos dice, José Ángel, ¿cómo dices que dijiste que Imovecro no agarra mochada? Te agarra hasta que uno, si no te dejan, te muerden. Dice, no, no creo, la verdad no creo. ¿Ustedes qué piensan mal? Este mensaje de voz.
6: Buenas tardes, José Ángel, muy buenas tardes. Hola. ¿Es que estás hablando de la rata de Imovecro? De Chucho no vas a estar hablando, ¿eh? De Chucho no vas a estar hablando.
1: Y de cosas turbias tampoco. Gracias. Ayuda a compartir. Nos envía mensajes y una fotografía. Es de una persona que está. ¿Cómo no? ¿Cómo no? Por favor. Claro que sí. Claro que sí. Ahorita le caemos. Nos envía mensajes. El Mapache nos dice.
7: José Ángel, buenas tardes.
1: Hola.
7: José Ángel, ¿a cuánto dices que autorizaron la circulación en el puente Nichupté?
1: 60 kilómetros por hora.
7: 60.
1: Sí.
7: Bueno, pero ya te imaginas, ¿verdad? 60 para correr por lo menos a 70, 75 kilómetros por hora. ¿Y a cuánto dices si corremos aquí en Chetumal?
1: A 40.
7: 40. 40, ¿no? Igual para correr a 50, 55. ¿Quién va a 40 por hora aquí en Chetumal, José Ángel?
1: Yo
7: ¿y en la Insurgentes?
1: Hay muchos que manejamos despacio, ahí, sí.
7: El que más lento va a 60 kilómetros por hora, José Ángel. Y ya le van pitando atrás porque ya está estorbando al que
1: sí,
7: viene atrás.
1: Eso sí, sí me ha pasado. Sí, sí, sí.
7: 75.
1: Sí, sí me ha pasado.
7: Sí, José Ángel. Ya esto, de veras, es un desastre. Nadie respeta el límite.
1: Sí, tenemos que hacer conciencia. La verdad, sí, hay que manejar despacio. Viene el fin de semana, por favor. Extreme precauciones. Me llevo los mensajes. Se queda Petro, se queda Rafa de Bacalar, que pregunté. Pregunte por el semáforo de Bacalar. Sí, ya preguntamos. Están esperando nomás que llegue para instalarse. La obra, el trabajo para la instalación, todo eléctrico, todo ya está. Falta nada más que llegue el semáforo y se instala. Eso ya queda. Ya nos vamos. Ya me están haciendo señas por acá. Así que, bueno, me despido como cada viernes agradeciendo su atención. 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A ver si hacemos una lista en la semana, ¿eh? Para poder enviarles un saludo, claro que sí. Yo me despido, quédese con la programación de Grupo Cipse. A continuación, Jesús Carrillo con todo su talento, capacidad. Y, por supuesto, yo le espero el lunes a la 1:00 p.m. para tratar de llevarle 1.5 horas de entretenimiento, buen humor, chance y hasta noticias. Y si son noticias, que sean noticias con Ángel. Pásela bonito, buen fin de semana.
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0: con 33 minutos.
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0: 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En la Guadalupana son las 2:45.
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0: Gracias, chiquita. Gracias. Preciosuras. Gracias, mi amor.
1: 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En La Guadalupana son las 2:59.
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En la Guadalupana son las 3 con 3 minutos. 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

0: 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En La Guadalupana son las 3 con 16 minutos.
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0: En la Guadalupana son las 3:29.
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0: En la Guadalupana son las 4.
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9: En la Guadalupana son las 4 con 3 minutos.
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7:07. No, dejé de correr mucho tiempo el fondo musical porque me están molestando, me están mandando mensajes duro a mi número, o sea, personal, una persona llamada Irving Vargas. Ese tipo no tiene consideración de uno, uno está trabajando, uno está aquí dándolo todo, viendo videos en TikTok y de ese tipo de cosas que tiene que hacer. Pero rápidamente te comento que hoy es nada más y nada menos que viernes 8 de mayo. ¿Cómo estás? Ya estamos muy cerca del Día de las Madres y ya no, si tienes los planes listos, adelante. Si no tienes planes, todavía tienes 2 días, domingo va a caer, 2 días para armar algo interesante, algo que valga la pena, algo que pues obviamente sea totalmente válido para que tú puedas festejar esta celebración con tu mamá. Oye, te comento rápidamente nada más que hoy es Día Mundial de la Cruz Roja y Día de la Media Luna Roja igualmente, no sé qué significa esto, pero si

Ya tiene un poquito atrás que nos lo mandaron, pero no podíamos hacer nada porque estábamos operando todavía el Noti de la Lupe. Teníamos aquí la transmisión en vivo, totalmente en directo. Rey Reyes nos dice que se divierte mucho, nos escucha desde New Jersey y nos dice que el programa, la publicación, tanto como todo, la programación musical es excelente, y le enviamos un saludo hasta allá, hasta Estados Unidos, en donde se encuentra. Ojalá sigas escuchándonos, sintonizándonos, porque pues obviamente nos escucha vía internet. Si tú no sabes cómo escucharnos vía internet, no te preocupes, pues puedes sintonizar Zipse Play. Ahí vas a encontrar La Guadalupana, el 101.7 de FM, el 95.3, que es Dalupe, que también tenemos muy, muy, muy buena programación, e igualmente algunas otras estaciones de Grupo Zipse, que ya sean en Campeche o en Mérida. Y quiero mandarle un saludo al taller de bicis que se encuentra allá enfrente del mercado, porque ayer fui y estaban sintonizando La Lupe. E igualmente un saludo a las personas que están trabajando allá en Aurrerá, porque hoy pasé por Aurrerá y también estaban como 10 personas sintonizando el noticiero de José Ángel, ahí afuera te ahorrará muy, muy, yo no, pues no era consciente, o sea, no le prestas atención de que pues obviamente estas dos estaciones son de las más escuchadas a nivel local, no sé si tal vez a nivel estatal, pero al menos a nivel local lo son. Y le mando un saludo nada más y nada menos que está aquí el nombre, se me traspapeló, una disculpa, ¿dónde está? Carolina Pérez, la madre de Irving Vargas, el amigo que me está molesto y moleste con sus mensajes, que dice que este es su regalo, así que pues ya saben, si ustedes también quieren que yo le envíe un regalo que es un saludo a su mamá, pues lamentablemente yo creo que va a salir muy decepcionada de que este sea su regalo del 10 de mayo, del Día de las Madres, pero mira, es lo que podemos hacer, es lo que puede costear, es lo que se puede permitir mi amigo Irving, que de hecho él a veces saca como 12,000 pesos a la semana de puro robar, digo, de robar a los clientes, porque pues obviamente ya lo habíamos dicho, él se dedica a poner carteles, a poner lonas, a hacer tarjetas, a hacer stickers, por si alguien también puede estar ahí interesado en que hacer un nuevo branding a su marca. Y pues también él nos pide una canción muy específica y en este preciso momento se la vamos a poner. Es una canción llamada Chrome Hearts que salió ya en octubre del 2025, si no estoy mal, y él la cataloga como la segunda canción que debería llevar por nombre de Marlboro Rojo. Así que te dejo escuchando Chrome Hearts de Fuerza Regida con Gabito Ballesteros. Obviamente a través del 101.7 de FM, la jefa del cuadrante.

0: 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En la Guadalupana son las 4 con 14 minutos.
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12: Mensaje en número de cabina. El número de cabina te lo recuerdo, 983-102-1748. Ahora sí ya no me confundo, te lo prometo. Nada más y nada menos que tenemos un mensaje de The Princess, la princesa, ¿no? Terminación 05 que nos dice: hola, buenas tardes. Me pueden felicitar a Manuel Pat Herrera. Felicitaciones completamente porque al parecer está cumpliendo años y ya debe tardar. No debe tardar y nos debe mandar la dirección de dónde va a ser la fiesta para que, pues, obviamente, como es viernes, aproveches y lleves todo lo que tengas que llevar. Ese traje, tú lleva lo que vas a lo que vas a consumir, lo que vas a beber. Allá vemos qué vamos a comer. No te preocupes. Igualmente nos piden la canción de Secuestro de Amor de los Ticuanes de Tijuana. Me da mucha risa esa pronunciación, pero te dejo escuchando esta canción a través del 101.7 de FM.

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1: Recuerda que seguimos a través del 983-102-1748, número en cabina. Oye, y te recuerdo que rápidamente tengas mucho cuidado, ya lo escuchaste en el noticiero de José Ángel, que hay muchos accidentes. Por lo que veo aquí en la estadística del tráfico, podemos ver que, bueno, ustedes no lo pueden ver, yo lo estoy viendo, ¿no? Que el tráfico se mantiene regular, nada más en donde sí se ve que está un poquito más apretadito son en las intersecciones donde podrás encontrar los semáforos. Eso sí, maneja con precaución y nada más y nada menos que leemos números en cabina. Pues vamos a leer todos los números. Mensajes en cabina, nos dice Corrido, no me digas así, por favor, me prendo, me enciendes, amigo. Buenas tardes, ¿puedes ponerte ranchero bohemio? Sí, mira, vamos a estar reproduciendo en este preciso momento. Oye, no suena, ¿por qué? Ya, se echó a perder, ya lo arreglé. No se preocupen, no llamen a ningún técnico. Yo y el licenciado Jorge Rosado somos los técnicos oficiales. Te ponemos tu canción a través del 983-102-1748. Y recuerda que si aún no hemos puesto tu canción, la vamos a poner en breve, porque ya tenemos aquí otros números. Vamos a leer así por encima: el Chema Martínez, Malena y la princesa nos vuelven a enviar, perdón, mensaje. Ya tenemos tus canciones programadas, pero no te preocupes, mantente al tiro, porque vamos a estar reproduciéndolas en breve.

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1: Esta canción lleva por nombre el clima actual, la temperatura actual de Chetumal, fuego. 31 grados Celsius con sensación térmica de 37 grados Celsius. Prepárate porque se pone peor.

0: 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En la Guadalupana son las 4 con 29 minutos.
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Recuerda que las canciones que escuchaste a través en este preciso momento a través del 101.7 de FM fueron solicitadas por ti a través del número en cabina 983-102-1748. Y si tú también quieres hacernos llegar algún mensaje, mensaje de audio, mensaje de texto, mensaje de señales de humo, puedes hacerlo. Les damos lectura a todos los que nos llegan, le hacemos caso o intentamos hacerle caso a la mayoría de los que nos llegan. E igualmente, pongo esta canción que casi siempre nos piden todos los días, de la cual me terminé enamorando, me terminó gustando y ya se me hace feo no ponerla. Así que te dejo escuchando La Cumbia Lagunera a través del 101.7 de FM y en un momento regresamos con más de sus complacencias.

0: 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En la Guadalupana son las 4:44.
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5: Gabriel, Gabriel, terminación nada más y nada menos que 99 nos pide A Tu Manera, o A Mi Manera, A Mi Manera, no A Tu Manera, A Mi Manera de Chente, canción que te dejamos escuchando a través de la Guadalupana. No es...

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1: Güey, ¿viste? Se dejó venir el rancho.
2: ¡Ay, patoro!

0: Terminación 41 nos pide un par de canciones, canciones que les vamos a hacer, pues la vamos a poner en este preciso momento. Nos manda saludos desde el Uber y un saludo a todas las personas que nos escuchan, que trabajan en plataformas, ya sea cual sea de las, creo que solo hay dos, ¿no? Creo que solo hay dos aquí en Chetumal, e igualmente a los taxistas que también hacen el labor de la movilidad aquí en la ciudad de Chetumal. Y aventar
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0: Se me soltó el hocico de los dos carnales a través del 101.7 de FM.

0: 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En La Guadalupana son las 4 con 59 minutos.
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0: 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En la Guadalupana son las 5:14.
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1: Otra más de las cumbias originales, sus compas de Fuerza Régida y Grupo Frontera. Vuélvale a marcar, compa Carlos.

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3: 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En La Guadalupana son las 5:30.
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Ayúdanos a seguir sirviendo a los demás con humildad sin esperar nada.

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11: CITE. El CECITE Quintana Roo implementa programa contra la deserción escolar.
12: C2 funciona contra la delincuencia.
11: El gobierno de Yensuni Martínez mantiene esfuerzos en la lucha contra el sargazo.
12: Reconocen labor de Cruz Roja.
11: Falta de obras arroja pérdidas económicas para los constructores de Quintana Roo.
12: Esperan centro de exposiciones para Cancún.
11: La Secretaría de Educación Pública adelanta fin de cursos por ola de calor y mundial de fútbol. Especialistas critican la medida.
12: Otompe Blanco fortalece la protección de la niñez con capacitación especializada.
11: Refuerzan módulos de CURP biométrica en Quintana Roo por alta demanda. Toda esta información y más para usted en detalle a continuación.
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11: Hola, ¿qué tal? Muy buenas tardes, tengan todos ustedes bienvenidos a la información. Bienvenidos a CIPSE Noticias en su segunda emisión, correspondiente a esta tarde ya del viernes 8 de mayo de este año 2026, como todas las tardes de lunes a viernes. A esta hora les saluda por este lado su servidor Diego Medina Cetina.
12: Por aquí, Miriam Chan, muchísimas gracias por acompañarnos a esta segunda emisión de CIPSE Noticias. Hoy es ya viernes, gracias a Dios, es viernes, ya 8 de mayo.
11: El saludo, hola, bienvenida, el agradecimiento a todos a aquellos que nos escuchan a través de la frecuencia 101.7 FM de su radio, donde sea que estén. Gracias por estar con nosotros. El agradecimiento también, la bienvenida a todos aquellos que ya nos están acompañando en nuestra transmisión en vivo a través del Facebook, en nuestra página CIPSE Noticias Chetumal, a quienes, como de costumbre, como siempre, les hacemos la súplica de que nos distingan con sus likes, con sus comentarios y demás. Y bueno, si de comentarios se trata, también está a su disposición, lo sabe, el WhatsApp de cabina, 983-102-1748. Mi WhatsApp también, el personal, está a sus órdenes como siempre, 983-83-82-339. Estamos listos, sean todos bienvenidos. Comenzamos.

0: Mario Castillo tiene los detalles de esta interesante información. Escuche usted.
1: La directora del Colegio de Estudios Científicos y Tecnológicos de Quintana Roo, Silvia Mendoza García, informó que la deserción escolar en ese subsistema se ubicó en un 6.9% al cierre del último ciclo escolar. Para combatir esta cifra, la institución implementa visitas domiciliarias y visitas directas con los jóvenes que desertaron para identificar las causas del abandono y ofrecer soluciones personalizadas, y a la fecha se ha logrado apoyar a 89 estudiantes para regresarlos a las aulas. Esta estrategia denominada Te Extrañamos en el Salón abarca cuatro ejes fundamentales para prevenir nuevas deserciones y otorga a los estudiantes reinscripción flexible, así como programas de regularización intensiva. Esto, además de acceso a las becas Benito Juárez, tutorías personalizadas y atención psicológica, incluso convenios con universidades en todo el estado para garantizar que los alumnos al finalizar su bachillerato continúen hacia su educación superior, subrayó Mendoza García.
2: Nosotros platicamos con algunos jóvenes, con las jóvenes también, para saber qué es lo que ellos o ellas necesitan para regresar a la escuela. Se atienden las causas y así es como ellos y ellas regresan a la escuela. La verdad es un programa muy importante para nosotros porque pues sabemos que lo que más queremos es que los jóvenes permanezcan en las aulas, tanto en bachillerato, y que den el siguiente paso a la universidad, que también es lo que estamos buscando.
1: Bajo la instrucción del gobierno federal y la administración de Mara Lezama, el CECIT de Quintana Roo mantiene activos los sistemas de alerta temprana para detectar alumnos en riesgo y asegurar su permanencia en el bachillerato, destacó la funcionaria estatal. Para CIPSA Noticias, Mario Castillo.
0: Qué loable acción, de verdad, plausible. Y bueno, pues una felicitación a este organismo del CECIT, encabezado por Silvia Mendoza García.
3: Verdaderamente, sobre todo, no hay que olvidar que ya la educación media superior, que comprende el bachillerato, ya pues está catalogado como educación básica, ya forma parte de la educación básica obligatoria.
0: Bien, y pues es una verdadera lástima que después de no terminar, estar ya a punto de terminar la preparatoria, ya que falta el último empuje, que es el nivel superior, pues bueno, es una verdadera lástima, y qué bueno que se está haciendo este programa Te Extrañamos en el Salón, de verdad que...
3: Definitivamente, Diego, yo creo que no cualquier persona se toma ese tiempo para acudir casa por casa de acuerdo a la base de alumnos que tienen, que han ido desertando, y que los vayan a buscar, que vayan a tocar sus puertas, y sobre todo este tema que les están ofreciendo apoyo psicológico e incluso pues estas becas que tienen los estudiantes.
0: No, de verdad. Un aplauso.
3: Así es. Nos da tiempo para una nota más, ¿verdad?
0: Así es.
3: Manuel Santibáñez, director de la Policía Municipal de Otompe Blanco, confirmó que el C2 ha dado resultados positivos en el combate a la delincuencia, ya que se han logrado desarticular grupos criminales disecados a los robos de comercios. La información la tiene nuestro compañero Samuel Camal.
4: Manuel Santibáñez, director de la Policía Municipal de Otompe Blanco, confirmó que gracias a las más de 500 cámaras que están operando en el C2 de esta ciudad capital, es que se ha podido desarticular a un grupo criminal dedicado al robo a comercios y centros de conveniencia. Al respecto, el mismo entrevistado comentó lo siguiente.
5: El C2, que lleva el acceso a esas cámaras, realiza diferentes análisis para el seguimiento de la incidencia que se reporta, ¿no? Nosotros trabajamos muy de la mano con la Fiscalía General del Estado, con la Secretaría de Seguridad Ciudadana, y pues buscamos el resolver, ¿no?, todo ese tipo de casos. Hemos tenido diferentes casos. Tuvimos hace menos de un mes unos temas en Farmacia ISA y fueron a través del seguimiento, a través del análisis, a través de la gente de campo, que se llegó a la localización y a la detención del masculino.
4: Además, se han podido tratar casos de emergencia, tanto de hechos viales como también de los secuestros virtuales y extorsiones vía telefónica, para dar un tiempo de respuesta más corto, en coordinación con la Secretaría de Seguridad Ciudadana de Quintana Roo. Desde Chetumal, Samuel Camán, CIPSA Noticias.
0: Momento de hacer nuestra primera pausa comercial. Al regresar hay mucha más información de interés, así que la invitación para que se quede con nosotros.

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5: Ya estamos de regreso con más información. Gracias por continuar con nosotros en la segunda emisión de CIPSE Noticias Radio. Oiga, permítame antes de continuar agradecer en todo lo que vale la deferencia que nos hacen por distinguirnos con sus likes a Victoria Fernanda, gracias a Ildefonso May, muy amable. Nuria Vilés también nos distingue, muchas gracias. Laurita García, gracias Laura. Fausto Huerta también nos distingue esta tarde. Martita Elorza, gracias Marta, qué amable. Patricia Herrera, de igual forma, gracias. Betty Romero, como siempre. Vicky Benigno, regresa. Gracias Vicky. Mi buen amigo Kichovi, Tony Briseño Carrillo, muy amable, gracias Tony. Guillermo Cruz Rivero también nos distingue esta tarde. Felicitas Reyes, de igual forma, gracias. Yadira Gómez, muchas gracias Yadira, se agradece. Eduardo Novelo Ceballos, de igual forma, muchas gracias. También Vima Lara nos está distinguiendo esta tarde, cosa que valoramos muchísimo. Edgar Alamilla también, muchísimas gracias. Y creo que tenemos mensajes, ¿verdad?
6: Así es, por aquí tenemos a Victoria Fernanda, buenas tardes, Miriam Chan y Diego Medina, saludos para ustedes y para todos los radioescuchas. Muchísimas gracias, Victoria, realmente agradecemos mucho pues esa que estés todos los días conectada y informándote a través de este espacio. También un saludo a Noelia Hernández, José Luis Ortega, saludos cordiales desde Colima Capital, Don Diego, y también Fausto Huerta nos está escuchando desde Felipe Carrillo Puerto.
5: Gracias, gracias a todos, gracias Victoria, Fernanda también. Muy bien, oiga, pues vamos a continuar con más información, tenemos mucho que platicar también, hay temas interesantes también que merecen un análisis, ¿verdad?
6: Así es, bueno, el tema de los 3 meses básicamente que están mandando a la escuela, lo vamos a platicar después de la nota de nuestro compañero Mario Castillo. Sin embargo, también es importante comentar este tema, Diego, que hoteles de la Riviera Maya se declaran en ceros, ¿por qué crees?
5: Seguramente se declaran en ceros.
6: Se declaran en ceros para evitar el reparto de utilidades para los trabajadores. Y sabe una cosa, esto es incongruente porque ¿cómo es posible cuando recientemente concluyó esta temporada vacacional de Semana Santa, donde el secretario de Turismo Bernardo Cueta, es Cueto, ¿verdad? Cueto. Pues dijo que en Quintana Roo se había tenido una ocupación hotelera durante la Semana Santa del 80.7%, superando las cifras del año anterior con más de 600,000 turistas. En mayo de 2026, obviamente la ocupación ha experimentado un descenso, situándose por debajo del 70%. Sin embargo, o sea, es importante señalar de que pues el reparto de utilidades va de acuerdo a los ingresos que tuvieron durante el año, ¿no? Es decir, 2025 y parte de 2026.
5: Así es, y pues bueno, pues es una obligación que tienen los patrones, es por ley, y bueno, ahí la sugerencia es, si no tienen sindicato, pues bueno, es organizarse y pedir una auditoría, porque pues no es posible que declaren en ceros cuando el turismo ha estado, pero al tope, así que pues bueno, No creo que solamente que este hotel haya tenido pérdidas.
6: Al menos son dos hoteles que se están declarando en ceros. Desgraciadamente es bajo este argumento de que estuvo baja la temporada, porque la fecha límite para que las empresas realicen el reparto de utilidades es justamente este 30 de mayo, y mañosamente, pues estos dos hoteles de la Riviera Maya, pues han presentado sus carátulas hacendarias con cero utilidades. Lamentable.
5: Así es, como cada año, y espero que ahí la Secretaría del Trabajo y Previsión Social haga su trabajo y vea que se cumpla con esta obligación, y no, de no ser así, pues aplicar las multas que corresponden. Bien, bueno, pasando a otra información, también déjeme informarle que mediante 30 plazas de empleo temporal, maquinaria, herramientas y demás insumos depositados en manos de un comité ciudadano, el Ayuntamiento de Otompe Blanco mantiene esfuerzos para hacer frente al sargazo que arriba a los arenales de la Costa Maya. Terrible situación que afecta mucho al turismo, la imagen. Bueno, pues esto lo informó la alcaldesa capitalina Jensuni Martínez Hernández. Mario Castillo tiene todos los detalles. Escuche usted.
7: El Ayuntamiento de Otompe Blanco se mantiene firme en la lucha contra las miles de toneladas de sargazo que arriban en esta temporada a los arenales de la Costa Maya para conservar activo el principal destino de sol y playa en la zona sur del estado. La alcaldesa capitalina Jensuni Martínez Hernández explicó que su administración tiene activas 30 plazas de empleo temporal en Majahual que diariamente colaboran con la comunidad y prestadores de servicios turísticos locales en las tareas de recolección del alga marina desde la orilla del mar, manteniendo limpio el espacio destinado para la atención de los visitantes. Señaló que también mantienen esfuerzos con el aporte de maquinaria, camiones de volteo, herramientas, combustible y demás insumos que se requieren para esta titánica labor, lo que en conjunto opera por medio de un comité ciudadano organizado para ir determinando los puntos críticos y necesarios. La presidenta municipal abundó que si bien no es suficiente frente a las 40 millones de toneladas de sargazo que han sido pronosticadas por el Laboratorio Nacional de Observación de la Tierra de la UNAM para el Caribe Mexicano, su gobierno sigue haciendo lo posible para cumplir con su responsabilidad, pese a la limitante de recursos económicos que tiene la comuna otonense.
8: Sí, nosotros tenemos otorgado 30 empleos temporales. Esto, el comité, se ha hecho un comité ciudadano, el cual ellos manejan estos empleos temporales conforme se vaya requiriendo, ¿no? Son ellos quienes toman la decisión. Lo hemos dejado a las empresarias y empresarios que sufren de esta embestida, y que bueno, ellos están colocando lo propio, los empresarios y empresarias colocan en su mayoría recolección del sargazo, y nosotros apoyamos con esto.
7: Jensuni Martínez dijo que para fortalecer el trabajo de limpieza de sargazo en la Costa Maya, mantiene gestiones ante el gobierno del estado y la federación con la finalidad de contar con más apoyo en maquinaria e insumos para continuar con esta tarea. Para CIPSA Noticias, Mario Castillo.
6: Y es que verdaderamente el sargazo está afectando todo el estado de Quintana Roo. El fin de semana pasado, Diego, estuvimos ahí en Tulum, y no hay playa donde no haya sargazo, a pesar de que, pues, entiendo que las autoridades hacen su esfuerzo y los mismos hoteles y restauranteros, no es suficiente.
5: Así es terrible, pero es bueno, ¿qué se puede hacer contra la naturaleza más que los lugares de mayor afluencia? Pues tratar de mantenerlos limpios, y bueno, aunque es una labor titánica, pero bueno.
6: Oiga, sí. Usted es padre de familia, usted tiene hijos en edad escolar. Recuerda que ayer más o menos le comentamos este tema de cómo iba a estar la modificación del calendario escolar. Bueno, pues déjeme decirle que esta medida aplicada para adelantar el fin de las clases el próximo 5 de junio, obviamente con el tema del pretexto, porque realmente es un pretexto por el calor y por el mundial, pues déjeme decirle que se verá reflejado en un menor aprovechamiento educativo para los alumnos. Además, de que fue una decisión tomada a la ligera, porque se excluyó la opinión de los tutores o los padres de familia. Esto lo dijo el presidente de la Asociación de Padres Aliados por la Educación en Quintana Roo, Héctor Gómez Santín. Nuestro compañero Mario Castillo nos amplía esta información.
7: Desde la Asociación Civil Padres Aliados por la Educación, se calificó como una afectación directa al aprendizaje el recorte de 26 días al calendario escolar 2025-2026, tras el anuncio de la SEP de que las clases concluirán el próximo 5 de junio. Héctor Santín Gómez, presidente de la agrupación, señaló que pasar de 196 a 170 días lectivos pone en riesgo el cumplimiento de los planes de estudio, los cuales ya arrastran un rezago de ciclos anteriores a partir de la pandemia del COVID-19. Aunque la autoridad federal justifica la medida para proteger a los alumnos de las olas de calor, los padres de familia denuncian que la decisión se tomó de manera unilateral, sin consenso de las asociaciones nacionales y locales de los paterfamilias. Además de la preocupación académica, Santín Gómez destacó un impacto económico para las familias, quienes ya habían realizado gastos y contrataciones para ceremonias y eventos de fin de curso programados originalmente para julio.
9: No se nos informó. La medida, dicen ellos, que busca prevenir y proteger la salud del estudiante, referente que este año viene una fuerte oleada de calor, buscando protegerlos, ¿no? Y que garantizan el cumplimiento del plan de estudio, pero sabemos de alguna forma que el plan de estudio viene retrasado de años anteriores y sí nos preocupa porque son 26 días lectivos que le están quitando al calendario escolar. Ya se había hecho una planeación, ya se había hecho una proyección referente a los cierres de ciclos escolares, ya se está haciendo una erogación en algunas escuelas, ya hasta se contrataron salones.
7: Frente a esta incertidumbre, los representantes de los padres de familia solicitan una reunión con autoridades educativas para conocer la estrategia pedagógica que estará compensando los días perdidos y para clarificar qué sucederá con las actividades extraescolares que ya estaban planificadas. Para CIPSA Noticias, Mario Castillo.
6: Híjole, y es que en este tema, Diego Auditorio, ustedes que nos escuchan, aquellos que son padres de familia, que todavía tienen hijos en edad escolar, pues van a ser realmente afectados, porque es una serie de situaciones que se viene. Primero, y la más importante, Diego, me parece que es el tema del rezago educativo.
5: Yo creo que antes de que los hagamos pedazos, vamos a presentarles qué justificación tienen. ¿Cómo justifica esto? Porque si nos parece una locura, 3 meses de vacaciones, ¿cómo lo justifica la presidenta y el propio secretario de Educación, Mario Delgado? Carlita, si nos hace el favor para que escuche el auditorio y que puedan verlo también a través del Facebook. Adelante. A ver. Ahí viene, de repente. Ahí está. Aquí está el video.
10: Propios estados de la República, no es. El que viene de los propios estados de la República no es que sea una decisión de Mario. Se juntaron en una reunión que tienen los secretarios de Educación de las distintas entidades. Y también a solicitud de maestros, en el sentido de que se adelantaran las vacaciones, por el Mundial principalmente. Entonces, se tomó esta propuesta, no hay todavía un calendario definido, pues es importante que los niños también no pierdan clases, ¿verdad? Entonces, en el marco de pues esta actividad, este gran momento que va a vivir nuestro país y que pues muchos mexicanos y mexicanas nos gusta el fútbol y estamos pendientes del Mundial. Entonces hizo esta propuesta de que se adelantaran las vacaciones, pero pues también tiene que considerarse los días de clase de las niñas y los niños. Entonces una propuesta, todavía no está el calendario completo y pues vamos a esperar a que se defina ya de manera definitiva, ¿no? Pero
6: Ahora vamos a escuchar lo que dice el secretario de Educación, Mario Delgado, quien por cierto también está en las investigaciones ahí de que Estados Unidos está realizando con el tema del narcotráfico.
5: Pues vamos con Mario Delgado, que bueno, parece que metió freno ante la reacción que hubo, ¿no?, en todo el país.
6: Sí, por supuesto.
11: Unas palabras
12: respecto del cambio de las educaciones del 5 de junio.
13: Bueno, ayer se hizo una propuesta y vamos a revisar ya la fecha final, sobre todo de regreso de clases. Sí, vamos a salir el 5 porque hay muchos estados ya que tienen altas temperaturas y también está el tema del mundial. Entonces, salimos el 5, los maestros salen el 12 por las labores administrativas, pero vamos a revisar la fecha de regreso.
11: Hay una duda con respecto al tema educativo, si esto podría afectar a la...
13: Claro, educación. Lo que no queremos es que haya afectación a la parte
11: educativa. Y el rezago educativo...
13: Sí, vamos a revisar la fecha de regreso. Bueno, ahora está el... hay una confusión ahí, el regreso está... La propuesta que se hizo es para el 17 de agosto, ¿no? Pero vamos a revisar eso para que no haya, para que haya el máximo aprovechamiento de los niños ciudadanos.
11: ¿Abrirían algún tipo de apoyo para padres
13: que están ganando? Sí, eso sí.
6: Híjole, no me puedo aguantar, Diego. Me parece verdaderamente una falacia estos pretextos que están poniendo, porque o sea, al final del día se van a ir el 5 de junio. Me parece que el tema de que por las altas temperaturas me parece un pretexto. Verdaderamente es más bien por el tema del mundial. Y ayer, pues todavía no me caía el 20 cuando comentamos y dimos a conocer el nuevo calendario. Hay que recordar, Diego, que desde la pandemia se trae un rezago educativo en México que hasta ahorita no se ha podido recuperar. ¿Por qué? Porque nadie estaba preparado para irse ni a hacer home office, ni los maestros tampoco estaban preparados para tener clases a distancia. Y desde ahí empezó un rezago educativo, independientemente del que ya existe de manera natural. Me parece que después de la pandemia nos fuimos en picada en la educación. Sobre todo, no hay que olvidar que durante pandemia el expresidente Andrés Manuel López Obrador dijo que ningún niño iba a ser reprobado. Tú te acordarás de esto. ¿Qué provocó? Que en la actualidad siguen sin reprobar a los niños, porque así se quedó establecido, y hay niños que están ya en segundo año y algunos cursando el tercer año de primaria y todavía no saben leer, no tienen comprensión lectora, y eso verdaderamente jugar con la educación de esta manera me parece sumamente aberrante.
5: ¿Vieron cómo les dije que los íbamos a despedazar? Mire, sí, definitivamente que salgan el 5, el 5 de junio. Ya sacó usted la cuenta al 31 de agosto, son 3 meses.
6: O sácala al 15 o al 17, como dijo hace un momento Mario Delgado.
5: Sí, no, sí puedo. Hasta 15 de agosto todavía sigue siendo excesivo, 2 meses y medio. Cuando, bueno, como estaba antes hace muchos años, que eran 2 meses, bueno, todavía ahí.
6: Después se redujo a un mes, y unos días. O sea, la pregunta es, ¿será que en Estados Unidos y Canadá van a suspender las clases? Digo, son países donde al final del día va a estar el grueso del tema del mundial.
5: Ah, pero no hay calor ahí. Vamos a recibir una llamada. Hola, muy buenas tardes, le escuchamos.
14: Muy buenas tardes, Dieguito.
5: Sí, me das un nombre, por favor.
14: Un saludo para ti y otro para tu compañera Carmen Chan.
5: Gracias.
14: Mira, yo quiero opinar sobre esto de los maestros.
5: Por favor.
14: Yo creo que esto es un verdadero pretexto muy malo. ¿Por qué? Porque no pueden argumentar que los niños van a sufrir calor porque ya se acercan las lluvias, refresca. En junio empiezan la temporada de lluvias. Y por otro lado, por las por el Mundial, yo creo que pueden poner pantallas en las escuelas el día que vaya a jugar México.
5: Sí está planeado eso.
14: No es necesario suspender clases.
5: Así es.
14: Están volviendo a los niños analfabetas.
5: Sí, muy bien. Pues agradecemos mucho su opinión. Se agradece. Gracias, ¿eh?
6: Efectivamente, aquí hay algo importante que comentar. La sección 22 de Oaxaca de la Coordinación Nacional de Trabajadores de la Educación y la Unión de Trabajadores de Familia rechazaron ayer, dieron a conocer un comunicado donde están rechazando estas modificaciones al calendario escolar, sobre todo cuando están vinculadas justamente con la Copa del Mundo. Pues expresaron en ese comunicado que deja en evidencia que para el gobierno federal pesan más los intereses económicos, comerciales y mediáticos que las verdaderas necesidades de la educación pública.
5: Wow,
6: aquí es importante decirlo porque la persona que nos llamó habla en general de los maestros. Es importante aclarar que no fueron los maestros, que fue el sistema educativo, pero los jefes. Y también hay que decirlo. Por aquí veo que está nuestra queridísima amiga y maestra Chris Reinhardt, y Chris trabaja para la Secretaría de Educación en Quintana Roo. Ahí en primera plana, ayer en la fotografía, después de esta reunión que tuvieron ahí en la Ciudad de México y donde se dio a conocer este acuerdo unánime del Consejo Nacional de Autoridades Educativas, estaba en primera fila Elda Shish Ewan, es decir, aprobando este adelanto de conclusión de ciclo escolar.
5: Sí, invitaron a todos los secretarios de educación del país.
6: Ellos
5: ahí estaban todos.
6: Pero
5: entonces
6: todos
5: llegaron
6: firmaron,
5: a acuerdo,
6: claro,
5: se hizo una votación y resultó el sí, pues bueno, ya todos tenían que firmar. Sí. Pero aquí déjeme decirle que se está convirtiendo en un tema súper interesante y tenemos que hacer un corte. Permítanos regresar.
6: Sí, porque al regreso le vamos a comentar cómo está el tema del rezago educativo en México.
5: Bien.
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0: En la Guadalupana son las 6:38.
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7: Estamos de regreso, gracias por continuar con nosotros. 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Oiga, déjeme darle atención a estos mensajes. Dice, para informarle que aquí en Barrio Bravo ya tiene 10 días que no tenemos agua. Lo reportamos, nos dijeron que se rompieron las tuberías y no tiene para cuando lo arreglen. Ese es todo un tema. Pues localizar dónde está. Es que Barrio Bravo, ya todos sabemos, es un lugar cavernoso todo el tiempo. Hay socavones y demás y se rompen las tuberías. Es un verdadero problema. Pues yo supongo que va a tomar algo de tiempo. Pues bueno, desde aquí hacemos un llamado a la CAPA para que haga su mejor esfuerzo. No nos dicen exactamente en qué parte de Barrio Bravo es grande, pero bueno.
8: Pero no solamente su mejor esfuerzo para que reparen esta fuga que tienen, sino que, pues si ya son varios días, por lo menos que manden una pipa para que lo surtan de agua ahí a las personas de Barrio Bravo que están siendo afectadas.
7: Nos dicen aquí, el pase en la frontera por el puente de Chetumal está hecho un caos, con pérdida de tiempo superior a una hora. Necesitan agilizar el paso de la gente que regresa de la zona. Ah, caray. Todo un tema. Entonces, este es tema de la aduana de ahí, de la garita, que seguramente.
8: Y eso tiene que ver porque el otro puente no está funcionando. Sí, también, hay que recordar que está en mantenimiento.
7: En mantenimiento, sí, efectivamente. Bueno.
8: Por aquí, José Luis Ortega nos dice saludos cordiales y un gran abrazo, muchas gracias. Cris Reinhardt, saludos. Esther Villaseñor, buenas tardes, amigo Medina, feliz fin de semana. Victoria Fernanda, gracias. Dice, pues ya que salgan el 5 de junio para que yo viaje a Veracruz, dice. híjole, Victoria Fernanda, yo no sé si yo creo que sí hay que analizar mucho este tema porque insistimos, El rezago educativo, yo creo que la educación para los hijos es sumamente importante, tener personas preparadas para el futuro. Yo no sé qué nos espera, Diego, con no estamos culpando a los jóvenes, pero yo no sé qué nos espera de estos jóvenes que desgraciadamente... lo podemos ver como, ah, qué padre, van a estar de vacaciones para algunos, para otros, para las personas que trabajan. O sea, imagínate las repercusiones que va a tener esto, ¿dónde van a dejar a sus hijos durante 3 meses? Porque el trabajo no se va a suspender, Diego. Claro. O sea, las personas tienen que ir a su trabajo y así funciona la vida con las personas que trabajan. Van, dejan a los chicos en la escuela, se van los papás a trabajar, después van por ellos, los dejan al cuidado de alguien más y se regresan a trabajar. Entonces, aquí, dice Victoria Fernanda, es que yo ya no tengo hijos estudiando. Qué bueno. Pero bueno, le hablábamos de que le íbamos a comentar el rezago educativo. Te comento, Diego, que esta mañana pues me di a la tarea, por supuesto, de investigar cómo es el trabajo de un periodista. Y los datos que tengo y que logré encontrar del rezago educativo en México es del año 2024, que dice que aproximadamente 24.2 millones de personas no han concluido la educación básica obligatoria, es decir, la secundaria, pero hay que recordar también que en el 2025 ya entró dentro de la educación básica también el bachillerato o preparatoria. Y este problema estructural implica inasistencia escolar, analfabetismo y falta de conclusión de estudios, afectando con mayor fuerza a zonas rurales y a la población de 15 años o más. Y la infancia y adolescencia, cerca de 3.8 millones de niños y niñas y adolescentes de 3 a 17 años presentaron rezago en 2022, un aumento tras la pandemia, como se lo habíamos comentado. Y desde la pandemia venimos arrastrando este rezago educativo. Yo creo que aquí debemos de preguntarnos todos qué es lo que queremos para el futuro de nuestros hijos, por supuesto, que estén preparados académicamente, ¿no?
7: Vamos a ver cómo termina esto y qué decide Mario Delgado. Yo creo que lo idóneo sería pues 2 meses y ya. Pues bueno.
8: O que pongan las pantallas en las escuelas.
7: No, eso sí está contemplado.
8: Pero pues, ¿de qué va a servir si no va a haber nadie en las escuelas?
7: Exacto,
8: o sea, exacto. Pero yo creo que no se vale que se juegue con la educación en México.
7: Bien, por aquí me llega un mensaje, es al WhatsApp de cabina, dice Diego, ¿cómo lo ves? Grecia Quirós fue entrevistada por el diario El País y dijo que el narco puede trabajar en Uruapan, Michoacán, pero que no se metan con ella. ¿Cómo lo ves? Y no quiere entregar el teléfono de Manso y así quiere ser gobernadora. Ok, mensaje de Héctor aquí a través del WhatsApp. Por aquí nos tenemos un mensaje de voz. Gracias por comunicarse con nosotros. A ver qué nos dice por acá esta persona. Ah, caray. Este telefonito falla mucho. Bueno, una disculpa.
8: En tanto...
9: ¿Sabes qué pasa? Que al gobierno de Morena en general pues no le interesa la educación de los niños ni nada de eso, porque, seamos sinceros, un pueblo o un país ignorante, analfabeta y necesitado de dinero y de trabajo, lo puedes manejar como un mono cilindrero. Y con eso de las becas y todo eso, pues con eso tienen controlado al país para esas personas que pues nomás no. Por eso es que opta por hacer todas esas cosas.
7: Bueno, es un anti-4T. Okay,
8: Bueno, yo no creo que sea anti-4T. A mí me parece que, insisto, jugar con la educación de los hijos, de los jóvenes, de los niños, yo creo que eso no se vale.
7: Definitivamente, gracias a Estrellita Arcos también, que nos distingue, Alemán, Juan José Valencia Vicente. ¿Qué te cuento, Miriam? Ya tenemos que hacer a otro corte, ya nos ganó el tiempo. Así que vamos a un corte de regreso. más información y estaremos cerrando con la nota de alto impacto, la nota roja. Así que la invitación para que nos siga acompañando.
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0: En la Guadalupana son las 6:49.
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0: Estamos de regreso con más información. Bueno, es que por aquí me está hablando una otra persona. Que me dice que no debo decir que es un anti-4T. Sí, es que hay muchos anti-4T, hay pro-4T. Eso es normal. Así está el depolitizado el país. Oiga, pues vamos con más información. Adelante.
1: Así es, déjeme decirle que la gobernadora del estado, Mara Lezama, hizo un reconocimiento a los integrantes de la Cruz Roja en la entidad por su labor en cada vida salvada y por su dedicación para apoyar a los quintanarroenses. Mi compañero Samuel Camal nos tiene la información.
2: La gobernadora del estado, Mara Lezama, hizo el reconocimiento de la labor humanitaria de la Cruz Roja Mexicana. La Cruz Roja en Quintana Roo ha sido de entrega durante huracanes, contingencias y emergencias, siempre auxiliando a quienes más lo necesitan con valentía, profesionalismo y profundo sentido humano. Esto lo mencionó la gobernadora Mara Lezama en el marco del Día Internacional de la Cruz Roja. En este sentido, la misma gobernadora comentó lo siguiente.
3: La Cruz Roja Mexicana, fundada en 1910, representa uno de los esfuerzos humanitarios más importantes de nuestro país. Su trabajo salva vidas todos los días, sin importar hora, fecha, y lo hacen con profesionalismo, valentía y con un profundo sentido humano. Sus paramédicos, sus rescatistas, sus voluntarias y voluntarios actúan siempre bajo principios de neutralidad, de imparcialidad y un gran respeto a la dignidad de las personas. Aquí, en Quintana Roo, en nuestro estado, conocemos muy bien el valor de esa entrega. La Cruz Roja ha sido fundamental durante huracanes, inundaciones, contingencias que han puesto a prueba la fortaleza de nuestras unidades. El COVID, por ejemplo, ahí han estado siempre auxiliando familias, atendiendo emergencias y acompañando a quienes más lo necesitan. Detrás de cada uniforme hay historias de servicio que merecen todo nuestro reconocimiento. Mujeres y hombres que hacen del compromiso con los demás una causa de vida. Hoy también es un llamado a la corresponsabilidad social, a tocarnos el corazón, porque ayudar sostiene instituciones que ayudan a los demás. Cada aportación, por pequeña que esta sea, cada código QR que picas y que domicilias esta ayuda, puede convertirse en una atención médica, en un traslado de emergencia o en una vida salvada. En este Día Internacional de la Cruz Roja y de la Media Luna Roja, reconocemos a todas y todos ustedes, voluntarias y voluntarios, médicas y médicos, paramédicas y paramédicos, rescatistas, a todo el personal administrativo. Gracias por estar cuando más se necesita. Gracias, de verdad, y desde el fondo de nuestros corazones, muchas gracias, Cruz Roja Mexicana.
2: Desde Chetumal, Samuel Camal, Simpson Noticias.
0: Ay, mira, pues se nos quedó en el tintero algunos temas.
1: Híjole, muchísima información se nos quedó. Por ejemplo, está el tema de esta diputada morenista que se tuneó con recursos del erario público, pero se lo vamos a dejar para el lunes.
0: Ándale, ahí lo platicamos. Momento de presentar la nota de alto impacto, la nota roja.
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5: ¿Qué tal, amigos y amigas de CIPSE Noticias? Es un placer saludarles en este día ya de viernes, fin de semana. Ya les tengo preparada la información más importante. Déjenme informarles que en la ciudad de Cancún ahí se generó la nota roja, la nota más importante. Pues un hombre fue atacado a balazos cuando se encontraba al interior de un bar conocido como Bar Teresita, allá en la Supermanzana 100. El hombre se encontraba al interior de este antro cuando observó que los sujetos armados ingresaron al bar. El hombre, al percatarse de que iban por él, trató de salir corriendo, sin embargo fue alcanzado por las balas de los presuntos delincuentes, por lo que posteriormente terminar lesionado, abordó un vehículo particular con el cual fue trasladado al Hospital General para que reciba atención médica, en tanto que los testigos que se encontraban en el lugar dieron aviso al número de emergencia 911 y llegaron elementos de la Policía Municipal, Guardia Nacional, Marina y Ejército, así como peritos de la Fiscalía para realizar el levantamiento de los indicios para integrar los a una carpeta de investigación. Su estado de salud de esta persona se reporta como estable. También allá en la ciudad de Cancún, en un operativo realizado por la policía de investigación, así como también elementos del ejército y la marina, realizaron un cateo en una vivienda donde varias jovencitas fueron rescatadas, presuntamente menores de edad, quienes aparentemente se encontraban retenidas contra su voluntad. Los elementos de la Fiscalía Especializada en Trata de Personas aseguraron la vivienda tras una investigación iniciada a raíz de denuncias de los vecinos, quienes reportaron movimientos sospechosos. Durante las diligencias, ubicaron a las víctimas, quienes presuntamente llevaban varios días dentro del domicilio, y también fue detenido un hombre que era señalado de vigilarlas. Tras el rescate, el personal de la Fiscalía aseguró la vivienda, colocando los sellos en la entrada, mientras continúan las investigaciones. Mientras aquí en la capital del estado, un hombre fue trasladado de emergencia al Hospital General después de haber ingerido un potente herbicida, esto en su domicilio en la colonia Lagunitas. El día de ayer por la tarde se reportó que este hombre, quien se encontraba bajo los influjos del alcohol, había tenido una acalorada discusión con su pareja y posteriormente ingresó a su vivienda ubicada en el cruce de la calle Laguna Om con Tela, donde ingirió este herbicida. Tras el reporte, los elementos de la policía de Quintana Roo, en coordinación con paramédicos de bomberos y emergencias médicas, acudieron para trasladar a esta persona al Hospital General para que reciba atención médica. El reporte es que esta persona fue entubado y se encuentra grave. De igual manera, los paramédicos del grupo Rino en el poblado de Ucún trasladaron a una persona que se cayó de un árbol de aproximadamente 3 metros de altura. Según el reporte, a las 7:30 de la noche de ayer, este hombre se cayó de este árbol. Vecinos que se encontraban en el lugar reportaron el hecho, el número de emergencia 911, por lo que paramédicos del grupo de rescate Rino, con base en la comunidad de Xulján, le brindaron los primeros auxilios al lesionado y lo trasladaron al Hospital General para que reciba atención médica. Antes de su ingreso, los socorristas informaron que el paciente se encontraba delicado de salud, aunque estaba fuera de peligro. Sin embargo, este quedó bajo observación médica. También les comento que aquí en la capital del estado se registró un accidente, todavía no se saben las causas, de una persona que conducía una camioneta, al parecer Honda, la cual se subió a lo que es la glorieta de la calle Eric Pablo Martínez con Belice, muy cerca de la tienda Coppel, donde esta persona terminó la carrera que traía en esta glorieta. Solo se registraron daños materiales, no se reportaron personas lesionadas. En la información, amigos, que tengan excelente día y un excelente fin de semana.
0: Bueno, pues hasta aquí la información, hasta aquí CIPSE Noticias Radio en su segunda emisión. Ya pues nos escucharemos hasta el lunes. Les agradecemos infinitamente por su atención a todo el auditorio de la Urbana y a quienes nos acompañaron a través de el Facebook. Gracias por sus likes, saludos, comentarios. Gracias por interactuar con nosotros.
1: Muchísimas gracias, soy Miriam Chan, gracias por haber estado con nosotros durante esta hora, gracias a todas y cada una de las personas que nos escucharon del otro lado del micrófono, por supuesto las que estuvieron conectadas a través de la red social, y antes de despedirnos quiero aprovechar y quiero mandar un saludo y una felicitación a todas las mamás de Quintana Roo que nos escuchan. Muchísimas felicidades, que disfruten su día.